0: Que nos regaló Jorge, celebra la vida. Continuamos con Somos Grávida aquí por Buen Anuncio. Y gracias por seguir acompañándonos desde el otro lado y podamos reflexionar sobre los primeros vínculos que marcan la vida. Y acá continuamos con Silvina Mauro y te preguntamos, de lo hablado en el bloque anterior, si nos podés desarrollar un poquito más qué factores se desarrollan o estimulan durante la etapa gestacional, sobre todo desde la mamá, ¿no?
1: Bueno, todo esto proporciona varios puntos del desarrollo del niño que son cosas importantes para destacarlas, porque todas estas cosas que yo voy a decir a continuación son las cosas que pasan cuando una mamá le habla a su bebé en la panza. Como primer punto, la estimulación auditiva temprana, que fue lo que mencioné hace un ratito, que el bebé a partir del segundo trimestre ya tiene desarrollado por completo su sistema auditivo, es decir, que él puede captar, en líneas generales, ¿no?, a nivel grosero, pero puede captar ciertos aspectos que tienen que ver con la voz humana, el ritmo, la melodía, por supuesto inicialmente de la mamá, pero también otras personas o familiares. Y esto que se hace repetido y constante ayuda al niño posteriormente, posterior al nacimiento, poder estar familiarizado con esto, ¿no? Por otro lado, la creación de conexiones neuronales, porque el desarrollo gestacional se da por completo, no solamente el sistema auditivo, sino también el cerebro en su totalidad. Entonces, el estímulo auditivo de la voz de la mamá o de la música o de las personas que lo circundan al bebé, estimulan las áreas que a futuro van a desarrollar el lenguaje del niño, ya sea comprensivo o expresivo, y es como un primer indicio de esta estimulación. Después, no menor, el vínculo emocional que se da a través de la voz, que también fue algo que mencioné al principio, ¿no?, que esto le va a proporcionar al bebé mucha seguridad, el conocer la voz de la mamá, que posterior a su nacimiento le va a proporcionar cierta seguridad y tranquilidad, justamente también para también poder proporcionar a futuro el deseo de poder relacionarse a través del lenguaje. El desarrollo del reconocimiento del lenguaje, que también tiene un poco que ver con el punto anterior, que es el conocer el lenguaje o la lengua materna. Y bueno, todos estos factores, por supuesto, posterior al nacimiento, están como propensos a desarrollarse con mayor capacidad.
0: Claro.
1: En base a este estímulo que se dio en la etapa gestacional.
0: Claro. Vos decías, Sil, eso también el sonido del latido. Y qué importante, sí, que viste que en el programa anterior hablamos de parto respetado. Y la importancia de cuando el bebé nace, lo primero que hace el equipo de salud es ponérselo en el pecho,
1: sí,
0: a su mamá.
1: Sí, sí, sí. Ese momento es importante porque el bebé, como comentaba al principio, reconoce el latido de la mamá, entonces se siente que sigue estando cerquita de su mamá. Son los primeros sonidos que el bebé conoce, entonces esto le va a dar mucha seguridad, este encuentro cercano, y bueno, después, por supuesto, esto se desarrolla más.
0: Y Silvina, continuando con esta línea de lo importante, ¿no?, del vínculo mamá-bebé, en el desarrollo del lenguaje de este chiquito.
1: Sí.
0: O sea, la mamá, entonces, primer factor predominante, ¿no?
1: Sí.
0: Para el desarrollo.
1: Sí, sí, inicialmente porque, bueno, la mamá es quien lo lleva, ¿cierto?,
0: claro,
1: en su vientre.
0: Exactamente.
1: Y bueno, y posterior a esto, cuando el bebé nace, por supuesto, estas bases ya están dadas como para que el niño desarrolle el lenguaje. Bueno, y acá empieza la etapa más importante para el desarrollo de la comunicación y del lenguaje. Ahí hay mucho para hablar porque es justamente los primeros años de vida del bebé son los más importantes. el cerebro del bebé está en pleno desarrollo, es la etapa más fructífera, por eso es importante saber qué es importante y cómo estimularlo, cómo hacerlo.
2: Bueno, después de una pausita, vamos a seguir con este tema.

0: Bueno, retomamos nuevamente con nuestro programa de Somos Grávida y lo hacemos con el deseo de seguir acompañando ideas que nos inviten a mirar la crianza y el desarrollo infantil con otros ojos, desde una perspectiva integral y más humana. Y aquí estábamos con Silvina, que nos estaba hablando de la importancia del vínculo mamá-bebé y el desarrollo del lenguaje.
1: Bueno, ahora vamos a hablar un poquito del momento en el que el bebé nace hasta, durante los primeros años de vida, hasta aproximadamente los 5 años de vida. Es importante saber que el vínculo entre una mamá y un bebé no solamente proporciona una base, digamos, emocional, sino también, por supuesto, cognitiva, social, o sea, lo estimula y lo favorece desde muchos aspectos. Esto le permite al niño desarrollar y perfeccionar su lenguaje. Las primeras personas con las que el bebé se vincula, inicialmente, por supuesto, la mamá, el papá, los hermanitos y la familia cercana, ¿no? Abuelos, tíos. A veces nosotros decimos mamá, pero también puede ser alguna persona que esté a cargo del bebé. Que a veces, bueno, no es la misma desde el momento de nacer, porque a veces son adoptados, bueno. Siempre en esta etapa hablamos de la persona que ya lo cuida, ¿no? Si es la mamá, por supuesto que ese lazo es mucho más fuerte, ¿no? Esto le proporciona al niño un montón de estímulos, ya sea, por supuesto, desde lo orgánico, desde lo emocional y desde lo social. Tanto, como decía, ¿no? Los vínculos con la mamá, el vínculo con la mamá, sino también con los familiares más cercanos. Esto le permite al niño, le proporciona, en primera instancia, una estimulación verbal. El hecho de que la mamá o los familiares lo hablen, desarrolla, por supuesto, en el niño la capacidad inicialmente de comprender el lenguaje, pero también la escucha de los sonidos que se hablan en su lengua materna, ¿no? Y en su ámbito. Esto le permite al niño, por supuesto, a futuro desarrollar el lenguaje, es decir, conocer la lengua materna en donde nació, ¿no? Por otro lado, esto es la parte que me gusta porque es la parte que me concierne a mí, que tiene que ver con el modelado del lenguaje. Porque, bueno, el niño nace, por supuesto, con una cierta capacidad, pero después el ambiente es el que lo ayuda con el buen estímulo a desarrollarlo. El modelado del lenguaje tiene que ver con esto de guiarlo al niñito, al bebé inicialmente y después al niño, en el desarrollo del lenguaje. El lenguaje tiene, como habíamos hablado en la entrevista anterior que yo desarrollé, despliegué todas las etapas del lenguaje, la mamá le proporciona todo esto durante todo este primer periodo, sobre todo en los primeros meses, y el niño va aprendiendo los sonidos. Esto le permite después desarrollar palabras, después las palabras unirlas en oraciones. Bueno, esto tiene, por supuesto, un orden de adquisición. Después la conexión emocional, que es, por supuesto, se inicia en la etapa gestacional, pero que al bebé y posteriormente al niño le permite tener seguridad, porque el hecho de tener una persona con la que se sienta seguro le permite desarrollar el lenguaje y la comunicación. La mamá muchas veces, por supuesto, lo ayuda en este desarrollo, porque el niño tiene sus dificultades, y esto también le da seguridad al niño de sentir que en una comunicación que se da diariamente, él puede equivocarse y puede, a través de la ayuda de la familia, poder salir adelante y mejorar, ¿no? Estas habilidades lingüísticas. Esto también tiene que ver con el feedback que es la corrección, el hecho de que el niño hable y que la mamá pueda corregirlo, tiene que ver con lo que se da cotidianamente. Esto se da en momentos de fundamentalmente de los que se dan de manera diaria, como son el baño, la comida, todos estos momentos de encuentro entre la mamá y el bebé, fundamentalmente la mamá, pero bueno, también otras personas de la familia, le permiten al niño, a través de estas rutinas, aprender. No solamente aprender a vincularse, a relacionarse, sino también, por supuesto, el desarrollo del vocabulario, de la gramática, bueno, todo lo que tiene que ver con el lenguaje. También el desarrollo cognitivo, esto es importante, porque no solamente se estimula el lenguaje, sino también, por supuesto, el desarrollo intelectual del niño en general. El lenguaje es un vehículo, uno de los vehículos más importantes para el desarrollo cognitivo. Porque nosotros, a través del lenguaje, conocemos el mundo, porque mamá nos habla y nos conoce, nos cuenta cómo es el mundo, cómo son las cosas, cómo es la comida, cómo fue el paseo, contamos, bueno, todo esto, ¿no?, que se puede dar a través de la comunicación. Pero también, una vez que el niño empieza a hablar, tiene oportunidades también de desarrollar este aspecto de lenguaje, sino también por supuesto el desarrollo intelectual del niño en general. El lenguaje es un vehículo, uno de los vehículos más importantes para el desarrollo cognitivo. Porque nosotros, a través del lenguaje, conocemos el mundo, porque mamá nos habla y nos conoce, nos cuenta cómo es el mundo, cómo son las cosas, cómo,

0: también, una vez que el niño empieza a hablar, tiene oportunidades también de desarrollar, este aspecto, ¿no? Y poder, y con estas ayudas que comentaba antes, ¿no? Estos feedback y esta relación ida y vuelta, poder corregir las dificultades que puedan darse en el desarrollo de estos aspectos, ¿no? Y bueno, y un poco también esto que mencioné hoy, ¿no? La ritualidad, la comunicación que se da en estos momentos, durante el baño, la comida, que permiten al niño relacionarse y aprender.
1: Buenísimo. Vamos a una pausa y continuamos en un ratito.

0: Continuamos con el programa. Ahora queremos detenernos en un aspecto clave del desarrollo del lenguaje, la interacción social. La interacción social en el desarrollo del lenguaje, la importancia de la socialización y el contexto social para el desarrollo del lenguaje. ¿Qué nos podés explicar, Silvina, en este?
1: Bueno, acá en este punto ya entran en juego otros aspectos que tienen que ver con la socialización del niño. Por supuesto que el marco más importante es la familia, ¿sí? Pero también entran en juego otros factores, como son, por supuesto, las relaciones que la familia tenga con otras personas, con los vecinos, por supuesto, con familiares no tan cercanos. Esto, por supuesto, se da desde que el niño nace, ¿no? Pero se empieza a tomar un poquito más de relevancia cuando el niño ya puede participar socialmente, por supuesto, a través del lenguaje. Cuando digo participar desde el lenguaje, no quiero decir con esto de que el niño hable bien, simplemente que ya se pueda expresar y que pueda vincularse a través de la palabra, ¿sí? Porque a veces los niños no hablan bien, pero pueden vincularse sanamente y le permite relacionarse, expresarse, aunque no hablen bien, por supuesto, porque son pequeños, ¿no? El primer contexto es la familia, pero también entran en juego, por ejemplo, el jardín de infante, los vínculos con la familia ampliada. Acá es importante entender que este concepto, ¿no?, que el lenguaje se desarrolla hablando, y el lenguaje se desarrolla para vincularnos con otros. Por eso es importante este punto. El lenguaje, la función del lenguaje es relacionarnos con otros. Por eso es importante que el niño pueda tener estos momentos cada vez mayores, por supuesto, de interacción con diferentes personas más allá del ámbito familiar. Okay. Es importante que los papás le proporcionen al niño estos momentos, ¿no? Y que lo hagan participar de conversaciones con personas que van más allá de la familia, porque en la familia el niño se siente, por supuesto, contenido, protegido, se siente entendido, claro. Lógicamente, ¿no? En casa yo puedo sentirme seguro, porque aunque no pueda hablar bien, me entienden y puedo, claro, decir lo que quiero decir. Pero justamente al niño siempre hay que sacarlo de esa zona de confort, justamente exponiéndolo a estas situaciones que lo van a llevar a desarrollar más todavía el lenguaje, ¿eh? Porque, como decía hoy, el lenguaje se aprende hablando, ¿sí? Entonces, cuando más exposiciones tenga el niño, más posibilidades va a tener de desarrollarlo, ¿sí? Acá también entra en juego la relación que los niños tienen entre ellos, que sería la relación con sus pares. Esto puede ser, por supuesto, entre hermanitos, con vecinos, con primos, o, por supuesto, los vínculos que los niños hagan en los jardincitos de infante, ¿no? O jardines maternales. Esto es muy importante porque le proporciona al niño otro tipo de vínculo. Cuando el niño se vincula o interactúa, se vincula no, sino que interactúa con adultos, el adulto tiene, por supuesto, obviamente, ¿no?, mayor capacidad para expresarse o comprender. Entonces, el niño le proporciona, por un lado, seguridad, pero por otro lado, le impide esto de esta capacidad de desarrollar un poco más el lenguaje. En cambio, con los pares, es decir, con otros niñitos que se encuentran al mismo nivel entre ellos, relativamente, ¿no? Porque hay niños que hablan más, otros menos, pero dentro de todo estamos hablando de como mayor armonía en cuanto a las capacidades lingüísticas. Entonces, esto es importante porque al niño le proporciona esta necesidad de de poder poner un poquito más en palabras, de que me entiendan un poco más, porque entre ellos no está esa posibilidad de entenderse o de colaborarse para que puedan expresarse, ¿no? Entonces esto es como una situación que al niño lo lleva a desarrollar más habilidades, no solamente lingüísticas, fundamentalmente lingüísticas, pero también comunicativas, ¿eh? Y otros aspectos que tienen que ver, por supuesto, con el desarrollo del niño, como son cuestiones que tienen que ver con lo social, con la adaptación psicosocial y afectiva. Entonces, esto es importante que los papás sepan que es importante que el niño se vincule con adultos, pero también con otros niños. No siempre está la posibilidad de mandarlo a un jardincito maternal, pero yo siempre le digo a las mamás de mis pacientes que a veces no hace falta llevarlo a un jardín, con que los lleven a la plaza, ya está. Pero también tiene que haber cierta rutina, no una visita a la plaza semanal, sino una rutina. Tiene que haber, el niño tiene que relacionarse con otros niños y, por supuesto, conocerlos, hacer familiarizarse con otros niños. Siempre yo les sugiero que les lleven juguetes, porque los niños se acercan. Si hay un niño con juguete, los niños no tienen vergüenza. Claro. Entonces ellos se van a acercar y eso va a favorecer los vínculos entre ellos, aunque no se conozcan.
0: Claro. Sí.
1: Entonces, bueno, esto es importante que los papás sepan que es importante que el niño esté en relación con otros niños, que se encuentren con primos, que se encuentren con por supuesto los hermanitos, ni hablar que esto es algo que se da, ¿no? Por supuesto, por la habitualidad, la cotidianidad, pero con primos, que tenga visitas cotidianas con primos, con vecinos. Yo siempre les sugiero a los papás invitar a vecinos a jugar, o bueno, relacionarse con mamás para poder llevarlo, los cumpleaños, todas esas cosas son importantes y son importantes para el futuro del desarrollo del niño.
2: Vamos a la última pausita.
0: Sí, después continuamos.

0: cosas.
1: Bueno, así. Continuamos acá, entre charlas estábamos.
0: Entre charlas y charlas.
1: Con el último puntito que nos gustaría desarrollar, Silvina, que es justamente el desarrollo del lenguaje en el ámbito escolar.
2: Bueno, este punto es importante y por supuesto que es algo que se da porque todos los niños concurren al jardín y a la escuela, ¿no? Lo que es importante acá destacar es la importancia que tiene este ámbito para el desarrollo del lenguaje y cognitivamente también, ¿no? Por supuesto que las seños, las maestras, tienen un montón de herramientas para estimularlo. De hecho, es una de los objetivos, es estimular el desarrollo cognitivo del lenguaje y, bueno, de otras funciones, ¿no? Pero también la socialización de los niños, ¿eh? Este lugar le proporciona al niño, por un lado, las herramientas que tienen que ver con lo cognitivo, o el desarrollo del lenguaje, pero desde el punto de vista que tiene que ver con desarrollo más formal, es decir, con el desarrollo formal del lenguaje, aprender a hablar, hablar bien, pero por otro lado, el desarrollo del lenguaje, pero en la función social, ¿no? Porque no es lo mismo aprender a hablar bien que aprender a relacionarme bien con otras personas, independientemente de cómo hablo. Entonces, en el jardín y posteriormente en la escuela, los niños aprenden, se desarrolla su lenguaje desde el aspecto formal, pero también desde este aspecto que tiene que ver más con la comunicación, que a futuro, por supuesto, es la base a futuro, digamos. Esto es mucho y es importante a futuro para el niño, para que después tenga un desarrollo posterior con más capacidad, ¿no? Okay. Por eso es importante que los papás sepan que tienen que ir al jardincito desde la edad, por supuesto, que es obligatoria, creo que es sala de 4, la importancia de llevarlos, de que no falten, porque también a veces la inconstancia también tiene que ver con esto, ¿no? Y bueno, por supuesto, después la escuela o el jardín hará su parte, claro. Que están muy bien entrenados para hacer eso.
0: Pero la responsabilidad de los padres, ¿no? De no dejarlo solo, de sí. Estimularlo, de acompañarlo, sí. De estar.
2: La responsabilidad, por supuesto, de los padres inicialmente. Okay. Y después en la etapa escolar y preescolar se suma esto, ¿no?
0: Claro, sí, sí.
2: La estimulación que le puede brindar.
0: Exactamente.
2: La escolarización.
0: Y bueno, y para
3: Laudetur
0: finalizar.
3: Jesus Christus.
4: Buenos días y bienvenidos a esta emisión del programa en lengua española de Radio Vaticano, Vatican News. Reciban un saludo cordial de la redacción y de quien les habla Alina Tufani Díaz. A continuación los invitamos a seguir las informaciones del Papa y de la Santa Sede en este viernes 10 de julio de 2026. Esperanza, acogida e inclusión. Estos son los deseos que han animado a los organizadores de la iniciativa Almuerzo con el Papa mañana sábado, donde más de 200 personas vulnerables de la diócesis de Roma serán los invitados. Magnifica Humanitas, del uso indebido de la inteligencia artificial a la búsqueda del bien común. Mensaje del Papa a los participantes en la Cumbre Mundial Inteligencia Artificial por el Bien 2026. Tras los devastadores terremotos que golpearon a Venezuela el pasado 24 de junio, el padre Antonio Rela, párroco de la parroquia Inmaculado Corazón de María, pide que no dejen de rezar por Venezuela. Y ahora sí, vamos con la información. Como siempre, les deseamos una buena sintonía. El Papa León XIV, en este mes de julio, se encuentra de vacaciones en el Palacio Apostólico de Castel Gandolfo, en las afueras de Roma, que además es la tradicional residencia de verano de los pontífices. razón esta por la que han sido suspendidas las audiencias públicas y privadas, excepto el rezo del Ángelus los domingos. Sin embargo, otras actividades sociales y culturales se llevan a cabo en esa villa pontificia, y precisamente mañana, sábado 11 de julio, se llevará a cabo una de ellas. Se trata de el almuerzo con el Papa, una iniciativa organizada por el Centro de Alta Formación Laudato Si, que tendrá lugar en los jardines de Castel Gandolfo. Y a este almuerzo con el Papa están invitadas unas 200 personas, entre ellas 35 niños en situación de vulnerabilidad. Estas personas estarán acompañadas por miembros de la diócesis de Roma y las asociaciones que trabajan en la pastoral social. Y para estos invitados, la idea es que pasen una jornada entera marcada por la belleza, por la espiritualidad vivida en este llamado Borgo Laudato Si. El programa incluye una celebración eucarística con la liturgia de la custodia de la creación, una sesión de bienvenida y de refrigerio, una visita al Borgo Laudato Si y finalmente un almuerzo compartido con el Papa León XIV. Esta iniciativa, recordamos, surge de la experiencia del 17 de agosto de 2025, del año pasado, cuando el Papa almorzó con personas en situación de pobreza de la diócesis de Albano. A partir de esa experiencia, el Centro de Formación Avanzada Laudato Si, que supervisa el desarrollo del proyecto Borgo Laudato Si, promueve un evento anual. Es así como, partiendo de esa experiencia del año pasado y a partir de ahora, cada año se invitará a una diócesis a colaborar con personas en situación de pobreza, refugiados, migrantes y otros grupos socialmente vulnerables, ofreciéndoles un día de inmersión en la belleza de la creación y la oportunidad de conocer al Papa. Monseñor Luis Marín de San Martín, que es el prefecto del Dicasterio para el Servicio de la Caridad, explicó que la elección del Santo Padre de repetir esta experiencia del almuerzo confirma que la caridad consiste en cercanía, en encuentro y en compartir. El limosnero apostólico dijo también que cuando la Iglesia sitúa a los más vulnerables en el centro, hace visible el Evangelio y da testimonio de que nadie está marginado en el corazón de Dios.
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4: En un mensaje con motivo de la Cumbre Mundial de Inteligencia Artificial por el Bien 2026, León XIV reitera la disposición de la Santa Sede al diálogo en un momento de cambio epocal dictado por las nuevas tecnologías. En este contexto reafirma además la necesidad de identificar nuevos caminos para el bien común. De las voces e informes preocupantes que aluden a la pérdida de la acción humana en ámbitos de fundamental importancia, como el de las nuevas tecnologías, surgió la urgencia de una encíclica que abordara el tema de la inteligencia artificial y la protección de la persona humana en la actualidad. Así lo afirma el Papa León XIV en el mensaje firmado por el Cardenal Secretario de Estado Pietro Parolin con motivo de esta cumbre organizada por la Unión Internacional de Telecomunicaciones en colaboración con otras agencias de las Naciones Unidas y acogida conjuntamente por el gobierno suizo. El evento, inaugurado el pasado 7 de julio y que se prolongará hasta este viernes 10 de julio, aborda algunas de las cuestiones más importantes de la actualidad, inspirados en la necesidad de un diálogo que no excluya a nadie, con el fin de encontrar nuevos caminos para el bien común y la promoción de la vida digna para todos. Es así como Magnifica Humanitas, la encíclica del Sumo Pontífice, ha querido precisamente hablar de este tema que surge de su escucha a científicos e ingenieros que trabajan con sincero entusiasmo en tecnologías capaces de aliviar inmensos sufrimientos, de escuchar a líderes políticos y administradores públicos que han buscado con tenacidad normas equitativas, y la escucha también a padres y profesores profundamente preocupados por el futuro de las jóvenes generaciones. Pero al mismo tiempo se ha visto motivada por relatos muy preocupantes sobre los posibles abusos de los algoritmos y la pérdida de la acción humana en ámbitos críticos. El Papa concluye entonces su mensaje asegurando sus oraciones en favor de debates constructivos y enriquecedores en el compromiso al servicio de la humanidad.
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4: Adoptar un enfoque de desarrollo humano verdaderamente integral en lugar de limitarse a meras estadísticas económicas. Esta es la recomendación de la Santa Sede expresada en la declaración de la misión del observador permanente ante las Naciones Unidas con motivo del debate ahí en la ONU en Nueva York del foro político de alto nivel sobre los pequeños estados insulares en desarrollo. La delegación vaticana, dice en esta declaración, acoge con satisfacción el debate sobre las estrategias para alcanzar los objetivos de desarrollo sostenible en los pequeños estados insulares en desarrollo, reconocidos como un caso particular para el desarrollo sostenible a la luz de sus vulnerabilidades, que son únicas, sus retos económicos y sociales y sobre todo medioambientales a los que se enfrentan estos países. La Santa Sede precisa en esta declaración que para acelerar los avances hacia la consecución de los objetivos en estos estados, los esfuerzos de desarrollo también deben seguir centrados firmemente en la dignidad de la persona humana otorgada por Dios y en la promoción del desarrollo humano integral.
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4: Tras los devastadores terremotos que golpearon a Venezuela el pasado 24 de junio, el padre Antonio Herrera, párroco de la parroquia Inmaculado Corazón de María, describe un panorama marcado por el dolor, la incertidumbre y la solidaridad ante los micrófonos de Sebastián Sansón Ferrari. Escuchemos.
6: Gracias, Padre Antonio, por atendernos en este momento tan difícil y tan doloroso. Bienvenido a Radio Vaticana.
7: Muchas gracias por la invitación que me hacen.
6: Padre Antonio, para comenzar esta conversación, ¿podría comentarnos cuál es la situación actual que se vive en La Guaira tras el terremoto?
7: Bueno, hacer una descripción detallada no nos resulta posible porque tenemos movilidad limitada hacia ambos puntos de la diócesis. Yo me encuentro en el medio. Hacia el oeste, Catia la Mar, el destrozo fue monumental, una cosa que se asemeja mucho a los escenarios de guerra que uno ve en los documentales, y hacia la otra zona que sufrió muchísimo más hacia el este, Caraballeda, Macuto, Tanaguarena, que allí es lo más parecido a la imagen de lo que podría uno pensar cuando le llega la palabra apocalíptica. O sea, edificios completos que se redujeron a nada. Entonces, digamos que la situación actual, hacer una descripción, no me resulta así fácil. Sin embargo, por lo que nos comunicamos entre nosotros, los sacerdotes, todavía existe una esperanza muy grande en muchísimas familias de conseguir a sus familiares vivos, ¿no? Hace poco, por ejemplo, ayer, pudieron extraer todavía a dos hermanas con vida, y ya estamos hablando que estamos ya en un periodo superior o cercano a las 2 semanas. Y todavía la gente, muchas personas tienen la esperanza de poder encontrar a sus familiares vivos. Otros han tenido la experiencia del dolor de encontrar solamente los restos de sus familiares, de sus amigos. Hay un poco de incertidumbre por el futuro, y lo digo también de manera personal. Ninguno de nosotros tiene, digamos, la certeza de qué pueda ocurrir mañana, o si mañana vamos a tener lo necesario para pasar el día, por lo menos, o para pasar durante unos días tranquilos, provisión de agua, provisión de alimentos, etcétera, ¿no? La economía se está reactivando, pero muy poco. La incertidumbre económica no nos da una certeza para quedarnos tranquilos. O sea, digamos que entre la incerteza por la situación post-terremoto, la propia incerteza psicológica, la esperanza de muchísima gente de encontrar a sus familiares, el dolor de aquellos que han encontrado a sus familiares, ya entregaron su alma al Señor, y la poca certidumbre económica, estamos en una situación que yo describiría de compleja.
6: Pese a la movilidad limitada que usted tiene, ¿nos podría describir la situación de la parroquia, cómo quedó la comunidad?
7: En la parroquia en la que estoy yo, por la gracia y la misericordia de Dios, no sufrimos, digamos, daños que pudiéramos que lamentar como en comparación con las otras parroquias vecinas. Y eso es lo que ha hecho que la parroquia en la que estoy yo se convierta en un lugar de encuentro de los sacerdotes que vienen de paso, se paran aquí, yo les atiendo un poco, y nos hemos convertido también en un centro de distribución de ayuda para todas las comunidades vecinas, ¿no?
4: Y bien, termina así nuestro informativo en lengua española. Gracias una vez más por haber estado con nosotros. Alabado sea Jesucristo, laudetur Jesus Christus.
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después de haber hablado antiguamente a nuestros padres por medio de los profetas, y en muchas ocasiones y de diversas maneras, ahora en este tiempo, Dios nos habla por medio de su Hijo, a quien constituyó heredero de todas las cosas y por quien hizo el mundo. Con el corazón agradecido y salvado, contemplamos el misterio de la encarnación de la mano de María Santísima, y como ella, respondemos a Dios que nos llama. Pongamos a nuestra Madre Patria bajo la protección de María Santísima, amando nuestras raíces, nuestra historia, en nuestra ciudad, en nuestro barrio. Es el primer paso para colaborar por un mundo más humano, más cristiano. Acompañamos a todos los docentes cristianos que inician un nuevo día de servicio a la sociedad en su oración al Señor y Maestro de nuestras vidas. Jesucristo, Divino Maestro, modelo de vocación que nos invita a vivir el Evangelio por el camino seguro de la fe, la esperanza y el amor. Danos sabiduría y fortaleza para la misión. Amigo atento, enséñanos a ser discípulos misioneros en nuestras comunidades educativas y a confiar que estás presente en cada corazón como fuente de encuentro y comunión. María, Madre y Maestra, que tu mirada pura, dulce y servicial oriente nuestra misión de educar y aprender en el camino de la vida y la verdad. Amén. San José, que junto a María tu esposa acompañaste el crecimiento de Jesús en sabiduría y en gracia, ruega por nosotros. A partir de este momento, Radio Buen Anuncio nos invita a compartir la palabra del Señor para este día a través del programa Gracias Señor, desde Parroquia San Roque de Concepción del Uruguay, provincia de Entre Ríos, Argentina.

Buenas y santas, ¿cómo están todos ustedes en este viernes 10 de julio de 2026? En este programa que es Gracias Señor y que lo hacemos en el nombre del Padre, del Hijo y del Espíritu Santo. Amén. Ave María Purísima, sin pecado concebida, Sagrado Corazón de Jesús, en vos confío. ¿Cómo están todos ustedes? Espero que bien. En un fin de semana extra largo, después del Día de la Independencia, del Día de la Virgen de Itatí, segunda semana de vacaciones, no, primera, terminando un poquito la primera semana de vacaciones de invierno, sobre todo los chicos y los docentes. Bueno, hay un tiempo especial para escuchar la palabra de Dios, porque ella es quien guía nuestros pasos, es luz para nuestro sendero. No andamos a oscuras, no andamos errantes, caminamos tras los pasos de nuestro Señor, tras la enseñanza de nuestro Maestro. Así que vamos a pedirle al Señor que derrame su Espíritu Santo sobre todos nosotros, porque el Espíritu es el que nos dispone de la mejor manera para recibir este mensaje del cielo. El cielo envía su Espíritu, nos prepara y acogemos de mejor manera la palabra de Dios para que dé fruto, sea el 100, 60, por uno. Así que confiando en el Espíritu lo invocamos, ven Espíritu Santo.

Evangelio de nuestro Señor Jesucristo según San Mateo. Jesús dijo a sus apóstoles: Yo los envío como ovejas en medio de lobos. Sean entonces astutos como serpientes y sencillos como palomas. Cuídense de los hombres, porque los entregarán a los tribunales y los azotarán en las sinagogas. A causa de mí serán llevados ante gobernadores y reyes para dar testimonio delante de ellos y de los paganos. Cuando los entreguen, no se preocupen de cómo van a hablar o qué van a decir. Lo que deban decir se les dará a conocer en ese momento, porque no serán ustedes los que hablarán, sino que el Espíritu de su Padre hablará en ustedes. El hermano entregará a su hermano para que sea condenado a muerte, y el padre a su hijo. Los hijos se rebelarán contra sus padres, serán llevados ante gobernadores y reyes para dar testimonio delante de ellos y de los paganos. Cuando los entreguen, no se preocupen de cómo van a hablar o qué van a decir. Lo que deban decir se les dará a conocer en ese momento, porque no serán ustedes los

Los hijos se rebelarán contra sus padres y los harán morir. Ustedes serán odiados por todos a causa de mi nombre, pero aquel que persevere hasta el fin se salvará. Cuando los persigan en una ciudad, huyan a otra, y si los persiguen en esta, huyan a una tercera. Les aseguro que no acabarán de recorrer las ciudades de Israel antes de que llegue el Hijo del Hombre. Palabra del Señor. Gloria a ti, Señor Jesús. Bueno, escuchamos al Señor que convocó, que envió confiando en la providencia, sin mucha preparación, o mejor dicho, sin tanta necesidades materiales. Y ahora el Señor habla de la adversidad del Evangelio, es decir, el Señor y el reino tiene un enemigo y muestra sus dientes, muestra sus garras. Por eso dice el texto que nos envía como ovejas en medio de lobos. Es decir, uno si se pone a pensar en eso, la situación es bastante complicada. Es decir, pero sin embargo, si hoy observa los cristianos perseguidos, realmente son como ovejas en medio de lobo. Se ve que muchos hermanos nuestros, por el amor, por la fidelidad al Señor, son tratados de una forma bárbara, en el sentido de la gran barbarie que hacen con ellos, sin que nadie los defienda. Y uno se podría preguntar, ¿por qué Dios permite todo eso? Bueno, el Señor ya se aventuró, sabía que esto iba a ocurrir, pero la promesa, el premio es grande, grande, y no se compara con ningún sacrificio. Y hay quienes son elegidos por el Señor para seguir el mismo camino del Señor, para sufrir el mismo martirio. Para nosotros, la persecución, el martirio, lejos de ser un castigo o un mal, es el regalo más grande, la corona de victoria más grande. Por supuesto que el Señor no se deja ganar jamás en generosidad. Quien fue capaz de tanto, recibirá tanto. Habla también que serán entregados y deberán dar testimonio. Evangelio de nuestro Señor Jesucristo según San Mateo. Pero la promesa, el premio es grande, grande, y no se compara con ningún sacrificio. Y hay quienes son elegidos por el Señor para seguir el mismo camino del Señor, para sufrir el mismo martirio. Para nosotros, la persecución, el martirio, lejos de ser un castigo o un mal, es el regalo más grande, la corona de victoria más grande. Por supuesto que el Señor no se deja ganar jamás en generosidad. Quien fue capaz de tanto, recibirá tanto. Habla también que serán entregados y deberán dar testimonio. Es decir, que en medio de la persecución, en medio de las cadenas, deben seguir anunciando a Jesús. Es decir, que nada frena la predicación. No hay ninguna razón para dejar de anunciar a Jesucristo. Ninguna adversidad. Muchas veces nos cuesta predicar al Señor en la adversidad, pero acá el mismo Señor nos está invitando a eso. Dice, los van a entregar ante tribunales, los van a azotar, pero deberán dar testimonio. Y dice, no se preocupen del contenido de la predicación. El Señor va a suscitar palabras de sabiduría. El Espíritu es el que va a interceder por ustedes. Y aquí habla de

cómo la misma familia lo va a entregar para que mueran. Y esto es lo que sufrían los primeros oyentes del Evangelio de Mateo. Por tanto, lo que está narrado aquí eran los que vivían los mismos primeros cristianos. Pero, como digo, la promesa es grande, grande, grande, es el cielo. Por eso le pedimos al Señor ser fieles y saber que por la causa del reino, el mundo jamás nos va a aplaudir ni nos va a reconocer, al contrario, nos va a hacer la situación más difícil. Pero el Señor nunca nos abandona, el Señor permanece con nosotros. El Señor esté con ustedes y la bendición de Dios Todopoderoso, Padre, Hijo y Espíritu Santo, descienda sobre ustedes y permanezca para siempre. Que tengan un excelente día. Nos encontramos mañana, Dios mediante. Chau, chau.

Señor de la vida, damos gracias por el don del deporte, por quienes glorifican a Dios con el ejercicio de sus cuerpos, por las amistades que nacen en la cancha y la alegría de jugar en equipo. Tú nos enseñas que en la vida, como en el juego, nadie se salva solo. Necesitamos del otro para crecer, para aprender a respetar, superar límites y celebrar juntos los logros alcanzados.

Te pedimos que el deporte sea siempre escuela de fraternidad y no de rivalidad vacía, espacio de encuentro y no de exclusión, camino de paz y no de violencia. Señor Jesús, que cada deporte sea parábola de una vida vivida contigo, colaborando con esfuerzo y alegría, viviendo con humildad en la derrota y gratitud en la victoria que nos ofreces en tu resurrección.

0: Haz que quienes practican, entrenan o animan, descubran en el deporte un lenguaje universal que acerca culturas, une pueblos y siembra respeto, solidaridad y superación personal. Que nunca falte en nosotros tu espíritu, que nos hace un solo equipo unido contigo para construir comunión y fraternidad en la historia. Amén.
1: La gente tiene como mucha necesidad de hablar. En el hablar está el deseo de comunicación, porque en el hablar está incluso la búsqueda de uno mismo, cómo soy, qué siento, y mostrarme a los otros, porque uno busca casi ansiosamente la aceptación del otro. Eso no está mal. Lo que a veces no está demasiado bien es que uno busca nada más que la aceptación de los demás, pero no se acepta a sí mismo. Y ese es un problema bastante serio. Y lo que es peor, tampoco comprende que hay alguien más importante que nos acepta a todos por igual. Y de eso se trata esta canción. Porque el día que encontremos la manera de seguir buscando la aceptación del otro, pero que nos aceptemos a nosotros mismos y que entendamos que Dios también nos quiere, seguramente vamos a encontrar el camino hacia la paz interior, ¿verdad?

0: Perdóneme, estaba escuchando y no, me atrevo a interrumpir porque veo que lo que usted está diciendo es muy lindo, pero yo, la verdad que no lo puedo creer lo que usted está diciendo.
1: ¿Pero por qué no? Es la verdad, Dios te quiere tal como sos.
0: Pero a mí no me quiere nadie como soy yo. A mí siempre me andan diciendo, no, cuidado, no toques, no, cuidado, no hagas eso, no, cuidado, no vayas para allá, no. En mi casa me tienen de un lado para otro.
1: ¿Sabes qué pasa? Que hay gente que a los seres humanos nos cuesta demostrar amor, somos medio lerdos para dar cariño, pero hay alguien que te quiere mucho, ese es Dios, y Dios te quiere y te acepta tal como sos, en serio.
0: Yo no creo, porque a mí nadie me lo dice y nadie me
1: y
0: lo...
1: Pero ahora te lo vamos a decir todo, mira, toda esta gente también te lo va a decir, ¿les parece? Se lo cantamos, ¿eh? Le decimos a ver si se convence.
0: ¿En serio?
1: Mira, ahora te lo vamos a cantar todo, a ver.

0: pará, cortala. Escuchame una cosa, yo venía caminando por acá por Juncal, escucho esto, me paro, veo toda la gente, cara bonita, linda. ¿Por qué no la cortan con esto? ¿Eh?
1: Qué mala onda,
0: loco. No, mala onda no, es realismo. Es realismo, papi, ¿entendés? Con esto, la gente te quiere, te ve. ¿Quién? ¿A mí quién me quiere? Nadie, loco. Y no me interesa tampoco que me quiera, ¿entendés? Porque cuando yo vivo como vivo, vivo como vivo, y cuando se me canta, final. La corté, final. Me paso de rosca si tengo ganas de pasarme de rosca, final.
1: Pero para la moto, para la moto.
0: Para la moto. No te hagas, que se te nota la edad, se te nota lo... No, querido. Oíme una cosa, yo... Está todo bien, hagan lo que quieran, pero yo pasé... Bueno, porque me parece que ustedes tienen que escuchar otra versión.
1: Lo que te quiero decir es algo muy importante. Que Dios te quiere tal como sos.
0: A mí no me quiere ni vos, ni esta gente, ni Dios, ni nadie. Porque además yo hago la mía y yo hago mucho daño cuando se me canta hacer daño. Y a la gente que yo le hago la cruz, mira, la cruz le hago.
1: Mirá vos, ¿viste?
0: Se la hago y se acabó.
1: Está bien, bueno, pero tenés que saber una cosa, que no hay nada malo que puedas hacer que haga que Dios te quiera menos, así como no hay nada bueno que podamos hacer que hace que Dios nos quiera más, ¿verdad? Ustedes saben, ¿no? Que Dios los quiere porque
0: siempre
1: somos sus hijos.
0: Siempre tiene
1: no una, porque hagamos algo bueno.
0: Una respuesta para todo, siempre, claro.
1: Claro, totalmente.
0: Pero ¿por qué no te apoyás en los pies en la tierra? Y
1: mejor te lo cantamos todos juntos, ahora a ver si te convences un poquito.
0: Sí,
1: vas
0: si
1: a ver.
0: Se dan la mano, me van a convencer más, por favor. Claro.

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Recemos juntos la oración por la patria. Jesucristo, Señor de la historia, te necesitamos. Nos sentimos heridos y agobiados. Precisamos tu alivio y fortaleza. Queremos ser nación, una nación cuya identidad sea la pasión por la verdad y el compromiso por el bien común. Danos la valentía de la libertad de los hijos de Dios para amar a todos sin excluir a nadie, privilegiando a los pobres y perdonando a los que nos ofenden, aborreciendo el odio y construyendo la paz. Concédenos la sabiduría del diálogo y la alegría de la esperanza que no defrauda. Vos nos convocás. Aquí estamos, Señor, cercanos a María, que desde Luján nos dice: Argentina, canta y camina. Jesucristo, Señor de la historia, te necesitamos.

Dios, en este momento te pedimos que nos hagas un corazón como el tuyo, un corazón limpio, un corazón como un niño, un corazón con amor para dar a los demás, un corazón preparado para ti y un corazón para ser moldeado por ti.

A partir de este momento, Radio Buen Anuncio los invita a participar del rezo de completas, la oración de la noche, junto con toda la iglesia, desde la parroquia San Roque, en Concepción del Uruguay. Dios mío, ven en mi auxilio. Señor, date prisa en socorrerme. Gloria al Padre, al Hijo y al Espíritu Santo, como era en el principio, ahora y siempre, y por los siglos de los siglos. Amén. Invocamos la misericordia de Dios sobre nuestra vida. Repasamos un poquito todo nuestro día, todos los gestos de amor que Dios nos ha dado, los rostros que nos ha presentado, las personas con las cuales hemos tratado, las palabras que hemos dicho, los silencios para escuchar a nuestro hermano, los actos buenos que pudimos hacer en su nombre, pero también pedirle perdón por las veces que no hemos sido su imagen para nuestros hermanos y que no hemos estado a la escucha de su voz. Señor, ten misericordia de nosotros porque hemos pecado contra ti. Y Dios, que es rico en misericordia, perdone nuestros pecados y nos lleve a la vida eterna. Amén. Cristo, Señor de la noche que disipas las tinieblas, mientras los cuerpos reposan, sé tú nuestro centinela. Después de tanta fatiga, después de tanta dureza, acógenos en tus brazos y danos noche serena. Si nuestros ojos se duermen, que el alma esté siempre en vela. En paz cierra nuestros párpados para que cesen las penas y que al despuntar el alba, otra vez con fuerzas nuevas, te demos gracias, oh Cristo, por la vida que comienza. Amén. Señor, de día te pido auxilio y de noche grito en tu presencia. Señor Dios mío, de día te pido auxilio, de noche grito en tu presencia, llegue hasta ti mi súplica, inclina tu oído a mi clamor, porque mi alma está colmada de desdichas y mi vida está al borde del abismo. Ya me cuentan con los que bajan a la fosa, soy como un inválido. Tengo mi cama entre los muertos, como los caídos que yacen en el sepulcro, de los cuales ya no guardas memoria, porque fueron arrancados de tu mano. Me has colocado en lo hondo de la fosa, en las tinieblas del fondo. Tu cólera pesa sobre mí, me echas encima todas tus olas. Has alejado de mí a mis conocidos, me has hecho repugnante para ellos. Encerrado no puedo salir y los ojos se me nublan de pesar. Todo el día te estoy invocando, tendiendo las manos hacia ti. ¿Harás tú maravillas por los muertos? ¿Se alzarán las sombras para darte gracias? ¿Se anuncia en el sepulcro tu misericordia o tu fidelidad en el reino de la muerte? ¿Se conocen tus maravillas en una tiniebla o tu justicia en el país del olvido? Pero yo te pido auxilio. Por la mañana irá a tu encuentro mi súplica. ¿Por qué, Señor, me rechazas y me escondes tu rostro? Desde niño fui desgraciado y enfermo. Me doblo bajo el peso de tus terrores. Pasó sobre mí tu incendio, tus espantos me han consumido. Me rodean como las aguas todo el día. Me envuelven todos a una. Alejaste de mí amigos y compañeros, mi compañía son las tinieblas. Gloria al Padre y al Hijo y al Espíritu Santo, como era en el principio, ahora y siempre, y por los siglos de los siglos. Amén. Señor, de día te pido auxilio, de noche grito en tu presencia. Tú estás en medio de nosotros, Señor. Tu nombre ha sido invocado sobre nosotros. No nos abandones, Señor Dios nuestro. En tus manos, Señor, encomiendo mi espíritu.
En tus manos, Señor, encomiendo mi espíritu. Tú, el Dios leal, nos librarás. Te encomiendo mi espíritu. Gloria al Padre, y al Hijo, y al Espíritu Santo. En tus manos, Señor, encomiendo mi espíritu. Sálvanos, Señor, despiertos. Protégenos mientras dormimos, para que velemos con Cristo y descansemos en paz. Ahora, Señor, según tu promesa, puedes dejar a tu siervo irse en paz, porque mis ojos han visto a tu Salvador, a quien has presentado ante todos los pueblos, luz para alumbrar a las naciones y gloria de tu pueblo Israel. Gloria al Padre, y al Hijo, y al Espíritu Santo, como era en el principio, ahora y siempre, y por los siglos de los siglos. Amén. Sálvanos, Señor, despiertos. Protégenos mientras dormimos, para que velemos con Cristo y descansemos en paz. Oremos. Señor Dios Todopoderoso, ya que con nuestro descanso vamos a imitar a tu Hijo que reposó en el sepulcro, te pedimos que al levantarnos mañana lo imitemos también resucitando a una vida nueva. Por Jesucristo nuestro Señor. Que el Señor te bendiga y te proteja, te muestre su rostro y tenga piedad de ti, te mire con amor y te conceda su paz. En el nombre del Padre, y del Hijo, y del Espíritu Santo. Amén. Ponemos en las manos de nuestra Madre del Cielo toda esta oración, nuestra gratitud por el día vivido y el descanso de esta noche, para que cada momento y cada latido de nuestro corazón sea una ofrenda a nuestro Dios. Madre del Redentor, Virgen fecunda, puerta del cielo siempre abierta, estrella del mar, ven a liberar al pueblo que tropieza y se quiere levantar. Ante la admiración de cielo y tierra engendraste a tu santo Creador, y permaneces siempre virgen. Recibe el saludo del ángel Gabriel y ten piedad de nosotros, pecadores. Gracias por compartir este momento de oración. Gracias por estar con nosotros y que pasen una muy buenas noches.

Al final parece que es solo un día más que termina, ¿verdad? Pero es curioso cómo las cosas pueden verse tan diferentes al llegar la noche. Como aquello que brillaba y sonreía frente a la luz del sol, exponiendo colores y contrastes, ahora es solo una silueta trémula que podría pasar inadvertida. Por eso al llegar la noche, al terminar el día, ahí puedes distinguir en tu interior las cosas que verdaderamente te dan luz. Aquello que no se oscurece aunque el sol se haya escondido. La sonrisa o la lágrima de los que amas, el esfuerzo del trabajo digno, la esperanza viva de alcanzar un sueño o el simplemente hoy haber vivido.

La hermana Noche está aquí. Pero apártate de toda oscuridad que no debe ir a dormir contigo. El miedo, la culpa, el odio, el orgullo, lo inconcluso. Deja las emociones en la repisa, que ahora ya no es tiempo de prisas. Mejor aprende a descansar contigo mismo. Si de algo te sirve saberlo, Dios está a tu lado. Él no duerme. Él siempre cuida el sueño de sus amigos, y no hay mejor almohada que su amor, y no hay mejor cobija que su perdón. Esto no cambia, de día o de noche, es igual. Y si al llegar la noche una frase te puede dar alivio, es esta que en la cruz nos dio y que en la tumba vacía nos dejó como firma. Es Dios, tu Dios, el Dios de la vida y de este día, que te dice: buenas noches. Nadie te ama como y eso que parecía solo un día que terminaba, ¿verdad? Mira la cruz. Esa es mi más grande prueba. Nadie te ama como yo.

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0: Es la 1:04.
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0: Te acepto a ti, Juan José, como mi esposo y prometo serte fiel en las alegrías
1: y en las penas, en la salud y en la enfermedad, y amarte y respetarte todos los días de mi vida.
0: Y amarte y respetarte todos los días de mi vida.

Recemos juntos la oración por la patria. Jesucristo, Señor de la historia, te necesitamos. Nos sentimos heridos y agobiados. Precisamos tu alivio y fortaleza. Queremos ser nación, una nación cuya identidad sea la pasión por la verdad y el compromiso por el bien común. Danos la valentía de la libertad de los hijos de Dios para amar a todos sin excluir a nadie, privilegiando a los pobres y perdonando a los que nos ofenden, aborreciendo el odio y construyendo la paz. Concédenos la sabiduría del diálogo y la alegría de la esperanza que no defrauda. Vos nos convocás. Aquí estamos, Señor, cercanos a María, que desde Luján nos dice: Argentina, canta y camina. Jesucristo, Señor de la historia, te necesitamos.

0: Es la 1:34.
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8: Querido padre Rubén, queridos abuelos, hoy los voy a saludar entre dos ríos con un trabajo hermoso que nos legó Jorge Enrique Martí, este gran poeta que hemos tenido los entrerrianos y los argentinos. Y dice así: mi provincia es una copla entre ríos dibujada, azul de cielo en los ojos, verde de sauce en las alas, temblor de ceibo nativo en la vincha colorada y estos colores del canto que irrumpen en las guitarras, un Uruguay de zorzales y un Paraná de calandrias. Mi provincia es una copla que no pierde la tonada, dulces nombres guaraníes con las erres arrastradas y ese empaque de hombre libre que ilumina la mirada cuando bullen en el pecho y se desbordan del alma. Un Uruguay de zorzales y un Paraná de calandrias. 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

Después de haber hablado antiguamente a nuestros padres por medio de los profetas, y en muchas ocasiones y de diversas maneras, ahora en este tiempo, Dios nos habla por medio de su Hijo, a quien constituyó heredero de todas las cosas y por quien hizo el mundo. Con el corazón agradecido y salvado, contemplamos el misterio de la encarnación de la mano de María Santísima, y como ella, respondemos a Dios que nos llama. Pongamos a nuestra Madre Patria bajo la protección de María Santísima, amando nuestras raíces, nuestra historia, en nuestra ciudad, en nuestro barrio. Es el primer paso para colaborar por un mundo más humano, más cristiano. Acompañamos a todos los docentes cristianos que inician un nuevo día de servicio a la sociedad en su oración al Señor y Maestro de nuestras vidas. Jesucristo, Divino Maestro, modelo de vocación que nos invita a vivir el Evangelio por el camino seguro de la fe, la esperanza y el amor. Danos sabiduría y fortaleza para la misión. Amigo atento, enséñanos a ser discípulos misioneros en nuestras comunidades educativas y a confiar que estás presente en cada corazón como fuente de encuentro y comunión. María, Madre y Maestra, que tu mirada pura, dulce y servicial oriente nuestra misión de educar y aprender en el camino de la vida y la verdad. Amén. San José, que junto a María tu esposa acompañaste el crecimiento de Jesús en sabiduría y en gracia, ruega por nosotros. 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

Buenas y santas, ¿cómo están todos ustedes en este viernes 10 de julio de 2026? En este programa que es Gracias Señor y que lo hacemos en el nombre del Padre, del Hijo y del Espíritu Santo. Amén. Ave María Purísima, sin pecado concebida, Sagrado Corazón de Jesús, en vos confío. ¿Cómo están todos ustedes? Espero que bien. En un fin de semana extra largo, después del Día de la Independencia, el Día de la Virgen de Itatí, segunda semana de vacaciones, no, primera, terminando un poquito la primera semana de vacaciones de invierno, sobre todo los chicos y los docentes. Bueno, hay un tiempo especial para escuchar la palabra de Dios, porque ella es quien guía nuestros pasos, es luz para nuestro sendero. No andamos a oscuras, no andamos errantes, caminamos tras los pasos de nuestro Señor, tras la enseñanza de nuestro Maestro. Así que vamos a pedirle al Señor que derrame su Espíritu Santo sobre todos nosotros, porque el Espíritu es el que nos dispone de la mejor manera para recibir este mensaje del cielo. El cielo envía su Espíritu, nos prepara y acogemos de mejor manera la palabra de Dios para que dé fruto, sea el 100, 60, por uno. Así que confiando en el Espíritu, lo invocamos, ven Espíritu Santo.

Evangelio de nuestro Señor Jesucristo según San Mateo. Jesús dijo a sus apóstoles: Yo los envío como ovejas en medio de lobos. Sean entonces astutos como serpientes y sencillos como palomas. Cuídense de los hombres, porque los entregarán a los tribunales y los azotarán en las sinagogas. A causa de mí serán llevados ante gobernadores y reyes para dar testimonio delante de ellos y de los paganos. Cuando los entreguen, no se preocupen de cómo van a hablar o qué van a decir. Lo que deban decir se les dará a conocer en ese momento. Porque no serán ustedes los que hablarán, sino que el Espíritu de su Padre hablará en ustedes. El hermano entregará a su hermano para que sea condenado a muerte, y el padre a su hijo. Los hijos se rebelarán contra sus padres y los harán morir. Ustedes serán odiados por todos a causa de mi nombre, pero aquel que persevere hasta el fin se salvará. Cuando los persigan en una ciudad, huyan a otra, y si los persiguen en esta, huyan a una tercera. Les aseguro que no acabarán de recorrer las ciudades de Israel antes de que llegue el Hijo del Hombre. Palabra del Señor. Gloria a ti, Señor Jesús. Bueno, escuchamos al Señor que convocó, que envió confiando en la providencia, sin mucha preparación, o mejor dicho, sin tantas necesidades materiales. Y ahora el Señor habla de la adversidad del Evangelio, es decir, el Señor y el reino tiene un enemigo y muestra sus dientes, muestra sus garras. Por eso dice el texto que nos envía como ovejas en medio de lobos. Es decir, uno si se pone a pensar en eso, la situación es bastante complicada. Es decir, pero sin embargo, si hoy observa los cristianos perseguidos, realmente son como ovejas en medio de lobo. Se ve que muchos hermanos nuestros, por el amor, por la fidelidad al Señor, son tratados de una forma bárbara, en el sentido de la gran barbarie que hacen con ellos, sin que nadie los defienda. Y uno se podría preguntar, ¿por qué Dios permite todo eso? Bueno, el Señor ya se aventuró, sabía que esto iba a ocurrir, pero la promesa, el premio es grande, grande, y no se compara con ningún sacrificio. Y hay quienes son elegidos por el Señor para seguir el mismo camino del Señor, para sufrir el mismo martirio. Para nosotros la persecución, el martirio, lejos de ser un castigo o un mal, es el regalo más grande, la corona de victoria más grande. Por supuesto que el Señor no se deja ganar jamás en generosidad. Quien fue capaz de tanto, recibirá tanto. Habla también que serán entregados y deberán dar testimonio. Evangelio de nuestro Señor Jesucristo según San Mateo. Pero la promesa, el premio es grande, grande, y no se compara con ningún sacrificio. Y hay quienes son elegidos por el Señor para seguir el mismo camino del Señor, para sufrir el mismo martirio. Para nosotros la persecución, el martirio, lejos de ser un castigo o un mal, es el regalo más grande, la corona de victoria más grande. Por supuesto que el Señor no se deja ganar
jamás en generosidad. Quien fue capaz de tanto, recibirá tanto. Habla también que serán entregados y deberán dar testimonio. Es decir, que en medio de la persecución, en medio de las cadenas, deben seguir anunciando a Jesús. Es decir, que nada frena la predicación. No hay ninguna razón para dejar de anunciar a Jesucristo. Ninguna adversidad. Muchas veces nos cuesta. Por supuesto que el Señor no se deja ganar jamás en generosidad. Quien fue capaz de tanto, recibirá tanto. Habla también que serán entregados y deberán dar testimonio. Es decir, que en medio de la persecución, en medio de las cadenas,

para dejar de anunciar a Jesucristo. Ninguna adversidad. Muchas veces nos cuesta predicar al Señor en la adversidad, pero acá el mismo Señor nos está invitando a eso. Dice, los van a entregar ante tribunales, los van a azotar, pero deberán dar testimonio. Y dice, no se preocupen del contenido de la predicación. El Señor va a suscitar palabras de sabiduría. El Espíritu es el que va a interceder por ustedes. Y aquí habla de cómo la misma familia lo va a entregar para que mueran. Y esto es lo que sufrían los primeros oyentes del Evangelio de Mateo. Por tanto, lo que está narrado aquí eran los que vivían los mismos primeros cristianos. Pero, como digo, la promesa es grande, grande, grande, es el cielo. Por eso le pedimos al Señor ser fieles y saber que por la causa del reino, el mundo jamás nos va a aplaudir ni nos va a reconocer, al contrario, nos va a hacer la situación más difícil. Pero el Señor nunca nos abandona, el Señor permanece con nosotros. El Señor esté con ustedes y la bendición de Dios Todopoderoso, Padre, Hijo y Espíritu Santo, descienda sobre ustedes y permanezca para siempre. Que tengan un excelente día. Nos encontramos mañana, Dios mediante. Chau, chau.

0: Andaremos arrimando brasas a nuestro fogón de la esperanza.
1: Y te mando un fuerte abrazo para vos y toda la audiencia. Y si Dios quiere, en el año 2026 seguiremos firmes aquí, al aire, en la antena más alta de Concepción de Uruguay, o por streaming, que nos podrán escuchar desde todo el mundo.
0: Ricardo Almada preparando y ya cebando unos mates con yerba Don Bosco, la que aguanta 2 horas de programa. 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
1: Bendecido día tengan todos ustedes y bienvenidos, amigos de Caminatas. Es el deseo de Luis y el equipo del programa, Pablo y Ricardo, ya doña Teresa, Gladys, Caminatas y Conversas con 32 años en el aire.

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Señor de la vida, tú nos creaste por amor y nos llamaste a vivir en plenitud. Cada persona es un don sagrado que refleja tu rostro desde el primer instante de su existencia hasta el último respiro de su camino en la tierra. Hoy te pedimos la gracia de reconocer y custodiar el valor único e irrepetible de cada ser humano. Que aprendamos a acoger la vida sin condiciones, a sostener con ternura la fragilidad, a acompañar con respeto cada etapa y a defender con valentía a quienes no tienen voz. Perdónanos, Señor, cuando caemos en la indiferencia o en la cultura del descarte, cuando dejamos de ver en el otro a un ser digno de amor. Danos un corazón nuevo, capaz de elegir siempre la vida, y manos generosas que la protejan con gestos concretos. Haz de tu iglesia un testimonio vivo del Evangelio de la vida, un lugar abierto donde toda existencia sea celebrada, donde nadie se sienta sobrante, y donde la dignidad sea respetada y cuidada siempre.

Señor Jesús, que amemos la vida como tú la amas, con ternura, fidelidad y entrega. Que sepamos proclamar con palabras y gestos que cada vida humana vale el don total de sí mismo. Amén.

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1: Son las 4 en punto.

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1: Muy buen día, Luis, a vos y a toda la audiencia de FM Buen Anuncio.
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lluvia que viene de Dios. 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

0: Son las 4 con 32 minutos.
1: Te doy gracias, Señor, por la grandeza del perdón. Te pido que a través de estas palabras muchos corazones se abran a Él y puedan experimentar tu amor, tu liberación.

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0: Derrama, Señor, tu gracia en nuestros corazones, a fin de que, habiendo conocido por el anuncio del ángel el misterio de la encarnación de tu Hijo, nuestro Señor Jesucristo, podamos, por los méritos de su pasión y cruz, llegar a la gloria de la resurrección. Por Jesucristo nuestro Señor.
1: Amén.
0: Amén. Ave María Purísima,
1: sin pecado concebida.
2: Son las 6:02.

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después de haber hablado antiguamente a nuestros padres por medio de los profetas, y en muchas ocasiones y de diversas maneras, ahora en este tiempo, Dios nos habla por medio de su Hijo, a quien constituyó heredero de todas las cosas y por quien hizo el mundo. Con el corazón agradecido y salvado, contemplamos el misterio de la Encarnación de la mano de María Santísima y como ella, respondemos a Dios que nos llama. Pongamos a nuestra Madre Patria bajo la protección de María Santísima, amando nuestras raíces, nuestra historia, en nuestra ciudad, en nuestro barrio. Es el primer paso para colaborar por un mundo más humano, más cristiano. Acompañamos a todos los docentes cristianos que inician un nuevo día de servicio a la sociedad en su oración al Señor y Maestro de nuestras vidas. Jesucristo, Divino Maestro, modelo de vocación que nos invita a vivir el Evangelio por el camino seguro de la fe, la esperanza y el amor. Danos sabiduría y fortaleza para la misión. Amigo atento, enséñanos a ser discípulos misioneros en nuestras comunidades educativas y a confiar que estás presente en cada corazón como fuente de encuentro y comunión. María, Madre y Maestra, que tu mirada pura, dulce y servicial oriente nuestra misión de educar y aprender en el camino de la vida y la verdad. Amén. San José, que junto a María tu esposa acompañaste el crecimiento de Jesús en sabiduría y en gracia, ruega por nosotros. A partir de este momento, Radio Buen Anuncio nos invita a compartir la palabra del Señor para este día a través del programa Gracias Señor desde Parroquia San Roque de Concepción del Uruguay, provincia de Entre Ríos, Argentina.

Buenas y santas, ¿cómo están todos ustedes? En este sábado 11 de julio de 2026, en este programa que es Gracias, Señor, y que lo hacemos en el nombre del Padre, del Hijo y del Espíritu Santo. Amén. Ave María Purísima, sin pecado concebida, Sagrado Corazón de Jesús, en vos confío. San Benito Abad, ruega por nosotros. ¿Cómo están? Espero que muy bien. Bueno, nosotros de ejercicios espirituales. Aquí estoy grabando desde la capilla San Ignacio de Loyola en el batallón. Y así que sigo pidiendo oración por los ejercitantes para que demos de fruto este tiempo de búsqueda de la voluntad de Dios. Y con ustedes queremos compartir la palabra de Dios, y la palabra de Dios necesitamos disponernos para recibirla, bien dispuestos, y la mejor manera es pidiendo el Espíritu Santo. El Espíritu que inspiró la palabra de Dios es la que nos dispone para recibirla y comprenderla. Potencia todas nuestras capacidades y hace accesible los misterios del Señor. Dios se revela a los que Él quiere, a los pequeños. Así lo dice, te alabo Padre, Señor del cielo y de la tierra, porque revelas estos misterios a los pequeños y lo ocultas a los sabios y entendidos. Así que le pedimos al Espíritu Santo también humildad, sencillez, para acoger la palabra de Dios en este día de San Benito Abad, hombre de meditación, hombre de trabajo y oración. Maestros también de la lección divina, es decir, de rumiar, meditar la palabra del Señor. Ven, Espíritu Santo.

Evangelio de nuestro Señor Jesucristo según San Mateo. Jesús dijo a sus apóstoles: El discípulo no es más que el maestro, ni el servidor más que su dueño. Al discípulo le basta ser como su maestro y al servidor como su dueño. Si al dueño de casa lo llamaron Beelzebú, cuanto más a los de su casa. No los teman. No hay nada oculto que no deba ser revelado y nada secreto que no deba ser conocido. Lo que yo les digo en la oscuridad, repítanlo en pleno día. Y lo que escuchen al oído, proclámenlo desde lo alto de las casas. No teman a los que matan el cuerpo, pero no pueden matar el alma. Teman más bien a aquel que puede arrojar el alma y el cuerpo a la gehenna. ¿Acaso no se vende un par de pájaros por unas monedas? Sin embargo, ni uno de ellos cae en la tierra sin el consentimiento del Padre que está en el cielo. Ustedes tienen contados todos sus cabellos. No teman entonces, porque valen más que muchos pájaros. Al que me reconozca abiertamente ante los hombres, yo lo reconoceré ante mi Padre que está en el cielo. Pero yo renegaré ante mi Padre que está en el cielo de aquel que reniegue de mí ante los hombres. Palabra del Señor. Gloria a ti, Señor Jesús. No esperamos otra suerte que la de nuestro Maestro. El discípulo no espera otra suerte que la de su Maestro, nuestro Señor. Y en este caso, nuestro Maestro terminó en la cruz. Pero por supuesto que la historia no termina allí, sino que resucita y es elevado a la gloria eterna. Por tanto, no perdemos de vista el fin, la gloria, el cielo. Aunque de momento nos toque como nuestro Maestro padecer persecución, incomprensión, rechazo. Si a él lo acusaron de ser, de expulsar a los demonios con el poder de Beelzebú, es decir, frente a una acción tan grande como liberar de la opresión a alguien, algún poseso, fueron capaces de pensar que fue con las fuerzas del mal, uno dice, bueno, ¿qué se puede esperar que nos ocurra a nosotros? Entonces, cuando la adversidad nos visite por la causa de Cristo, por ser discípulos de Cristo, por desear vivir el Evangelio que el Señor nos ha predicado, sintámonos gozosos, dichosos. Así también Él nos lo ha dicho, felices ustedes cuando sean ultrajados a causa de mí. No por nuestros pecados, no por nuestras miserias, sino por ser cristiano, por vivir el Evangelio. ¿Cuántas veces nos ha ocurrido, te ha ocurrido, de que por vivir el Evangelio has sido ridiculizado, burlado, menospreciado? O se te ha invitado a decir, bueno, pará un poquito, no, deja eso para después o para otro, bueno, o etcétera, ¿no? Cada uno puede contar su experiencia, su historia. Pero saber que ya el Señor nos ha aventurado, nos ha advertido de todo esto. Por lo tanto, lo que el Señor del Señor hemos recibido no debemos ocultar, no lo debemos guardar. Si lo que recibieron en el oído, repítanlo en pleno día. No nos guardemos el mensaje del Señor, porque aunque el mundo lo rechace, aunque muchos lo rechacen, lo necesitan, necesita. Por ahí en este mundo ya estamos acostumbrados a vivir en la oscuridad, pero no hay que dejar de encender la luz, aunque deje en evidencia la situación en que estemos, quede palpable todo con la luz del Señor. Y dice, no teman, no teman. Sí, el mundo puede afligirnos, puede buscar llenarnos de temor para paralizarnos, para paralizar la obra de Dios, pero el Señor dice, no, no, al mundo no hay que temer, las amenazas de este mundo no hay que temer. Persecuciones hubo desde el primer momento, no se ha detenido jamás. Ayer eran testimonio de mártires de China, de allá de 1815, testimonios admirables de jóvenes
que por la causa de Cristo fueron capaces de sufrir el martirio. Pero aquello que ocurrió hace muchos años, ocurrió al principio del inicio de la iglesia y ocurre también hoy en día. Sigue la persecución. Pero el Señor dice, no teman, porque al que verdaderamente debemos temer es al Señor, que es el único que tiene poder para dar la salvación o la condenación. Eso es lo único que nos debe preocupar, la sentencia de Dios, lo que pueda decir Dios. Lo que puedan decir los otros en poco tiempo se olvidará. Puede ser que ahora nos amargue, pero eso pasa. Ahora la sentencia, la palabra del Señor, es la que permanece para siempre. Y también dice, bueno, si a las criaturas, como son los pájaros, ninguno cae en tierra, dice, sin el consentimiento del Padre, cuanto más acerca de nuestra suerte. Entonces, nosotros valemos mucho más que ellos. Todo lo que nos ocurre está dentro de la providencia de Dios. Dice San Pablo, Dios permite todo para el bien de los que lo aman. Aún muchas veces la persecución, la incomprensión, el sufrimiento por la causa del reino. Siempre pedirle al Señor la gracia de tener una mirada sobrenatural. Saber que todo tiene una razón, un porqué. Y pedirle el valor, la audacia para reconocer nuestra fe ante cualquiera. Que nada nos mengüe en nuestra devoción al Señor. Porque el Señor se sentirá orgulloso de nosotros. Ahora, si nos avergonzamos de Él, también Él lo hará de nosotros. Así que nos dé la verdadera fortaleza para no claudicar en el bien. El Señor esté con ustedes. Y la bendición de Dios Todopoderoso, Padre, Hijo y Espíritu Santo, descienda sobre ustedes y permanezca para siempre. Bueno, el sábado sigue la adoración durante todo el día hasta la hora de la misa. Hoy nos va a estar visitando el Padre Eduardo Canzoneta. Va a estar celebrando a las 5 de la tarde en Capilla Sagrada Familia, en Arroyo Molino, 19:30 en el Centro Parroquial. Se va a quedar allí para celebrar también la misa el domingo por la mañana y ya por la tarde-noche estaré llegando ahí a la parroquia después de los ejercicios espirituales. Nos seguimos encomendando a la oración. Que tengan un excelente día. Hoy recordamos a la Abadía de Victoria, que está celebrando a su santo fundador. San Benito es el que fundó la congregación de los benedictinos, muy conocidos allí en la ciudad de Victoria. Vinieron allá de Francia, allá por principio de 1900, fines de 1800, principio de 1900, y atendieron gran parte de la provincia. Bueno, hay que rezar por las vocaciones, porque bueno, la escasez es grande, también los sacude a ellos. Bueno, nos reencontramos el lunes, Dios mediante. Chau, chau.

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0: Son las 8 con un minuto.
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Señor de la vida, damos gracias por el don del deporte, por quienes glorifican a Dios con el ejercicio de sus cuerpos, por las amistades que nacen en la cancha y la alegría de jugar en equipo. Tú nos enseñas que en la vida, como en el juego, nadie se salva solo. Necesitamos del otro para crecer, para aprender a respetar, superar límites y celebrar juntos los logros alcanzados.

Te pedimos que el deporte sea siempre escuela de fraternidad y no de rivalidad vacía, espacio de encuentro y no de exclusión, camino de paz y no de violencia. Señor Jesús, que cada deporte sea parábola de una vida vivida contigo, colaborando con esfuerzo y alegría, viviendo con humildad en la derrota y gratitud en la victoria que nos ofreces en tu resurrección.

Haz que quienes practican, entrenan o animan, descubran en el deporte un lenguaje universal que acerca culturas, une pueblos y siembra respeto, solidaridad y superación personal. Que nunca falte en nosotros tu espíritu, que nos hace un solo equipo unido contigo para construir comunión y fraternidad en la historia.

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1: Y hay unas palabras en la Biblia, que es el libro sagrado, y que da sentido a nuestra vida, que dice: si Dios no te amase, no te hubiese creado. La existencia es fruto de amor. Amor del padre y de la madre, y evidentemente amor del Dios. Y Dios, libro de la sabiduría, capítulo 21. Dios no odia nada de lo que ha creado. Y por eso cuando yo leo la Biblia, perdón, y veo cómo Jesucristo dice al final de su vida aquí en la tierra: yo estaré contigo, con vosotros todos los días hasta el fin del mundo. Dios nos acompaña en todos los momentos de la vida. Nunca podemos dudar de ese amor. Tú no eres huérfano. Tú eres un ser valorado y querido por Dios. Y ese Dios al que poquito a poco vamos haciendo esa experiencia de encontrarnos, porque el mismo San Agustín nos da la clave: yo te buscaba fuera y tú estabas dentro. Tarde te amé, hermosura santa y antigua. Es esa introspección sobre nosotros mismos para sentirnos queridos y no huérfanos. Amados y queridos hasta el final por alguien que tiene mucha más importancia y tiene más fuerza que cualquier amor humano, el del padre, el de la madre, el del esposo, el de la esposa, el de los hijos. Es ese Dios que no abandona nunca este mundo y que lo acompaña y que te quiere a ti, que me estás oyendo, y me quiere a mí. Yeah.

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Recemos juntos la oración por la patria. Jesucristo, Señor de la historia, te necesitamos. Nos sentimos heridos y agobiados. Precisamos tu alivio y fortaleza. Queremos ser nación, una nación cuya identidad sea la pasión por la verdad y el compromiso por el bien común. Danos la valentía de la libertad de los hijos de Dios para amar a todos sin excluir a nadie, privilegiando a los pobres y perdonando a los que nos ofenden, aborreciendo el odio y construyendo la paz. Concédenos la sabiduría del diálogo y la alegría de la esperanza.

0: Vos nos convocás. Aquí estamos, Señor, cercanos a María, que desde Luján nos dice: Argentina, canta y camina. Jesucristo, Señor de la historia, te necesitamos.
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0: Son las 8:33.
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única por los hijos. En el nombre del Padre, del Hijo y del Espíritu Santo. Amén. A ti recurro por ayuda e instrucciones. Santa Mónica, maravillosa, ejemplo firme de oración por los niños. En tus amorosos brazos yo deposito a mi Hijo, para que por medio de tu poderosa intercesión puedan alcanzar una genuina conversión a Cristo, nuestro Señor. A ti también apelo, Madre de las Madres, para que pidas a nuestro Señor me conceda el mismo espíritu de oración incesante que a ti te concedió. Todo esto te lo pido por medio del mismo Cristo, nuestro Señor. Amén. Santa Mónica, ruega por nosotros. Amén. En el nombre del Padre, del Hijo y del Espíritu Santo. Amén.

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0: ¿Sentís que la rutina te aleja de lo que verdaderamente importa?
1: La Virgen Inmaculada prometió a Santa Matilde y a otros santos que quien rece diariamente la devoción de las tres Ave Marías tendrá su protección durante la vida y en especial a la hora de la muerte. Conociendo la eficacia de la oración hecha con fe, aprovechemos para encomendar al corazón de María todo aquello que deseamos y necesitamos para nosotros mismos y para nuestros hermanos. En el nombre del Padre, y del Hijo, y del Espíritu Santo. Amén. María, Madre mía, por el poder que te concedió el Padre, líbrame de caer en pecado.
2: Dios te salve María, llena eres de gracia, el Señor es contigo. Bendita tú eres entre todas las mujeres, y bendito es el fruto de tu vientre Jesús. Santa María, Madre de Dios, ruega por nosotros pecadores, ahora y en la hora de nuestra muerte. Amén.
1: María, Madre mía, por la sabiduría que te concedió el Hijo, líbrame de caer en pecado.
2: Dios te salve María, llena eres de gracia, el Señor es contigo. Bendita tú eres entre todas las mujeres, y bendito es el fruto de tu vientre Jesús. Santa María, Madre de Dios, ruega por nosotros pecadores, ahora y en la hora de nuestra muerte. Amén.
1: María, Madre mía, por el amor que te concedió el Espíritu Santo, líbrame de caer en pecado.
2: Dios te salve María, llena eres de gracia, el Señor es contigo. Bendita tú eres entre todas las mujeres, y bendito es el fruto de tu vientre Jesús. Santa María, Madre de Dios, ruega por nosotros pecadores, ahora y en la hora de nuestra muerte. Amén.
1: Nuestra Señora del Encuentro con Dios,
3: ruega por nosotros.

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2: Son las 9 de la mañana.
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1: Son las 9:01. Temperatura 9 grados. Humedad 95%.

mejor de la vida. Damos gracias por el don del deporte, por quienes glorifican a Dios con el ejercicio de sus cuerpos, por las amistades que nacen en la cancha y la alegría de jugar en equipo. Tú nos enseñas que en la vida, como en el juego, nadie se salva solo. Necesitamos del otro para crecer, para aprender a respetar, superar límites y celebrar juntos los logros alcanzados.

Te pedimos que el deporte sea siempre escuela de fraternidad y no de rivalidad vacía, espacio de encuentro y no de exclusión, camino de paz y no de violencia. Señor Jesús, que cada deporte sea parábola de una vida vivida contigo, colaborando con esfuerzo y alegría, viviendo con humildad en la derrota y gratitud en la victoria que nos ofreces en tu resurrección.

Haz que quienes practican, entrenan o animan, descubran en el deporte un lenguaje universal que acerca culturas, une pueblos y siembra respeto, solidaridad y superación personal. Nunca falte en nosotros tu espíritu, que nos hace un solo equipo unido contigo para construir comunión y fraternidad en la historia.

Uy, cómo arrancó la alegría de vivir. Muy buenos días, queridos hermanos en la fe y en la gracia de Dios. Aquí estamos con toda la alegría del mundial y principalmente con la alegría de la fe para compartir esto que hemos querido llamar la alegría de vivir. Un espacio que hacemos en familia, con la familia y para todas las familias. Espacio que emitimos desde la ciudad de Concepción del Uruguay, en la provincia de Entre Ríos, República Argentina, a través de la 107.7 FM Radio Folk, transmitiendo en simultáneo con la 99.9 FM Radio Latina, la 95.7 FM Radio Buen Anuncio, la radio del Obispado de Gualeguaychú, y también con nuestros queridos hermanos de San Fernando del Valle de Catamarca, a través de Encuentro en el Valle. Tengan todos ustedes muy bienvenida. Que sea este sábado un sábado de alegría y de victoria.

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La alegría de vivir compartiendo la mañana con todos ustedes desde la ciudad de Concepción del Uruguay, con mucha alegría por todo lo que se está viviendo a través del Mundial de Fútbol. Porque uno puede decir, pero bueno, a mí no me gusta el fútbol y bueno, tampoco me gusta Mbappé y no me gusta, qué sé yo, Cristiano y no me gusta Messi. Bueno, muchas cosas pueden no gustarte, pero como lo dice el Papa en su oración de inicio que nos mandó nuestro hermano Guillermo Kindernech desde Buen Anuncio, bueno, es una propuesta, es una herramienta del Señor para la unidad del mundo entero, para que sepamos juntarnos, porque vos ves en cada partido a pelirrojos, con morochos, con rubios, con amarillo, con todos los colores de piel, de pelo, de distintas nacionalidades, judíos, cristianos, de todo tipo, musulmanes, de todo tipo, pero todos unidos en el deporte. Y así tiene que estar la humanidad, darse cuenta de que las cosas que nos separan son cosas de los hombres, somos nosotros los que armamos toda esa barrera de discriminación y separación con los demás. El Señor que nos propuso, el Señor nos propuso el mandamiento: amar al prójimo como a ti mismo, amar al prójimo como a ti mismo, y de eso se trata. Eso es lo que nos está proponiendo el Señor en estos tiempos, darnos cuenta que no podemos seguir así, segregando, separando, diferenciando, sino amando. Amando, si amas a aquel que te quiere, nos dice Jesús, ¿qué mérito tienes? Hasta los impíos hacen eso. Si amas a aquel que te ama, ¿qué mérito tienes? Así que esa es la propuesta, por eso disfrutémosla, pidámosle a Dios que más allá del triunfo, si ganamos o si quedamos afuera del Mundial, disfrutemos todos estos gestos de hermandad y de fe, porque se están dando muchas manifestaciones de fe en el partido. Muchos jugadores que van con signos de su credo, con una imagen, Cristiano Ronaldo con su rosario, Haaland también con su rosario. Nuestra, Jesús, ¿qué mérito tienes? Hasta los impíos hacen eso. Si amas a aquel que te ama, ¿qué mérito tienes? Así que esa es la propuesta, por eso disfrutémosla, pidámosle a Dios que más allá del triunfo, si ganamos o si quedamos afuera del Mundial, disfrutemos todos estos gestos de hermandad y de fe, porque se están dando muchas manifestaciones.

también con su rosario, nuestra selección con su altar, y así todos y todos los que entran a la cancha y se persignan y hacen la señal de la cruz, o se arrodillan en el medio del campo de juego y alzan los brazos a Dios dando gracias. Todo eso hay que disfrutarlo, hay que vivirlo y hay que potenciarlo. Ahí está la respuesta de la humanidad.

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0: Son las 9:28 minutos.
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0: claro que sí, de todo. Te dicen, no, pero todo está mal, pero no, son todos unos tránfugas. No, no es así, no, hay tránfugas. El mundo no está para bien tampoco, pero hay modelos y sobre todo hay fe. Y con la fe podemos dar vuelta a la página y dar vuelta a la historia. Fíjense también, volviendo al tema del Mundial, cuántos signos de fe, cuántos signos de humildad, ¿no? Qué lindo ver ver a los hinchas bailando con los policías, que son tan severos los policías de Estados Unidos, bailando juntos, ¿no? Y lo mismo que hinchadas de distintos países también celebrando juntos. ¿Cuántas cosas se puede hacer con el amor y con la fraternidad, de la cual nos estamos prohibiendo? Y por eso, qué lindo que Palito Ortega nos recuerde en esta vieja canción, ¿quién te dijo que no crea más en nada? Que no existe gente honrada. Mirá a tu alrededor, mirá a tu familia, mirá a tus vecinos, tus amigos, tus conocidos. ¿Cuántos de ellos son honrados y cuántos no lo son? La inmensa mayoría lo somos. Por eso miremos las cosas buenas, las gracias que el Señor nos regala cada día. Hoy nos regaló un día hermoso en la ciudad de Concepción del Uruguay. Hace frío para la temperatura que tenemos, alrededor de 8 grados, pero tenemos un día precioso. ¿Por qué? Porque estamos vivos, porque nos regaló un día más de vida. Hoy le vamos a regalar este programa, se lo vamos a dedicar. Creo que sábado a sábado, Mónica, vamos a ir dando nombres de todos aquellos que nos siguen a través de La Alegría de Vivir, a través de la 107.7 o de la 99.9, o también muchos que nos siguen a través de la 95.7 o de Encuentro en el Valle. Hoy vamos a dedicarle el programa a Noah. A Noah, un amigo de La Alegría de Vivir que nos escucha sábado a sábado. También se lo vamos a dedicar a dos oyentes muy queridos por nuestra familia que están prendidos a La Alegría de Vivir cada sábado. Me estoy refiriendo a Mirta y a Silvano. También para Luisa, también para Nora, para Elvio y por supuesto para el Guille, que el Guille nos asiste. El Guille Kindernet desde Buen Anuncio nos acompaña, nos asiste, no señala, suban el volumen, bajen el volumen. Está perfecto. Cuando Guille dice está todo bien, nosotros felices sabiendo que estamos saliendo al aire del mejor modo, como ustedes se lo merecen realmente. Hoy vamos a tener un montón de entrevistas. De hecho, vamos a tener 3 encuentros. Por supuesto, nuestro obispo, porque hoy la Iglesia Católica está celebrando a San Benito Abad. Hoy, 11 de julio, la Iglesia celebra a San Benito Abad. A este abad que allá por el año 480, en la época que ya toda la cultura romana se estaba despedazando, influenció tanto en el nacimiento de la cultura europea, San Benito, el monje que le decía al mundo y a sus propios seguidores que trabajen, que ora y trabaja. Él decía, el ocio es una enemiga del alma, el ocio es una enemiga del alma. Y contámelo, si vos estás todo el día en tu casa, todo el día prendido de la televisión, de la computadora, del celular, no ves a la familia, no salís a dar una vuelta, no te tomás un mate en la vereda, no hablas con tu vecino, no hablas con tu mujer, no hablas con tus hijos, no compartís nada con ellos, no los vas a ver en el deporte que practica. Y entonces, hermano, ¿qué querés? Eso se llama ocio, estar todo el tiempo al cuete, como decimos normalmente, perder tiempo en vano cuando el Señor te está regalando un día para que lo disfrutas, pero para que lo compartas, para que lo compartas. No es para vos solo ese día, te lo regaló a vos, a vos, a vos, a vos y a mí y a cada uno de nosotros, para compartir.
1: Tengo y a Dios voy. con una gaucha guitarra que me libera y me amarra con la razón del amor. Amor que me hace señor para buscar el camino y esclavo de este destino que marcó a mi corazón. Feliz transcurren mis años con este canto que un día me entregó la tierra mía y con el que me acompaño. Peregrino y soñador, el camino es mi lugar, y aunque me quiero quedar, ya me llama con su son el río murmurador, y el azul de los caminos me recuerda que he elegido este oficio de cantor. Para ustedes, mis amigos, y aunque esta es la despedida, tan solo tengo alegría y alzo una copa de vino. Este corazón transido de silencio y soledad les ofrezco al renovar mis votos de peregrino y brindo por el camino que de vuelta me traerá.

El vino es sangre de Cristo porque es sangre popular. La parra chupa en el suelo. Tanta sangre fraternal que hay en la tierra vertida, que clama al cielo y está juntándose desde siglos, buscando hacerse escuchar. La sangre de los hermanos que amamos y ya no están, de nuestros muertos queridos, que nunca nos dejarán, de los que dieron la vida porque amaron de verdad, los que eligieron morirse por no saber traicionar, los que encontraron la muerte buscando la libertad, los que dejaron sus huesos en Malvina y Soledad. Tenía razón el borracho, pensando bien y verdad. El vino libera al hombre y es fermento de amistad. El vino es sangre de Cristo porque es sangre popular. Y aquí estamos, mis hermanos, reunidos, celebrando el Día de la Patria. Y yo quiero invitarle a un gesto muy sencillo. Hagamos de cuenta de que tenemos cada uno de nosotros un vaso de vino en la mano. Ese vino que nació para la alegría del hombre, para el encuentro de la familia. Alcémoslo, mis hermanos, en un brindis por esta bendita tierra argentina. Digamos con la letra de nuestra canción: al gran pueblo argentino, ¡salud!

Uy, cuánta alegría, cuánta esperanza también, pero sobre todo, qué lindo, cuánta humildad hay en la selección argentina. Esa entrega, ese no rendirse, qué lindo modelo nos presenta Messi, particularmente una persona que tiene el poder económico en sus manos, pero que no pierde la humildad, la gracia de la humildad. Y nos enseña todos los días algo a través de una pelota. Por eso estamos tan orgullosos. No, no es un orgullo falso. Somos argentinos, somos lo mejor del mundo. No, no. Es el orgullo de decir qué lindo es poder sembrar modelos de eso. ¿Cuánto necesita la humanidad este tipo de modelos? Nosotros, cuando éramos adolescentes, teníamos grandes personajes de la historia mundial. Martin Luther King, el Mahatma Gandhi, aún mismo John Lennon y tantos que siempre defendían la paz del mundo, a la humanidad entera, a la entrega, a la generosidad y al amor entre los hombres. Y todo eso hace rato que no se ve, pero empieza a surgir paradójicamente desde una pelota. En este mundial primero lo teníamos nosotros, para nosotros solo, a este Messi que nos enseña a ir para adelante, a no rendirse, a ser humilde y buscar el triunfo, pero desde la humildad. Y ahora es para la humanidad entera. Así que por eso estamos tan contentos en la alegría de vivir y compartiendo con todos ustedes. Recuerden que se pueden comunicar, mandarnos un mensajito o un audio al 3442-520-817. 3442-520-817 o 3442-523-655. Los dos teléfonos de la alegría de vivir para que estés conectado con nosotros. Te voy a dejar una preguntita a vos que nos estás escuchando, a ver si me sabés decir cómo se llama el hueso del cuerpo humano con nombre de herramienta. Ay, ay, ay. ¿Cómo se llama el hueso del cuerpo humano que tiene nombre de herramienta? A ver si lo sabes. Acordate, mándanos entonces tu respuesta al 3442-523-655 o 3442-520-817. El 9 de julio estábamos celebrando, por supuesto, el cumpleaños de la patria, pero también a la Virgen de Itatí. En 1528, los franciscanos se establecieron en una zona elevada junto al río Paraná, donde actualmente se encuentra la ciudad de Corrientes. Así levantaron un pequeño oratorio que albergaba una imagen de la Virgen bajo la advocación de la Inmaculada Concepción. Tras un conflicto con grupos originarios que no habían sido evangelizados, el templo fue destruido y la imagen desapareció sin dejar rastros. Pero poco tiempo después, un grupo de indígenas cristianizados encontró la imagen en medio de la selva, cerca del mismo río. Estaba colocada sobre una roca clara, a los que los guaraníes llamaban Itatí. Itatí en lengua guaraní significa piedra blanca, término que significa piedra blanca. Quienes presenciaron el hallazgo relataron fenómenos extraordinarios. La Virgen, la figura, irradiaba una luz especial y se escuchaba una melodía dulce cuyo origen era imposible identificar. El 16 de julio será la peregrinación anual a la Virgen de Itatí. Así que también tenemos esta advocación de María que nos acompaña a lo largo y a lo ancho de la historia de la humanidad y en nuestro país a lo largo y a lo ancho de la República Argentina.

mañana limpia, vestida de azul. Por las hondoneadas se escucha azulear la paloma blanca que con su arrullar celebra este cielo de límpido tul. Vamos a tu casa en peregrinación, te llevamos, madre, todo nuestro amor. Oye nuestros ruegos, escucha el clamor de tu pueblo humilde, todo devoción. La fatiga toda que da al caminar, queremos dejarla al pie de tu altar. Y dándote gracias, pedimos, mamá, que hoy nos concedas tu paz celestial. Tu bendición, madre, dulce manantial, donde abreva el alma por siempre.

0: Y estamos pum para arriba con la fe, claro, como para no estarlo ante tantos, no me sale, che, se me lengua la traba, ante tantos acontecimientos de fe, tantas cosas para dar gracias. Dedicamos un bloque en la alegría de vivir a la Virgen de Itatí. Y ahora vamos a hablar también con Anaí, porque también nuestra iglesia diocesana, particularmente la iglesia local de Concepción del Uruguay, va a celebrar en estos días a nuestra madre de Yostan y está organizando la peregrinación desde la ciudad de Concepción del Uruguay hasta Pronunciamiento, 45, 46 kilómetros de peregrinación que hace más de dos décadas se viene realizando en la ciudad de Concepción del Uruguay. Vamos a conocer cómo se está organizando la próxima Concepro, porque así le llamamos.
1: La alegría de vivir, vamos a conectarnos con Anaí Mariño para hablar de la próxima peregrinación Concepro, la 22ª peregrinación Concepro, para contarle un poquito cómo está esto de la organización, que siempre es tan perfecta, pero siempre hay algo que nos falta. Cada una de ellas decimos, muy qué lástima que no hicimos esto, qué lástima que no hicimos aquello. Así que nos vamos a enterar cómo se está trabajando con la peregrinación. Buen día, Anaí, ¿cómo andás?
2: Hola, muy buenos días a todos ustedes. Muy bien por aquí. Está en la recta final para la peregrinación Concepro.
1: Sí, siempre, alguna vez he participado, ahora hace rato que no, pero la verdad es un desafío esa peregrinación.
2: Sí, son 40 kilómetros, pero bueno, como es en honor a la Virgen, es un regalo que le hacemos peregrinando físicamente y bueno, y también espiritualmente hacia los pies de ella.
1: En la oportunidad que me tocó participar hace varios años, no estaba tan organizado como ahora, que se hacen distintas paradas y hay algunos servicios. Contanos un poquito cómo va ese trabajo.
2: Bueno, todos los años nos organizamos en equipos de trabajo y como mencionan, hacemos tres altos en el camino a lo largo de los 40 kilómetros. Uno es pasando la ruta 14 y el segundo alto en el camino es en el Instituto Agrotécnico de San Justo, y hay un tercero que son unos 5 kilómetros aproximadamente antes de llegar a Pronunciamiento. En esas tres paradas hay baños disponibles, agua caliente, bueno, lo que el peregrino necesita, digamos, para descansar y bueno, y continuar la marcha hacia Pronunciamiento.
1: ¿Y qué tipo de servicio tenemos ahí? ¿El sanitario y hay algún refrigerio, algo, un mate caliente, un
2: sí, en la primera parada siempre hay disponible agua caliente para recargar los termos. También hay algunas tortas, masas dulces para hacer un desayuno sería, café también hay, y bueno, los sanitarios, y también bueno, en general si los bolsos, digamos, los llevan vehículos de apoyo, así que están disponibles los bolsos, si necesitan abrigarse, desabrigarse, cambiarse las medias, bueno, alguna cuestión que necesiten de esa, tienen todo disponible, y bueno, y descansar también, sentarse, elongar, que son las recomendaciones que siempre damos en cada alto. Esto sería en la primera parada. En la segunda ya es donde se almuerza. En general cada uno puede llevarse su propio almuerzo, o también siempre el Instituto Agrotécnico tiene a la venta algo que se puede comprar para almorzar. Y bueno, en la última parada ya es un poco más corta, hay sanitarios en los tres altos, digamos, disponibles, pero en la última ya es como para ir al sanitario y bueno, descansar un ratito y ya seguir la marcha, porque ya es donde van llegando todas las comunidades a, al encuentro en pronunciamiento.
1: Y mira, yo recuerdo que nos agarró cuando salimos una niebla y un fresquete bárbaro, porque se sale muy temprano. ¿A qué hora arranca la Concepro?
2: Bueno, es el sábado 18 de julio y se sale a las 6:30 horas de Plaza Urquiza de Concepción del Uruguay. Y sí, en general hay neblina, por eso nos acompañan o la Guardia Urbana o la policía, la gente de tránsito de Concepción hasta la ruta 14, que ahí la ruta la corta Gendarmería para que podamos cruzarla de manera segura. Y bueno, además van los vehículos de apoyo siempre haciendo el llamado a atención para que los demás autos vayan mermando la marcha. Siempre va gente de la organización con chalecos, también resguardando siempre la seguridad de los peregrinos. Y hemos tenido distintos climas a lo largo de los 22 años porque nos han tocado días de mucho frío y después al mediodía muchas veces terminamos con mucho sol y caminando de remeras manga corta. Así que otra de las recomendaciones justamente es ir vestido por capas. Entonces, salimos bien abrigados y si es necesario nos vamos desabrigando a lo largo del camino. Y muchas veces nos volvemos a abrigar porque cuando llegamos para la misa y al quedarnos quieto hay que volverse a abrigar porque, ya baja el sol y baja la temperatura también.
1: Y supongo que también será importante para los peregrinos algunos consejitos, como por ejemplo el tipo de media que se pongan o de calzado, y también la hidratación. Y algo que me pareció muy inteligente de la organización es poner cosas dulces en la primera parada para que no nos baje el azúcar en la caminata y tengamos un problemita de baja presión, que suele pasar cuando uno hace caminos largos.
2: Sí, en cuanto a la asistencia, nos acompaña también un cuerpo de intervención sanitaria que tiene experiencia en este tipo de eventos de peregrinaciones, porque acompañan otras peregrinaciones también. Y también, a lo largo del camino siempre hay donaciones de chupetines, caramelos que se entregan a los peregrinos. Y sí, en esta primera parada que mencionaba, la gente también invitamos que si alguien quiere hacer donaciones, se aceptan para que justamente los peregrinos puedan desayunar, si bien también invitamos a que cada uno se lleve lo que debe consumir, porque en algunos casos hay algunas restricciones, alimenticias, y recomendamos que se lo lleven. También la recomendación es llevarse su botellita con agua, se pueden llevar el mate, y con lo que mencionaba, que como van vehículos de apoyo, lo pueden dejar en el vehículo de apoyo. Para eso pedimos que etiqueten cada bolso con su nombre para una mejor organización. Y recomendamos también llevarse algunos pares de media para cambiarse, que el calzado sea una zapatilla que ya vienen usando, no que la estrenen el día de la peregrinación, que esté bien amoldada. También protector solar, que se saquen los anillos, porque en general se hinchan las manos. Un montón de recomendaciones, que se van haciendo a lo largo del camino. Y la previa también, en estos días en las redes sociales, que nos encuentran como Peregrinación Concepro, las vamos a ir publicando para que las tengan en cuenta también.
1: Y me parece que también sería interesante que lleven un gorro, porque a la mañana temprano a veces hay rocío, se está levantando el rocío y entonces se nos moja la cabeza, y la cabeza es el lugar por donde más se evapora la temperatura corporal, y después cuando sale el sol ahí sí que lo van a necesitar.
2: Sí, sí, siempre recomendamos también que se lleven o gorra de abrigo y también algún jockey, alguna gorra para resguardarse del sol. Y bueno, y como mencionaba, el protector solar y demás, digamos, cada uno se conoce cómo funciona mejor ante distintas situaciones. Y bueno, y si bien uno va haciendo recomendaciones y va acompañando, ya la recomendación justamente es tener en cuenta todo eso y llevarlo en la mochila.
1: Hay gente que peregrina en vehículo, va paralelamente a la marcha, detrás o delante de la marcha.
2: Sí, siempre van vehículos de apoyo, ya sea de la organización, o a veces también hay grupos de peregrinos que alguien los va acompañando en su vehículo. Si bien, como decía, está organizado en cuanto a la asistencia y demás, hay gente que hace ese trabajo, digamos, que dona su tiempo y su labor de ese día para acompañar a otros grupos de peregrinos e ir asistiéndolos. Si bien no es necesario, porque como comentaba, va un cuerpo de intervención sanitaria, van ambulancias, también llegando a cada comunidad salen desde las comisarías a acompañarnos por cuestiones de seguridad, también lo pueden hacer. Y en algunos casos también van biciperegrinos, en algunos casos lo hacen a la par de la Concepro, de los que van caminando, y en otros van grupos de bici peregrinos que, bueno, van a su ritmo. No compartimos tanto los horarios, pero sí ese día y nos unimos en esa misma oración de la peregrinación.
1: Qué bueno, qué bueno. Y vos sabés que yo te estaba escuchando, Anaí, y digo, bueno, en octubre estaba anunciando yo la semana pasada, en San Roque ya se están organizando para marchar a Luján, así que es una linda posibilidad para, bueno, principalmente ir por la Virgen, pero después a Luján también poder prepararse en la marcha esta. Son 40 y pico de kilómetros, allá ya son 65, para probarse físicamente, aquellos que van a ir a Luján o piensan ir a Luján, aprovechar, si bueno, voy a ver a la madre de Jostan y de paso me voy preparando.
2: Sí, es una buena oportunidad.
1: Y ahora en el día de vivir,
2: lo que siempre, bueno, uno destaca que peregrinar es más allá de la cuestión física, de demostrar que uno llega, sino que se camina en comunidad, en nuestro caso, bueno, como
1: contarnos un poquito
2: también, ¿no? Pero
1: esto de la organización,
2: siempre vamos siempre con equipos de sonido, en donde vamos reflexionando en torno al lema, que este año es con María, anunciamos el amor de Dios.
1: Así que
2: y bueno, vamos cantando, reflexionando, tenemos momentos de silencio, siempre hay alguna dinámica.
3: Muy bien,
2: lo importante que es compartir con el otro
3: y final para
2: llegar todos
3: para la peregrinación
2: Concepro.
1: Sí,
2: porque a veces también
1: vez
2: nos pasa que tenemos que no, bajar el ritmo de caminata que tenemos para esperar al hermano, y es el sentido justamente de peregrinar en comunidad,
3: 40 kilómetros,
2: el compartir con
3: bueno,
2: el otro, y que muchas veces nos fallan las fuerzas porque vamos muy cansados
3: peregrinando.
2: Y como vamos con
3: bueno,
2: otro y otro nos va alentando, llegamos
3: a los pies de
2: y porque también es un regalo para la vida.
1: Oportunidad que me
2: así
1: tocó
2: que bueno, ese es el sentido de peregrinar y caminar en comunidad, y sí, es una buena oportunidad para prepararse para la peregrinación a Luján.
1: Aquellos que no fueron nunca, que nunca hicieron una experiencia de peregrinación, también estaría bueno que se lleven un palito, tipo palito de escoba, porque nos suele acompañar mucho en los últimos tramos de la marcha, que ya se nos cansan los pies, porque por ahí pisamos sobre ripios, sobre lugares incómodos, y se empieza a sentir el cansancio y la fatiga muscular.
2: Sí, sería como un bastón que llevamos y nos acompañan, sí. Hay muchos peregrinos que los llevan para ayudarse justamente.
1: Claro, bueno, la verdad que, como decía al principio, año a año van superándose con la organicidad de la peregrinación. Y me resta una pregunta más para hacerte. ¿Cómo es el tema del regreso? ¿Hay alguna movilidad disponible? ¿Cada uno tiene que buscarla o acordarla previamente?
2: Bueno, no está previsto ningún, digamos, colectivo tráfico para regresar al lugar de origen. Nosotros lo que recomendamos y solidariamente solicitamos es que si hay gente que va a pronunciamiento a compartir la misa o a buscar a algún peregrino que fue caminando, que vaya comentando las redes sociales o bueno o en su entorno, porque bueno, si tiene lugares disponibles y puede llevar gente a Concepción, puede ir coordinando, pero de eso en particular no nos ocupamos nosotros. Sí, este año una chica de pronunciamiento está organizando un colectivo que lleva peregrinos de pronunciamiento para salir caminando desde Concepción del Uruguay.
1: Ah, perfecto. Y ahora que ya hiciste mención de las redes, ¿cuáles son las redes de la Concepro para poder estar al tanto o para poner, mirá, yo voy a buscar a mi hijo, pero me quedan tres lugares en el auto, ¿en dónde se comunican?
2: Bueno, estamos en Facebook e Instagram como Peregrinación Concepro.
1: Ah, qué bueno, qué bueno.
2: Fácil, nos encuentran fácil ahí.
1: Así que Facebook e Instagram, ahí tienen toda la información, todo lo que estamos conversando en este momento, por si alguno se perdió una partecita o no la recuerda y dice, uy, ¿qué fue que dijo? Bueno, ahí puede ver la página de ustedes, la página de la Concepro, y informarse de todo lo necesario.
2: Sí, porque también estos días se comunicaron varias personas que es la primera vez que van a peregrinar, y bueno, y ahí les mandamos todos estos detalles prácticos que fuimos mencionando, se los mandamos por escrito y algunas otras recomendaciones. Porque también cabe remarcar que si bien salimos desde Concepción del Uruguay...
1: Todo lo que estamos conversando en este momento, por si alguno se perdió una partecita o no la recuerda y dice, uy, ¿qué fue que dijo? Bueno, ahí puede ver la página de ustedes, la página de la Concepro, y informarse de todo lo necesario.
2: Sí, porque también estos días se comunicaron varias personas que es la primera vez que van a peregrinar.

0: remarcar que si bien salimos desde Concepción del Uruguay, hay muchas comunidades que se unen a la columna de la CONCEPRO y le fuimos poniendo nombre, como es el caso de la comunidad de San Justo, que se suma al mediodía, también salen caminando desde Caseros, de la comunidad de Herrera, que sale desde el año pasado, desde Ruta 39 y el acceso al Palacio San José. Con ellos nos encontramos en el camino. Y del otro lado salen caminando desde San Cipriano y también las comunidades de Primero de Mayo y Villa Elisa. Así que no solo participan comunidades de la diócesis de Gualeguaychú, sino que también ya desde la diócesis de Concordia, porque Villa Elisa ya está en la diócesis de Concordia. Así que ellos también salen por la mañana, pasando por Primero de Mayo, y todos nos unimos en pronunciamiento a las 16 para celebrar la misa.
1: Bueno, la invitación está hecha para todos los que nos escuchan. Cualquier duda, consulte también al programa La Alegría de Vivir, al 3442-520-817, y nosotros le vamos a informar todo lo que necesiten. Y por supuesto, bueno, te invito a que cuando estés en la marcha y cuando estén allá, si quieres hacer alguna, grabar alguna entrevista con los peregrinos, y después nos mandás o nos contás para el otro sábado alguna de esas historias tan lindas que suceden siempre en las peregrinaciones.
0: Bueno, muchas gracias, gracias por el espacio, y porque cada año nos acompañan en algunas oportunidades con transmisiones en vivo, en algunos momentos de la peregrinación, que bueno, hace que no solo la gente que va caminando esté participando de la CONCEPRO, sino también desde sus casas puedan hacerlo, y que también invitamos a que se unan en oración y que recemos también no solo por el día de la peregrinación, sino por los frutos, que también es tan importante. Esto que mencionaba hoy, caminar con el otro, hace que lleguemos, y también se nota mucho la oración que hay y todos los que están rezando por nosotros, que eso es lo que hace que a veces lleguemos cuando las fuerzas están fallando un poquito. Y bueno, por todas las intenciones que llevan los peregrinos, que sí, como dice, hay muchas historias hermosas para compartir.
1: Te hago otra preguntita más que se me viene a la mente ahora. Vos decías de las intenciones. Cuando ustedes arrancan desde Plaza Urquiza, ¿ahí tienen algún buzoncito, algo donde uno pueda llevar un papelito con alguna intención?
0: Tenemos, en general, publicamos ahora los días previos una imagen en donde la gente puede dejar en las redes sociales sus intenciones. Si no lo quiere hacer de manera pública, nos puede mandar por mensaje privado. De todas maneras, siempre destacamos que, y bueno, y en la peregrinación en general también tenemos un cuaderno donde cada uno puede escribir su intención. De todas maneras, rezamos por las intenciones de todos los peregrinos, por más que no estén escritas, y todas las intenciones que llevamos, no solo nuestras, sino de las personas que nos confían sus intenciones y sus pedidos y agradecimientos también, porque a lo largo de los días previos también vamos invitando gente, trabajando en todo lo relacionado, y bueno, hay mucha gente que nos va compartiendo sus pedidos, y tal vez no pueden ir ese día caminando, pero llevamos todas las intenciones en nuestros corazones para entregárselo a la, en este caso a la Virgen, en la advocación de Nuestra Señora de Schoenstatt.
1: Así que bueno, María nos convoca para el 18, 6:30 de la mañana, Plaza Urquiza. Arranca la vigésimo segunda marcha CONCEPRO hacia pronunciamiento a un

0: encuentro con la Virgen de Yostán. Estamos todos invitados, y si vos no podés ir porque no te podés movilizar, no podés caminar, bueno, alguno te puede acercar en un vehículo, puedes aprovechar para salir un poquito y salir de casa. Si ay, me llevarías hasta ahí, te preparas el equipo, el mate y participas en la misa y en la llegada de todos los peregrinos, que es precioso ese momento tan fuerte, tan lindo, y te acercas un poquito a María y a través de María a Jesús. Todos están invitados. Gracias a Anaí por todo lo que hacen. Transmitirle nuestro agradecimiento desde La Alegría de Vivir a todos los que participan en esta organización.
1: Gracias a ustedes por brindarnos este espacio para difundir todo lo relacionado a la peregrinación Concepro. Los esperamos a todos, y bueno, gracias a todos los que colaboran de distintas maneras, porque hay mucha gente, no nombro porque seguro que me olvido de alguien.
0: ¿Qué pasa? Sí.
1: Pero desde la animación, esto que decía de las donaciones, el acompañamiento, la oración, rezando ese día, porque la peregrinación, si bien somos algunos que por ahí salimos en los medios, hay mucha gente que trabaja, y bueno, es todo para la Virgen. Porque bueno, hay las distintas comunidades también participan del rezo del rosario a lo largo del camino, leyendo, animando, bueno, dando sus dones para que sea una verdadera fiesta para Nuestra Señora de Yostán, o nuestra querida Mater, como le decimos nosotros.
0: Todo es para mayor gloria de Dios, así que bueno, para eso vamos a peregrinar con ustedes y lo vamos a acompañar en la oración. Muchísimas gracias por darnos la posibilidad de transmitir todo esto tan lindo que ustedes están armando para acompañar a María y para el bien de todos nosotros, todos los que vamos a peregrinar, o todos los que somos creyentes, para ponernos en oración y en manos de María.
1: Muchas gracias a ustedes, y los esperamos el sábado 18 de julio en la peregrinación Concepro en honor a Nuestra Señora de Yostán.
0: Bueno, ahí estaremos nosotros desde el aire, así que posiblemente te llame para que nos cuente cómo va la marcha en vivo y en directo. ¿Qué te parece?
1: Perfecto, estaremos en contacto si Dios quiere.
0: Muy bien, siempre listo con Cristo. Lo que necesiten, estamos a disposición.
1: Muchas gracias.

0: Son las 10 con 34 minutos. Temperatura 12 grados.
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La risa es salud. El buen humor es salud. ¿Estás seguro de pensar lo suficiente en este aspecto de tu bienestar? Sí, a causa de las preocupaciones, envejece el corazón. También tu rostro aparecerá pronto lleno de arrugas. La risa libera, el humor relaja. La risa es capaz de liberarte de los falsos problemas. La risa es el mejor cosmético para tu belleza externa y la mejor medicina para tu vida interna. Sí, riendo tus músculos trabajan regularmente, tu digestión resultará beneficiada e incluso tu apetito se estimulará y tu presión arterial permanecerá estable. La risa y el buen humor te liberarán de aquella lúgubre seriedad que vuelve los problemas pesados como el plomo. Te liberarán además del triste trajín cotidiano. La risa y el buen humor crean espacios nuevos para alegrías desconocidas. Un día que no has reído, es un día perdido.

0: ¿Y cómo estás pasando la mañana con la alegría de vivir? ¿Está todo bien? ¿Seguro? Bien, qué bueno, Van. ¿Ya encontraste cuál es el hueso del cuerpo humano con nombre de herramienta? Bueno, si lo encontraste, avísanos, mandanos un mensajito al 3442-520-817. 3442-520-817 o al 3442-523-655. En un ratito vamos a estar hablando con los chicos del grupo Scout y Guía San Ignacio de Loyola, que aunque vos no lo creas, están de campamento. Uy, uno dice con este frío de campamento, pero es tan lindo el campamento Scout que el frío no se siente. Desde ayer viernes a las 18 horas hasta mañana domingo al mediodía, los chicos del grupo Scout y Guía San Ignacio de Loyola acampan en la Capilla San José de nuestra ciudad. En un ratito vamos a hablar con algunos de ellos para que nos cuenten cómo la están pasando. Así que si vos tenés a tu hijo, a tu hija, a tu nieto, a tu nieta, a tu sobrino, a tu ahijado, a tu ahijada, a quien sea en ese grupo, bueno, estate atento al programa que nos van a contar en vivo y en directo toda la alegría de ser Scout. Y bueno, también, como nos decían hace un ratito, la alegría es la que transforma a nuestra vida y la sonrisa la que abre todas las puertas. También vamos a hablar en un ratito nomás con Francisco Bermeo. ¿Quién es Francisco Bermeo? Francisco Bermeo es uno de los laicos que vinieron a la celebración del primer año de Santa María Goretti, de la parroquia Santa María Goretti. Él y Fravicio Catenacci han venido, son dos laicos, consagrados, no, laicos, que vienen a hablarnos del Evangelio y estuvieron aquí en Concepción del Uruguay en la fiesta de Santa María Goretti. Y vamos a hablar con Francisco para que nos cuente un poco su historia, cómo es eso de ser laico y venir a predicar. Interesante, así que también vamos a hablar con él. Y por supuesto, nuestro obispo diocesano nos dejó un mensajito porque hoy la iglesia, como le decía antes, está celebrando a San Benito Abad y Monseñor, por supuesto, está en la abadía de Victoria, en la abadía benedictina de Victoria, y en este momento o alrededor de este momento me dijo que iba a estar celebrando la misa, así que no podía estar al aire en la Alegría de Vivir, pero grabó un mensaje para todos ustedes. Y bueno, la que siempre está en el programa, la van a escuchar ahora.
1: Buen día al programa La Alegría de Vivir, buen día a toda la audiencia, a los que los componen, a Monseñor, a todos los que lo escuchan. Y bueno, dando gracias a Dios, feliz día de San Benito para todos, que Él nos siga protegiendo y guiando al Señor. Es un día de mucha alegría para los benedictinos y para los que los queremos. Saludos de la familia real, ahora estamos en Pinamar y acá llueve un montón.
0: Mirá, qué mal poderse, bueno, estar en Pinamar, es un placer estar siempre, estar cerca del mar. Lástima la lluvia que no le permite eso de ir y tomar su matecito al costadito de la playa, ahí en la explanada, ¿no? Como nos gusta a nosotros, uno va ahí, se relaja, se conecta con la naturaleza, se conecta con Dios en vivo y en directo. 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Así seguimos compartiendo esta mañana. Se ha puesto gris la mañana en Concepción del Uruguay, pero el espíritu está alegre y hay un sol enorme en nuestro espíritu. Así que arriba, arriba, que siempre victoria a la mano de Dios, y esperemos que esta noche también tengamos victoria.

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¿Cómo la estás pasando? ¿Cómo va la mañana? Pum, para arriba. Sí, estamos en la alegría de vivir porque estamos ansiosos, queriendo ver qué pasa esta noche con la selección argentina. Aunque creo que ya estamos hechos después del partido pasado, de la emoción fuerte de ver cómo se dio vuelta un resultado y cómo se puede en equipo, todos juntos, salir adelante. Entonces creo que ahí la lección ya nos marcó para toda la vida. Si perdemos hoy o perdemos en el próximo partido, estamos más que hechos. Así que a disfrutarlo. 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Todos conocen, los que son oyentes de la Alegría de Vivir, que cada primer lunes de mes nos comunicamos con el doctor Julio César Lavaqué. Lo que no conocen muchos es su historia personal, ¿no? Cómo el doctor Lavaqué llega a ser lo que es con 93 años y ese prestigio que tiene como profesional de la psicología, ¿no? Y de la filosofía. Pero hay algo muy importante. Él también, al igual que vos, al igual que yo, él cree en Jesús. Y justamente escribió esto que dice así: ¿por qué creo en Jesús? Antes de responder, y porque es lo más verdadero y profundo de lo que pueda decir, tengo conciencia de que mi fe en Jesús y en la Iglesia es un regalo de Dios. Pero como afirma San Pedro, los creyentes debemos estar dispuestos en todo momento a dar razones de nuestra esperanza. Desde los 12 años aprendí a meditar, aprendizaje que debo al sacerdote salesiano ya fallecido, José Alfredo Carrone, asesor del Centro de Acción Católica con sede en el Colegio Don Bosco de San Juan, donde cursé quinto y sexto grado solamente. Luego hice el secundario en el Colegio Nacional Monseñor Pablo Cabrera. Y desde los 17 tengo plena conciencia de haber comenzado a plantearme la solidez de nuestro credo cristiano. Un texto que me dejó huellas imborrables fue Nuestras Razones, del cual era autor el entonces arzobispo de San Juan, Monseñor Audino Rodríguez y Olmos. Pero vuelvo a la pregunta. Recuerdo una experiencia interior de cuando fui estudiante de filosofía. Eran días en que me debatía entre la duda, experiencias y respuestas sobre la vivencia de la fe. En medio de los cuestionamientos metafísicos del porqué de todo y en particular de la vida humana, de pronto me vi caminando a tientas en un túnel absolutamente oscuro. Perdido y angustiado hasta el instante en que descubrí una luz intensa que indicaba el final del túnel y el lugar de la vida. Y me inundó una paz tan profunda que aún la recuerdo. No estaba soñando. En plena vigilia era una imagen vívida que sigo recordando hasta en sus detalles de formas y de colores. Fue la experiencia personal de Dios más intensa que pude haber tenido. Siento que marcó un antes y un después en mi vida. Y me llevó a redescubrir la persona de Jesús y la palabra de Jesús. Él es la clave de este mundo misterioso que vivimos. Desde entonces se me hizo más claro ese camino de creer para entender y entender para creer, que pasó a ser la fuente de luz de mi vida, y que cada día agradezco a Dios porque tengo claro que es un regalo. Tenía entonces
27 años. Qué bonita historia, como nos cuenta Julio César Lavaqué, cómo abrazó la fe católica en su vida. Tengamos en cuenta que él es un especialista en filosofía, y cuando uno estudia filosofía muchas veces se cuestiona desde la filosofía y del pensamiento la fe, y acá se asocia con

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0: al final la vida sigue igual, claro que sí, así que adelante, no te pares, no te frene, que nada te frene. Si te agarras de la mano de Dios, nada te puede frenar. Y hablando de la mano de Dios, no vamos a hablar del mundial, vamos a hablar de nuestro obispo diocesano, Monseñor Héctor Luis Sordán, quien tuvo la delicadeza de avisarnos ayer que no iba a poder estar al aire porque estaba celebrando la misa en este momento en la abadía del Niño Dios, allá en la ciudad de Victoria, en Entre Ríos. Y bueno, dijo que quería grabar. Les voy a contar una confidencia. Acordamos grabar a las 7 de la tarde. Un ratito antes me avisa que tenía apenas unos 10 minutos, entonces me sugiere hacerlo a las 10 de la noche. Ustedes fíjense la disposición, la humildad de nuestro obispo, ¿no? Decir, hacemos a las 10 de la noche. A las 10 de la noche yo estaba en una ceremonia de vela de armas del grupo Scout San Ignacio de Loyola, y entonces le conté lo que estaba haciendo y me dijo, bueno, no te hagas problema, Aldo, voy a grabar algo para la audiencia. Y bueno, él es obispo, no es locutor de radio, ni técnico de radio. Entonces grabó algo como lo haría, primero probando, ¿no? Uno, vieron cuando uno agarra un micrófono y dice un, dos, tres, probando. Bueno, así lo hizo Monse, y por eso queremos sacarlo al aire así tal cual, en crudo como está, para que todos nos sigamos sintiendo cercanos a él como él quiere que estemos, ¿no? Siempre cerca de cada uno de ustedes, siempre cerca de, como buen pastor, de sus ovejas, y en este caso de las ovejas de la alegría de vivir. Así que vamos a escuchar al padre Héctor lo que él nos quiere decir en este momento.
1: Tres, dos, uno. Aldo, audiencia de La Alegría de Vivir, buenos días. A través de este mensaje que está grabado previamente, quiero estar presente, no dejar de estar en el programa La Alegría de Vivir de este sábado. En este momento, cuando ustedes estén escuchando el mensaje, yo voy a estar celebrando la fiesta de San Benito en la Abadía del Niño Dios de Victoria. Por lo tanto, no me voy a poder conectar. Así que bueno, a través de este mensaje quiero estar presente en el hogar de aquellos que escuchan el programa, y además mandarles mis saludos a vos, Aldo, a los que están allí junto con vos en la mesa de transmisión, y a toda la audiencia. Generalmente en este espacio solemos repasar algunas actividades que yo suelo hacer durante la semana. Esta semana algo que al comienzo de la semana, en realidad, que en la que participé y estoy muy contento de haberlo hecho, es en la fiesta patronal de Santa María Goretti, allí en Concepción del Uruguay. Una fiesta muy linda. Es la primera vez que esa parroquia celebra la fiesta patronal. El año pasado, justo para esa fecha, el 5 o 6 de julio, la parroquia fue instituida, creada, y esta es la primera vez que celebran, así con todo, como parroquia, como comunidad parroquial, la fiesta patronal. Una celebración muy participada, con actividades que ayudan a crecer en comunión y sobre todo a fortalecer el clima de comunidad y de familia. Bueno, y es esto lo que tenía para contarles. Quiero dejarles mis saludos, recordarles que también mañana, como todos los domingos, estamos invitados a participar de la celebración de la Eucaristía en nuestras comunidades, iglesias parroquiales, capillas, donde solemos ir, ¿no? Allí la comunidad reunida en el nombre del Señor nos espera. Jesús se hace pan en la palabra para que lo comamos y nos alimentemos. Se hace también pan en la Eucaristía para que lo partamos y lo comamos y nos alimentemos para seguir caminando. Que Dios los bendiga a todos, que pasen un muy buen fin de semana, y los abrazo a la distancia.

0: Temperatura 13 grados. Humedad 89%.
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Y ya está pronto el sorteo. 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Y ahí te anotamos 10 minutos antes del programa. 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Todavía estás a tiempo, pero ahora vamos a escuchar en un ratito nomás a Francisco Bermeo, un colombiano que nos visitó en la ciudad, que vino a la fiesta Santa María Goretti para contarnos su experiencia de vida y de fe. Muy linda, la verdad, que todo un mundo abierto para todos aquellos que amamos la iglesia y la fe católica, y muchas veces queremos hacer algo más y no sabemos cómo. No me quiero consagrar, no quiero ser sacerdote, pero sí quiero hacer algo para la iglesia. Bueno, el testimonio de Francisco Bermeo vale la pena. Así que cuando Mónica esté lista, lo vamos a escuchar. Mientras tanto, seguimos compartiendo la alegría de vivir, y vos aprovechá para mandarme un mensajito y sumarte al sorteo de dos pizzas, ¿eh? Así que mandar un mensajito al 3442 520 810.

0: Y aquí estamos en la alegría de vivir con Francisco Bermeo, una de los que ha venido a compartir la fiesta de Santa María Goretti con toda la comunidad goretiana. Buenos días, Francisco.
1: Aldo, un gusto, un placer poder estar aquí. Un saludo para toda la gente de la parroquia, de la ciudad, de la diócesis y tanta gente que te escucha en tantos lugares.
0: Contanos, Francisco, de dónde sos, cómo es tu vida, tenés familia. Contanos una síntesis para que los oyentes sepamos un poquito de vos.
1: Gracias, sí, yo soy colombiano, nacido en la capital de mi país, en la ciudad de Bogotá, casado desde el año 2004 con una cantautora de música católica chilena del sur de Chile, de la ciudad de Puerto Montt. A ella seguramente la van a conocer más que a mí, se llama Paulina Rojas.
0: Ah, sí.
1: Y es cantante desde hace muchos años, y soy padre de una negrita que va a cumplir 19 años ahora en agosto, así que somos una familia misionera, mi hija estudiando en la universidad, y yo, bueno, estoy dedicado de tiempo completo a la evangelización. Yo renuncié a mi trabajo hace 30 años, en agosto del año 96, y a partir de ese momento estoy dedicado de tiempo completo a la predicación, a la formación, a viajar de manera itinerante por diferentes lugares. Así que, bueno, feliz de estar aquí y acompañar al padre Pedro Brasesco en esta celebración de su primer año aquí en la parroquia y de la fiesta de Santa María Goretti.
0: Qué lindo, Francisco, lo tuyo. Y una pregunta que me carcome: ¿cómo nació esa vocación de la prédica?
1: Bueno, yo empecé mi experiencia de Dios en noviembre del año 87 en un grupito de la Renovación Carismática en Bogotá. Y bueno, luego estuve viviendo mi vida muy vinculado, eso tenía yo 13 años de edad, es decir, era un adolescente, vinculado con la obra que se encargaba de animar la renovación, no solo en Bogotá, sino en buena parte de mi país, que se llama la obra del Minuto de Dios. Y a partir de eso, pues yo crecí en los grupos de oración como joven, como adolescente, y poco a poco fue apareciendo en mi corazón, y a partir de la vida con los amigos, con los hermanos de comunidad, ese deseo de, bueno, la gente que escucha a los curas dice, bueno, es la obligación del cura, es el trabajo del cura, el cura tiene que hablar de Dios. Entonces, como que no había mucha apertura en muchos casos. Pero cuando uno escuchaba a un laico, uno decía, ah, algo pasa, porque este no tiene por qué hablar de esto. A este no le pagan por esto. Este no vive de esto. ¿Y por qué habla de Dios? Y cuando yo empecé a ver a algunos laicos hablando de Dios, yo dije, algo debe haber de aquí significativo. Y entonces, desde el comienzo, nunca tuve una vocación al sacerdocio, no pasé por el seminario, no tuve esa expectativa clerical, sino siempre como laico. Y como laico entré a estudiar la filosofía, como laico entré a estudiar luego la teología. Era el único laico de mi promoción de la Universidad Pontificia en la Javeriana. Estaba junto con la hija del pastor menonita, éramos los únicos dos laicos de la promoción nuestra en la universidad. Y eso fue haciendo de mi vida encontrarle sentido y plenitud al poder dedicarme a la evangelización, dedicarme a la enseñanza, habiendo tenido que estudiar, siguiendo estudiando hasta el día de hoy, pero como laico, para que la gente también diga, bueno, un laico puede hablar también a laicos, un padre de familia, un esposo, un hijo, que tiene una vida y que ha decidido optar por Jesús. De pronto eso hace que el evangelio sea también atractivo para otros.
0: Maravillosa explicación. La verdad que estamos felices de conocerte y que nos cuentes todo esto para la audiencia de La Alegría de Vivir. Esto no es gratis, yo te tengo que cobrar esto. No, te rías, te lo digo en serio, porque a partir de este momento vos vas a ser el corresponsal de La Alegría de Vivir en Colombia y en todos los lugares donde te movilices, porque lo suelo hacer de esta manera, porque las buenas noticias no venden. Todas las malas son las que salen en todos los medios. Y si todos los que hacemos el bien lo mostramos, lo promocionamos, hablamos de él, hablamos de la importancia de la resurrección de Jesús y la alegría de vivir. Entonces el mundo cambiaría mucho más rápido, ¿no? Lo que pasa es que nos taladran la cabeza y ya te levantas amargado viendo todas estas cosas. Así que yo me tomo el atrevimiento de convocarte a que vos nos consigas y nos transmitas esas buenas noticias cada vez que vas a algún lugar, ¿no? Te enterás de una historia, es más, si vos la querés grabar, hay historias comunes de gente común que hace cosas maravillosas para la comunidad con una entrega generosa donde no pide nada a cambio, pero que nadie se entera.
1: Así es, yo de hecho, bueno, voy a estar ahora en Rosario y voy a Villa Constitución porque ahí hay una fundación dedicada a un trabajo de acogida a personas con problemas de adicciones. Entonces voy a ir a acompañarlos un ratito en estos días y de ahí voy para el norte, voy para la diócesis de Concepción del Tucumán, en donde voy a estar con mi hermano que estaba aquí ayer, el brasileño Fabricio Catenazzi, que estuvo con nosotros también aquí en Goretti. Vamos a estar dictando una formación para los agentes de pastoral de allá que el señor obispo nos ha pedido que fuéramos, así que voy a estar andando y de ahí en adelante soy corresponsal tuyo siempre, Aldo, con mucho cariño.
0: Bueno, que Dios te bendiga en toda la obra que estás haciendo y bueno, es un placer haberte conocido y también que te hayas prestado para este momento.
1: Gracias a ti, a tu audiencia y que el Señor los bendiga.

0: Y llegó el momento, ya tenemos preparado todo para el sorteo de dos pizzas completitas para mirar el partido degustando las pizzas de Knockout 9. Así que todos los que se han anotado, ya son como 15 en total, le puse un número a cada uno para hacer un sorteo que sea bien prolijo. Y entonces cada uno de ustedes tiene un numerito. Mónica va a sacar un papel y vamos a ver entonces cuál es el número ganador de dos pizzas de Knockout 9. Así que estén atentos porque ya lo vamos a sortear, porque se nos va el programa, se viene el sorteo. Dos pizzas y la respuesta, porque tenían que contestar cuál es el hueso del cuerpo humano con nombre de herramienta. Así que todos los que están anotados son los que han acertado, y para ello va a ser las pizzas de Knockout 9. El hueso con nombre de herramienta se llama martillo, que es un hueso del oído humano. A ver, Moni, mete la mano ahí adentro y sacame un numerito a ver quién se lleva las dos pizzas de Knockout 9. ¿Ya lo tenés? A ver.
1: Número 5.
0: Número 5. ¿Quién será el número 5? A ver, vamos a ver la lista de todo lo que se han anotado para el sorteo. Número 5. Ay, ay, ay, es un ganador. Un ganador, no una ganadora. Vamos a poner un poquito de intriga así todo. Y así, ¿seré yo? ¿Seré yo? El número 5 pertenece a Daniel Godoy. Daniel Godoy, te has ganado dos pizzas de Knockout 9. Tenés que retirarla esta tarde allí en Boulevard de los Constituyentes, frente a la terminal. Lleva tu documento, ¿sí? Y le das tu número, tus últimas tres cifras, y te van a dar las dos pizzas. Que la disfrute y ojalá que gane Argentina. 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Seguimos con el cierre ya del programa La Alegría de Vivir, los últimos temas, y nos despedimos.
2: Una vez más.

y se nos fue el programa el día de hoy, aunque nos quedaríamos a compartir con ustedes inclusive la transmisión del partido, pero tenemos que seguir la vida continúa, y como decía una de las canciones, lo imposible se puede lograr, así que arriba Argentina. Y también nos decía la canción que la tristeza algún día se irá, así que si no se fue todavía, quédate tranquilo, quédate tranquila, que se va a ir. Ora y confía, decía el Padre Pío. No te desesperes, porque Dios siempre está cerca nuestro si nos agarramos de la mano de Dios, porque siempre hay victoria de la mano de Dios, no lo dudes, siempre hay victoria de la mano de Dios. Que haya victoria esta noche y festejemos todo. Será hasta la semana que viene, y que haya mucha victoria en su

0: Derrama, Señor, tu gracia en nuestros corazones, a fin de que, habiendo conocido por el anuncio del ángel el misterio de la encarnación de tu Hijo, nuestro Señor Jesucristo, podamos, por los méritos de su pasión y cruz, llegar a la gloria de la resurrección, por Jesucristo nuestro Señor.
1: Amén.
0: Amén. Ave María Purísima,
1: sin pecado concebida.

0: Que la paz del Señor sea con ustedes. En nombre del Padre, del Hijo y del Espíritu Santo. Amén. Bendícenos, Señor, y bendice los alimentos que vamos a tomar, recibidos de tu mano generosa por Jesucristo nuestro Señor. Bendice a los comensales de esta mesa y da a estos alimentos el poder de nutrirnos y hacernos sanos. Por favor, Padre nuestro, da de comer a los que no tienen. Gracias te damos por la vida y el sustento. Tú nos los das por quien eres y como recompensa al esfuerzo de nuestro trabajo. Permite, Señor, que el día de mañana mi trabajo y tu divina providencia traigan un plato a mi mesa. Te lo pedimos, Señor. Amén. Que nuestro Señor cuide tus pasos.
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0: recemos juntos la oración por la patria. Jesucristo, Señor de la historia, te necesitamos. Nos sentimos heridos y agobiados. Precisamos tu alivio y fortaleza. Queremos ser nación, una nación cuya identidad sea la pasión por la verdad y el compromiso por el bien común. 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Aquí estamos, Señor, cercanos a María, que desde Luján nos dice: Argentina, canta y camina. Jesucristo, Señor de la historia, te necesitamos.
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0: 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Aquí estamos, Señor, cercanos a María, que desde Luján nos dice: Argentina.

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1: Estimados oyentes de Radio Vaticano y Vatican News, muy buenas. Reciban un cordial saludo de quien les habla, Mireia Bonilla, en este 11 de julio, sábado de la 14ª semana del tiempo ordinario y día en el que celebramos la festividad religiosa de San Benito Abad, un hombre que cambió la historia de Europa mucho más allá de los monasterios con su famoso lema Ora et Labora, reza y trabaja. Inspiró una forma de vida basada en el equilibrio, el esfuerzo y la solidaridad. Los monasterios que siguieron su regla se convirtieron en auténticos centros de cultura donde se conservaron libros y conocimientos fundamentales para las generaciones futuras. Además, es el patrono de Europa. Hoy el Papa León XIV comparte la mesa con los más vulnerables. En un gesto de cercanía y fraternidad, el Santo Padre almuerza este viernes con cerca de 200 personas en situación de vulnerabilidad social de la diócesis de Roma en los jardines pontificios de Castel Gandolfo, donde pasa unos días de verano y de descanso estival. El encuentro, llamado almuerzo con el Papa, se desarrolla en el Borgo Laudato Si y reúne a familias, personas sin hogar, migrantes y refugiados y también 35 niños que han sido invitados a vivir una jornada de acogida y esperanza. La jornada ha comenzado con la celebración de la Eucaristía y la liturgia para el cuidado de la creación presidida por el cardenal Fabio Baggio. Después, los participantes han compartido un momento de convivencia y han realizado una visita guiada por el Borgo Laudato Si. El momento central del encuentro es el almuerzo con el Papa León XIV, que comparte con todos ellos. La iniciativa ha sido promovida por el Centro de Alta Formación Laudato Si, que quiere hacer visible una iglesia abierta a quienes más lo necesitan. Como ha explicado Donatella Parisi, coordinadora de comunicación del centro, este lugar, que permaneció cerrado durante 4 siglos y que fue abierto por el Papa Francisco, continúa hoy siendo un espacio de encuentro gracias al impulso del Papa León XIV. Este almuerzo además da continuidad a una experiencia que empezó el año pasado en agosto, donde el Papa León XIV precisamente se reunió con personas en situación de vulnerabilidad que pertenecían a la diócesis de Albano. Y ahora esto se ha convertido pues en un encuentro anual y cada año va a reunir a personas en situación de pobreza, refugiados, migrantes y otras personas también vulnerables de una diócesis distinta cada año, pues para ofrecer una jornada de fraternidad y de contacto también con la belleza de la creación. Es un gesto sencillo, pero muy, muy significativo, con el que el Papa vuelve a recordar que compartir la mesa es una de las expresiones más concretas del Evangelio. La tragedia del incendio declarado en la zona de Bedar y los gallardos en la provincia de Almería sigue conmocionando a toda España. El balance provisional deja al menos 12 personas fallecidas, 23 desaparecidas y cerca de 1 millar de vecinos evacuados, mientras los equipos de emergencia continúan trabajando sin descanso en las labores de extinción y búsqueda. Las llamas han arrasado más de 3.200 hectáreas, favorecidas por las altas temperaturas actualmente en España y la sequedad del terreno en esta zona. Además, permanecen desplegados numerosos efectivos, entre ellos la Unidad Militar de Emergencias, mientras las autoridades investigan las causas de este incendio, que podría haberse originado por la caída de un cable de tendido eléctrico sobre la zona de matorral seco. Ante esta tragedia, el obispo de Almería, Monseñor Antonio Gómez Cantero, ha expresado para Vatican News su profundo dolor y cercanía con las víctimas y sus familias. En un mensaje difundido este viernes, ha asegurado que el corazón se nos ha encogido, ha dicho, al conocer la magnitud de lo ocurrido y ha enviado un abrazo especial a los vecinos de las zonas afectadas. El prelado además ha recordado que aunque la fe no elimina el sufrimiento, sí sostiene la esperanza y ha invitado a todas las comunidades cristianas de la diócesis a rezar por las víctimas. También la Conferencia Episcopal Española se ha unido al duelo. Su secretario general, Monseñor Francisco César García Magán, ha expresado su cercanía y oración por las familias de las víctimas, pidiendo al Señor que las sostenga en la esperanza en medio de esta dolorosa tragedia.
0: El Papa León XIV siempre ha practicado deporte. Durante su infancia en Chicago, el entonces Robert Francis Prevost, junto con sus hermanos Louis y John Prevost, jugaba béisbol y recorría en bicicleta las calles de su barrio. Y durante su estancia en Perú, jugaba al fútbol junto a otros sacerdotes y seminaristas. Ya como cardenal, jugaba al tenis en la curia generalicia de la Orden de San Agustín en Roma y frecuentaba el gimnasio. Desde su elección, el obispo de Roma ha dejado muy claro su compromiso con el deporte. Apenas 5 días después del inicio de su pontificado, recibió en audiencia al tenista italiano Jannik Sinner en un encuentro distendido celebrado durante el torneo Masters 1000 de Roma. Jannik, sabiendo que el pontífice practica tenis, le regaló unas raquetas y lo invitó a disputar un partido. El Papa, con su característico sentido del humor, bromeó incluso con la posibilidad de participar en el torneo de Wimbledon, gracias a su vestimenta blanca, precisamente uno de los requisitos más emblemáticos del certamen. Además, 2025 fue año jubilar, un tiempo de renovación espiritual, perdón y gracia, acompañado de diversas intenciones de oración. Los días 14 y 15 de junio se celebró el Jubileo del Deporte, que contó con la participación de atletas, tanto profesionales como aficionados. En su homilía durante la misa en la Basílica de San Pedro, el Papa destacó que el deporte puede convertirse en una puerta de encuentro con el Dios Trino. Es por eso, dijo, que el deporte puede ayudarnos a encontrar a Dios Trinidad, porque requiere un movimiento del yo hacia el otro, ciertamente exterior, pero también y sobre todo interior. Sin esto se reduce a una estéril competencia de egoísmos. Y en una carta redactada en febrero de este año, titulada La vida en abundancia, el sucesor de Pedro reflexionó sobre el valor del deporte, presentándolo como una fuente educativa y profundamente humana. Asimismo, destacó que constituye un medio para aprender a afrontar las derrotas y celebrar las victorias en comunidad, cooperación y solidaridad. El pontífice escribió: el deporte puede y debe ser un espacio acogedor capaz de involucrar a personas de diferentes orígenes sociales, culturales y físicos. La alegría de estar juntos, que nace del juego compartido, del entrenamiento común y del apoyo mutuo, es una de las expresiones más sencillas y profundas de la humanidad reconciliada. Asimismo, durante un encuentro con la Federación Italiana de Natación celebrado en junio, Prevost enfatizó que el deporte constituye una oportunidad para el crecimiento espiritual y un remedio tanto para el cuerpo como para el espíritu, al afirmar:
2: vivere significa imparare a muoversi in armonia con gli altri e con l'ambiente che ci circonda.
0: Vivir significa aprender a moverse en armonía con los demás y con el entorno que nos rodea. Y además, para nosotros, los cristianos, el agua es símbolo del bautismo y de la nueva vida en Cristo. Prevost continuó la audiencia mostrando cómo el deporte representa igualmente un signo de esperanza, añadiendo:
2: provenientes de países diversos, vi siete reunidos aquí, animados por la misma pasión.
0: De hecho, todos ustedes, procedentes de distintos países, se han reunido aquí, animados por la misma pasión y los mismos valores, más allá de cualquier diferencia de idioma, nacionalidad o cultura. Este hecho característico de los eventos deportivos internacionales ofrece un signo de esperanza, un signo del mundo que anhelamos, contribuye al encuentro pacífico entre los pueblos y la fraternidad. Por último, en el contexto del mes de junio y ante la cercanía de la Copa del Mundo, el Papa invitó a todos a rezar por los valores del deporte. Para él, el deporte debe ser un espacio de diálogo entre culturas, respeto, solidaridad y superación personal.
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4: La Conferencia Episcopal Colombiana hizo un llamado a la unidad nacional, al respeto por los resultados electorales y a la construcción de una cultura de encuentro en el tramo final de su asamblea plenaria celebrada en Bogotá desde el pasado día 6 hasta el 10 de julio. En referencia a la situación nacional, el episcopado valoró la amplia y pacífica participación de los colombianos en los recientes comicios electorales, calificándolo como una expresión de madurez democrática y de respeto hacia las instituciones del país. Al mismo tiempo, el episcopado manifestó su preocupación por el aumento de la polarización y de las divisiones sociales y políticas, lamentando que se estimule la confrontación y que el lenguaje público se vea cada vez más marcado por la agresividad y la violencia. Ante esta situación, el episcopado renovó su llamado a desarmar las palabras y a impedir que las diferencias fracturen las familias, las comunidades, las instituciones y la nación. Del mismo modo, exhortaron a buscar el bien común y a fortalecer los vínculos que sostienen la convivencia social. El comunicado incluyó además una expresión de cercanía y solidaridad con el pueblo venezolano, duramente afectado por el doble sismo registrado el miércoles 24 de junio. Los prelados aseguraron su oración por las víctimas, sus familias y los damnificados e invitaron a intensificar la ayuda humanitaria.
0: A 17 días del trágico doble terremoto que azotó a Venezuela el pasado miércoles 24 de junio de 2026, dejando ingentes pérdidas materiales, así como muertos y desaparecidos, en Radio Vaticana, Vatican News, hemos conversado con el padre Antonio Reya, párroco de la Comunidad del Inmaculado Corazón de María en La Guaira, una de las zonas más afectadas por este fenómeno natural. Muchas familias continúan aferradas a la esperanza de encontrar con vida a sus familiares desaparecidos. Otras han debido afrontar el dolor de recuperar únicamente los restos de sus seres queridos. Escuchemos al padre Antonio.
5: Hay un poco de incertidumbre por el futuro, y lo digo también de manera personal. Ninguno de nosotros tiene, digamos, la certeza de qué pueda ocurrir mañana o si mañana vamos a tener lo necesario para pasar el día, por lo menos, o para pasar durante unos días tranquilos, provisión de agua, provisión de alimentos, etcétera, ¿no? La economía se está reactivando, pero muy poco. O sea, hay algunos mercados que han abierto, algunas tiendas, pero son muy contadas. La mayoría de las tiendas están cerradas porque, bueno, la incertidumbre económica no nos da una certeza para quedarnos tranquilos. O sea, ayer, por ejemplo, me comentaba una persona que yo predico las noches un ratico para llamar a mis amigos, para darnos apoyo, ¿no? Y me decía, mira, he hecho los tontos, ya el dólar ha escalado casi a los 700 bolívares, cuando hace 20 días estaba en 600. Entonces, digamos que entre la incerteza por la situación post-terremoto, la propia incerteza psicológica, la esperanza de muchísima gente de encontrar a sus familiares, el dolor de aquellos que han encontrado a sus familiares, ya entregaron su alma al Señor, y la poca certidumbre económica, estamos en una situación que yo describiría de compleja.
0: En el diálogo, el presbítero venezolano también dirigió un mensaje de gratitud a todas las personas e instituciones que han colaborado con las víctimas del terremoto y pidió que la solidaridad no disminuya cuando desaparezca la atención mediática sobre la emergencia.
5: A todas las personas del mundo que nos han ayudado, un grandísimo e inmenso gracias. Que el Señor sepa recompensarles este bien que hacen por nosotros, ¿no? Después, a todas aquellas personas que, digamos, están a cargo de instituciones, ONGs y fundaciones de ayuda, pues que entiendan que ayudarnos en la fase inicial es invaluable. Pero también hay que tomar en consideración que en las próximas semanas, que cuando comienzan a descender las ayudas, pues también vamos a estar necesitados de manos amigas.
1: Y hasta aquí, estimados oyentes, el informativo de hoy. 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Es el primero desde su traslado a la residencia pontificia de verano. Podrán seguir nuestra transmisión en directo a través de nuestro canal de YouTube y, como siempre, a través también de Facebook Live. Recuerden, mañana a las 12 del mediodía. Gracias por su compañía. Hasta mañana.
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después de haber hablado antiguamente a nuestros padres por medio de los profetas, y en muchas ocasiones y de diversas maneras, ahora en este tiempo, Dios nos habla por medio de su Hijo, a quien constituyó heredero de todas las cosas y por quien hizo el mundo. Con el corazón agradecido y salvado, contemplamos el misterio de la Encarnación de la mano de María Santísima y como ella, respondemos a Dios que nos llama. Pongamos a nuestra Madre Patria bajo la protección de María Santísima, amando nuestras raíces, nuestra historia, en nuestra ciudad, en nuestro barrio. Es el primer paso para colaborar por un mundo más humano, más cristiano. Acompañamos a todos los docentes cristianos que inician un nuevo día de servicio a la sociedad en su oración al Señor y Maestro de nuestras vidas. Jesucristo, Divino Maestro, modelo de vocación que nos invita a vivir el Evangelio por el camino seguro de la fe, la esperanza y el amor. Danos sabiduría y fortaleza para la misión. Amigo atento, enséñanos a ser discípulos misioneros en nuestras comunidades educativas y a confiar que estás presente en cada corazón como fuente de encuentro y comunión. María, Madre y Maestra, que tu mirada pura, dulce y servicial oriente nuestra misión de educar y aprender en el camino de la vida y la verdad. Amén. San José, que junto a María tu esposa acompañaste el crecimiento de Jesús en sabiduría y en gracia, ruega por nosotros. A partir de este momento, Radio Buen Anuncio nos invita a compartir la palabra del Señor para este día, a través del programa Gracias Señor, desde Parroquia San Roque, de Concepción del Uruguay, provincia de Entre Ríos, Argentina.

Buenas y santas, ¿cómo están todos ustedes? En este sábado 11 de julio de 2026, en este programa que es Gracias, Señor, y que lo hacemos en el nombre del Padre, del Hijo y del Espíritu Santo. Amén. Ave María Purísima, sin pecado concebida, Sagrado Corazón de Jesús, en vos confío. San Benito Abad, ruega por nosotros. ¿Cómo están? Espero que muy bien. Bueno, nosotros de ejercicios espirituales. Aquí estoy grabando desde la capilla San Ignacio de Loyola en el batallón. Y así que sigo pidiendo oración por los ejercitantes para que demos de fruto este tiempo de búsqueda de la voluntad de Dios. Y con ustedes queremos compartir la palabra de Dios, y la palabra de Dios necesitamos disponernos para recibirla, bien dispuestos, y la mejor manera es pidiendo el Espíritu Santo. El Espíritu que inspiró la palabra de Dios es la que nos dispone para recibirla y comprenderla. Potencia todas nuestras capacidades y hace accesible los misterios del Señor. Dios se revela a los que Él quiere, a los pequeños. Así lo dice, te alabo Padre, Señor del cielo y de la tierra, porque revelas estos misterios a los pequeños y lo ocultas a los sabios y entendidos. Así que le pedimos al Espíritu Santo también humildad, sencillez, para acoger la palabra de Dios en este día de San Benito Abad, hombre de meditación, hombre de trabajo y oración, maestros también de la lección divina, es decir, de rumiar, meditar la palabra del Señor. Ven Espíritu Santo.

Evangelio de nuestro Señor Jesucristo según San Mateo. Jesús dijo a sus apóstoles: el discípulo no es más que el maestro, ni el servidor más que su dueño. Al discípulo le basta ser como su maestro y al servidor como su dueño. Si al dueño de casa lo llamaron Beelzebul, cuanto más a los de su casa. No los teman. No hay nada oculto que no deba ser revelado y nada secreto que no deba ser conocido. Lo que yo les digo en la oscuridad, repítanlo en pleno día. Y lo que escuchen al oído, proclámenlo desde lo alto de las casas. No teman a los que matan el cuerpo, pero no pueden matar el alma. Teman más bien a aquel que puede arrojar el alma y el cuerpo a la gehenna. ¿Acaso no se vende un par de pájaros por unas monedas? Sin embargo, ni uno de ellos cae en la tierra sin el consentimiento del Padre que está en el cielo. Ustedes tienen contados todos sus cabellos. No teman entonces, porque valen más que muchos pájaros. Al que me reconozca abiertamente ante los hombres, yo lo reconoceré ante mi Padre que está en el cielo. Pero yo renegaré ante mi Padre que está en el cielo de aquel que reniegue de mí ante los hombres. Palabra del Señor. Gloria a ti, Señor Jesús. No esperamos otra suerte que la de nuestro Maestro. El discípulo no espera otra suerte que la de su Maestro, nuestro Señor. Y en este caso, nuestro Maestro terminó en la cruz. Pero por supuesto que la historia no termina allí, sino que resucita y es elevado a la gloria eterna. Por tanto, no perdemos de vista el fin, la gloria, el cielo, aunque de momento nos toque como nuestro Maestro padecer persecución, incomprensión, rechazo. Si a él lo acusaron de ser, de expulsar a los demonios con el poder de Beelzebul, es decir, frente a una acción tan grande como liberar de la opresión a alguien, algún poseso, fueron capaz de pensar que fue con las fuerzas del mal, uno dice, bueno, ¿qué se puede esperar que nos ocurra a nosotros? Entonces, cuando la adversidad nos visite por la causa de Cristo, por ser discípulos de Cristo, por desear vivir el Evangelio que el Señor nos ha predicado, sintámonos gozosos, dichosos. Así también Él nos lo ha dicho: felices ustedes cuando sean ultrajados a causa de mí. No por nuestros pecados, no por nuestras miserias, sino por ser cristiano, por vivir el Evangelio. ¿Cuántas veces nos ha ocurrido, te ha ocurrido, de que por vivir el Evangelio has sido ridiculizado, burlado, menospreciado, o se te ha invitado a decir, bueno, pará un poquito, no, deja eso para después o para otro, bueno, o etcétera, ¿no? Cada uno puede contar su experiencia, su historia, pero saber que ya el Señor nos ha aventurado, nos ha advertido de todo esto. Por lo tanto, lo que del Señor hemos recibido no debemos ocultarlo, no lo debemos guardar. Si lo que recibieron en el oído, repítanlo en pleno día. No nos guardemos el mensaje del Señor, porque aunque el mundo lo rechace, aunque muchos lo rechacen, lo necesitan, necesita. Por ahí en este mundo ya estamos acostumbrados a vivir en la oscuridad, pero no hay que dejar de encender la luz, aunque deje en evidencia la situación en que estemos, quede palpable todo con la luz del Señor. Y dice, no teman, no teman. Sí, el mundo puede afligirnos, puede buscar llenarnos de temor para paralizarnos, para paralizar la obra de Dios, pero el Señor dice, no, no. Al mundo no hay que temer, las amenazas de este mundo no hay que temer. Persecuciones hubo desde el primer momento, no se ha detenido jamás. Ayer eran testimonios de mártires de China, de allá de 1815, testimonios admirables de jóvenes
que por la causa de Cristo fueron capaces de sufrir el martirio. Pero aquello que ocurrió hace muchos años, ocurrió al principio del inicio de la iglesia y ocurre también hoy en día. Sigue la persecución. Pero el Señor dice, no teman, porque al que verdaderamente debemos temer es al Señor, que es el único que tiene poder para dar la salvación o la condenación. Eso es lo único que nos debe preocupar, la sentencia de Dios, lo que pueda decir Dios. Lo que puedan decir los otros en poco tiempo se olvidará. Puede ser que ahora nos amargue, pero eso pasa. Ahora la sentencia, la palabra del Señor, es la que permanece para siempre. Y también dice, bueno, si a las criaturas, como son los pájaros, ninguno cae en tierra, dice, sin el consentimiento del Padre, cuanto más acerca de nuestra suerte. Entonces, nosotros valemos mucho más que ellos. Todo lo que nos ocurre está dentro de la providencia de Dios. Dice San Pablo, Dios permite todo para el bien de los que lo aman. Aún muchas veces la persecución, la incomprensión, el sufrimiento por la causa del reino. Siempre pedirle al Señor la gracia de tener una mirada sobrenatural. Saber que todo tiene una razón, un porqué. Y pedirle el valor, la audacia para reconocer nuestra fe ante cualquiera. Que nada nos mengüe en nuestra devoción al Señor. Porque el Señor se sentirá orgulloso de nosotros. Ahora, si nos avergonzamos de Él, también Él lo hará de nosotros. Así que nos dé la verdadera fortaleza para no claudicar en el bien. El Señor esté con ustedes. Y la bendición de Dios Todopoderoso, Padre, Hijo y Espíritu Santo, descienda sobre ustedes y permanezca para siempre. Bueno, el sábado sigue la adoración durante todo el día hasta la hora de la misa. Hoy nos va a estar visitando el Padre Eduardo Canzoneta. Va a estar celebrando a las 5 de la tarde en Capilla Sagrada Familia, en Arroyo Molino, 19:30 en el Centro Parroquial. Se va a quedar allí para celebrar también la misa el domingo por la mañana y ya por la tarde-noche estaré llegando ahí a la parroquia después de los ejercicios espirituales. Nos seguimos encomendando a la oración. Que tengan un excelente día. Hoy recordamos a la Abadía de Victoria, que está celebrando a su santo fundador. San Benito es el que fundó la congregación de los benedictinos, muy conocidos allí en la ciudad de Victoria. Vinieron allá de Francia, allá por principio de 1900, fines de 1800, principio de 1900, y atendieron gran parte de la provincia. Bueno, hay que rezar por las vocaciones, porque bueno, la escasez es grande, también los sacude a ellos. Bueno, nos reencontramos el lunes, Dios mediante. Chau, chau.

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Señor de la vida, tú nos creaste por amor y nos llamaste a vivir en plenitud. Cada persona es un don sagrado que refleja tu rostro desde el primer instante de su existencia hasta el último respiro de su camino en la tierra. Hoy te pedimos la gracia de reconocer y custodiar el valor único e irrepetible de cada ser humano. Que aprendamos a acoger la vida sin condiciones, a sostener con ternura la fragilidad, a acompañar con respeto cada etapa y a defender con valentía a quienes no tienen voz. Perdónanos, Señor, cuando caemos en la indiferencia o en la cultura del descarte, cuando dejamos de ver en el otro a un ser digno de amor. Danos un corazón nuevo, capaz de elegir siempre la vida, y manos generosas que la protejan con gestos concretos. Haz de tu iglesia un testimonio vivo del Evangelio de la vida, un lugar abierto donde toda existencia sea celebrada, donde nadie se sienta sobrante, y donde la dignidad sea respetada y cuidada siempre.

Señor Jesús, que amemos la vida como tú la amas, con ternura, fidelidad y entrega. Que sepamos proclamar con palabras y gestos que cada vida humana vale el don total de sí mismo. Amén.

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0: rezamos la coronilla de la Divina Misericordia. En el nombre del Padre, del Hijo y del Espíritu Santo. Amén. Padre nuestro que estás en el cielo, santificado sea tu nombre. Venga a nosotros tu reino. Hágase tu voluntad en la tierra como en el cielo.
1: Danos hoy nuestro pan de cada día. Perdona nuestras ofensas, como también nosotros perdonamos a los que nos ofenden. No nos dejes caer en la tentación y líbranos del mal. Amén.
0: Dios te salve María, llena eres de gracia. El Señor es contigo. Bendita tú eres entre todas las mujeres y bendito es el fruto de tu vientre, Jesús.
1: Santa María, Madre de Dios, ruega por nosotros pecadores, ahora y en la hora de nuestra muerte. Amén.
0: Creo en Dios, Padre Todopoderoso, Creador del cielo y de la tierra. Creo en Jesucristo, su único Hijo, nuestro Señor, que fue concebido por obra y gracia del Espíritu Santo. Nació de Santa María Virgen, padeció bajo el poder de Poncio Pilato, fue crucificado, muerto y sepultado, descendió a los infiernos, al tercer día resucitó de entre los muertos, subió a los cielos y está sentado a la derecha de Dios Padre Todopoderoso. Desde allí ha de venir a juzgar a vivos y muertos.
1: Creo en el Espíritu Santo, la Santa Iglesia Católica, la comunión de los santos, el perdón de los pecados, la resurrección de la carne y la vida eterna. Amén.
0: Padre eterno, te ofrezco el cuerpo, la sangre, el alma y la divinidad de tu amadísimo Hijo, nuestro Señor Jesucristo, para el perdón de nuestros pecados y los del mundo entero. Por su dolorosa pasión,
1: ten misericordia de nosotros y del mundo entero.
0: Por su dolorosa pasión,
1: ten misericordia de nosotros y del mundo entero.
0: Por su dolorosa pasión,
1: ten misericordia de nosotros y del mundo entero.
0: Por su dolorosa pasión,
1: ten misericordia de nosotros y del mundo entero.
0: Por su dolorosa pasión,
1: ten misericordia de nosotros y del mundo entero.
0: Por su dolorosa pasión,
1: ten misericordia de nosotros y del mundo entero.
0: Por su dolorosa pasión,
1: ten misericordia de nosotros y del mundo entero.
0: Por su dolorosa pasión,
1: ten misericordia de nosotros y del mundo entero.
0: Por su dolorosa pasión,
1: ten misericordia de nosotros y del mundo entero.
0: Por su dolorosa pasión,
1: ten misericordia de nosotros y del mundo entero.
0: Padre eterno, te ofrezco el cuerpo, la sangre, el alma y la divinidad de tu amadísimo Hijo, nuestro Señor Jesucristo, para el perdón de nuestros pecados y los del mundo entero.
1: Por su dolorosa pasión,
0: ten misericordia de nosotros y del mundo entero.
1: Por su dolorosa pasión,
0: ten misericordia de nosotros y del mundo entero.
1: Por su dolorosa pasión,
0: ten misericordia de nosotros y del mundo entero.
1: Por su dolorosa pasión,
0: ten misericordia de nosotros y del mundo entero.
1: Por su dolorosa pasión,
0: ten misericordia de nosotros y del mundo entero.
1: Por su dolorosa pasión,
0: ten misericordia de nosotros y del mundo entero.
1: Por su dolorosa pasión,
0: ten misericordia de nosotros y del mundo entero.
1: Por su dolorosa pasión,
0: ten misericordia de nosotros y del mundo entero.
1: Por su dolorosa pasión,
0: ten misericordia de nosotros y del mundo entero.
1: Por su dolorosa pasión,
0: ten misericordia de nosotros y del mundo entero. Padre eterno, te ofrezco el cuerpo, la sangre, el alma y la divinidad de tu amadísimo Hijo, nuestro Señor Jesucristo, para el perdón de nuestros pecados y los del mundo entero. Por su dolorosa pasión,
1: ten misericordia de nosotros y del mundo entero.
0: Por su dolorosa pasión,
1: ten misericordia de nosotros y del mundo entero.
0: Por su dolorosa pasión,
1: ten misericordia de nosotros y del mundo entero.
0: Por su dolorosa pasión,
1: ten misericordia de nosotros y del mundo entero.
0: Por su dolorosa pasión,
1: ten misericordia de nosotros y del mundo entero.
0: Por su dolorosa pasión,
1: ten misericordia de nosotros y del mundo entero.
0: Por su dolorosa pasión,
1: ten misericordia de nosotros y del mundo entero.
0: Por su dolorosa pasión,
1: ten misericordia de nosotros y del mundo entero.
0: Por su dolorosa pasión,
1: ten misericordia de nosotros y del mundo entero.
0: Por su dolorosa pasión,
1: ten misericordia de nosotros y del mundo entero.
0: Padre eterno, te ofrezco el cuerpo, la sangre, el alma y la divinidad de tu amadísimo Hijo, nuestro Señor Jesucristo, para el perdón de nuestros pecados y los del mundo entero.
1: Por su dolorosa pasión,
0: ten misericordia de nosotros y del mundo entero.
1: Por su dolorosa pasión,
0: ten misericordia de nosotros y del mundo entero.
1: Por su dolorosa pasión,
0: ten misericordia de nosotros y del mundo entero.
1: Por su dolorosa pasión,
0: ten misericordia de nosotros y del mundo entero.
1: Por su dolorosa pasión,
0: ten misericordia de nosotros y del mundo entero.
1: Por su dolorosa pasión,
0: ten misericordia de nosotros y del mundo entero.
1: Por su dolorosa pasión,
0: ten misericordia de nosotros y del mundo entero.
1: Por su dolorosa pasión,
0: ten misericordia de nosotros y del mundo entero.
1: Por su dolorosa pasión,
0: ten misericordia de nosotros y del mundo entero.
1: Por su dolorosa pasión,
0: ten misericordia de nosotros y del mundo entero. Padre eterno, te ofrezco el cuerpo, la sangre, el alma y la divinidad de tu amadísimo Hijo, nuestro Señor Jesucristo, para el perdón de nuestros pecados y los del mundo entero. Por su dolorosa pasión,
1: ten misericordia de nosotros y del mundo entero.
0: Por su dolorosa pasión,
1: ten misericordia de nosotros y del mundo entero.
0: Por su dolorosa pasión,
1: ten misericordia de nosotros y del mundo entero.
0: Por su dolorosa pasión,
1: ten misericordia de nosotros y del mundo entero.
0: Por su dolorosa pasión,
1: ten misericordia de nosotros y del mundo entero.
0: Por su dolorosa pasión,
1: ten misericordia de nosotros y del mundo entero.
0: Por su dolorosa pasión,
1: ten misericordia de nosotros y del mundo entero.
0: Por su dolorosa pasión,
1: ten misericordia de nosotros y del mundo entero.
0: Por su dolorosa pasión,
1: ten misericordia de nosotros y del mundo entero.
0: Por su dolorosa pasión,
1: ten misericordia de nosotros y del mundo entero.
0: Santo Dios, Santo fuerte, Santo inmortal,
1: ten piedad de nosotros y del mundo entero.
0: Santo Dios, Santo fuerte, Santo inmortal,
1: ten piedad de nosotros y del mundo entero.
0: Santo Dios, Santo fuerte, Santo inmortal,
1: ten piedad de nosotros y del mundo entero.
0: En el nombre del Padre, del Hijo y del Espíritu Santo. Amén.

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En el Evangelio de este día sábado, escuchamos que Jesús dijo a sus apóstoles: «El discípulo no es más que el maestro, ni el servidor más que su dueño. Al discípulo le basta ser como su maestro, y al servidor como su dueño. Si al dueño de casa lo llamaron Belzebul, ¿cuánto más a los de su casa? No les teman. No hay nada oculto que no deba ser revelado, ni nada secreto que no deba ser conocido. Lo que yo les digo en la oscuridad, repítanlo en pleno día, y lo que escuchen al oído, proclámenlo desde lo alto de las casas. No teman a los que matan el cuerpo, pero no pueden matar el alma. Teman más bien a aquel que puede arrojar el alma y el cuerpo a la gehenna. ¿Acaso no se vende un par de pájaros por unas monedas? Sin embargo, ni uno solo de ellos cae en tierra sin el consentimiento del Padre que está en el cielo. Ustedes tienen contados todos sus cabellos. No teman entonces, porque valen más que muchos pájaros. Al que me reconozca abiertamente ante los hombres, yo lo reconoceré ante mi Padre que está en el cielo. Pero yo renegaré ante mi Padre que está en el cielo de aquel que reniegue de mí ante los hombres». El Papa Francisco comentaba hace algunos días en el Angelus sobre este texto que Jesús repite tres veces a sus discípulos: «No tengan miedo». Poco antes les habló de las persecuciones que tendrían que soportar por causa del Evangelio, una realidad que sigue siendo actual. La Iglesia, de hecho, desde el principio ha conocido, junto con sus alegrías, muchas persecuciones. Parece paradójico. El anuncio del reino de Dios es un mensaje de paz y de justicia, fundado en la caridad fraterna y en el perdón, y sin embargo, encuentra oposición, violencia y persecución. Jesús, no obstante, nos dice que no temamos, no porque todo irá bien en el mundo, sino porque para el Padre somos preciosos y nada de lo que es bueno se perderá. Por eso nos dice que no dejemos que el miedo nos detenga, sino que temamos otra cosa, una sola cosa, que Jesús representa a través de una imagen que utiliza hoy, la imagen de la gehenna. El valle de Gehenna era un lugar que los habitantes de Jerusalén conocían bien. Era el gran vertedero de basura de la ciudad. Jesús habla de él para decir que el verdadero miedo que hay que tener es el de desechar la propia vida. Y dice Jesús: «Sí, tengan miedo a esto». Como si dijera: «No hay que tener tanto miedo a sufrir incomprensiones y críticas, a perder prestigio y ventajas económicas por permanecer fieles al Evangelio, sino a desperdiciar la existencia buscando cosas de poco valor que no colman el sentido de la vida. Permanecer fiel a lo que importa es costoso. Cuesta ir contracorriente, cuesta liberarse de los condicionamientos del pensamiento común, cuesta ser apartado por los que siguen la moda, pero no importa, dice Jesús, lo que cuenta es no desperdiciar el mayor bien, la vida.

y recemos juntos esta oración. Señor, dame la capacidad de discernir qué es lo valioso en mi vida y la decisión para permanecer fiel a ti. Amén. Y que la bendición de Dios Todopoderoso, del Padre, del Hijo y del Espíritu Santo los acompañe siempre. Yo soy tu

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0: queda luz.
1: Momento final del concierto, pero puede ser el principio de muchas cosas para ti. Habla con él. Hace unos años atrás, mientras hacíamos oración, un grupo de niños y yo, sucedió lo siguiente. A la mitad de la oración, se nos abrió el cielo y empezamos a ver nubes de todos los tonos azules. Una luz muy potente al final. Más brillante que el sol, pero menos deslumbrante que él. Una luz que podías ver. Y una música preciosa empezó a sonar. Muy simple. Muy sencilla. Porque Dios es

De repente, a mi derecha, había un hombre. Muy alto. Muy alto. Con sus dos manos extendidas hacia el cielo. Todo él era color plata. Este hombre, sin voltear a verme, me habla y me dice: apréndete este canto, compártelo con tus hermanos y asegúrales que cada vez que ellos lo canten, nosotros, los ángeles, también lo cantaremos con ellos. Porque aunque el hombre es menor que el ángel, cuando el más pequeño de los hombres abre su boca para alabar a Dios, en ese momento es de la estatura, de la misma estatura que el más alto de los ángeles. Y así recibí esa canción. Ya la hemos cantado en varios idiomas y en varios países. Es muy sencillo lo que dice. Dice: gloria a Jesús el Señor, al Cordero de Dios y al nombre sobre todo nombre. Yo te quiero pedir, para acabar este concierto, que lo cantes con nosotros y que dejes que esa gloria que existe no es una gloria ficticia, no es una gloria para el otro mundo. Es la gloria que, según Jesús en Getsemaní, con lágrimas y con sudor de sangre, dijo: les he compartido mi gloria. Es la gloria que limpia, es la gloria que sana, es la gloria que indica, es la gloria que no puedes comparar con ninguna otra imitación, porque es única. Y es la gloria que yo te pido en este momento, que recibas o des. Y si son las dos cosas, mejor todavía. Escúchala una vez si no te la sabes, y si te la sabes, vela cantando con nosotros desde ahorita.

0: No te pido que sientas.
1: Te pido que creas.
0: Es nuestro deber
1: darle gloria.
0: Es justo y necesario, deber y salvación, dale gracias y gloria en todo lugar.
1: Yo te invito a que dejes que esta gloria te penetre, te cambie, a que esta gloria se comunique contigo ahora mismo.
0: Si sientes algo maravilloso, que así sea, pues, ese fuego, esa paz, ese calor, esa lágrima que sale. Y si no sientes nada, cree, porque Él está aquí con su gloria. Por eso los invito, a los que quieran, esto va a ser libre, como gustes, con tus ojos cerrados o abiertos, meditando ahí en silencio, con tus manos en alto. No te dé vergüenza hacer eso, de pie o sentado. Dale gloria. Dice la Biblia: sea tu amor sobre nosotros, Señor, como nosotros lo esperamos de ti. Que tu gloria venga sobre nosotros, como nosotros lo esperamos de ti. Si quieres percibir, recibir, utilizar con poder esa gloria, entonces arriésgate más de lo que puedes. Él lo dijo: el que se avergüence de mí delante de los hombres, no tenga problema, yo también lo voy a hacer delante de toda mi creación. Mas el que me reconozca, tampoco tenga problema, porque yo lo reconoceré delante de todos mis ángeles. Los invito a que lo canten con todo su corazón y con la expresión que puedan y que quieran. Insisto, o ahí como están, o con tus manos en alto, o con tu voz a todo lo que da, o de pie o sentado. Pero que tu corazón lo exprese, por favor. Vamos, sin miedo.

Dile por qué le quieres dar gloria. Dale gracias. Dile por qué le quieres dar gracias. Dale gloria. ¿Tú sabes por qué? Por tu día, por tu año, por los que has vivido, por lo que se fue, por lo que está, por lo que ha costado, por lo que ha salido bien, por lo que aún no sale, por la salud, por la enfermedad. Señor, esta noche queremos, este momento queremos darte gloria, porque es tuya, porque te la mereces, porque no es de nadie más. Te cantamos gloria.

En el mundo tendrán problemas, pero no tengan miedo. Yo he vencido al mundo. Yo soy la luz, el que camine conmigo no estará en tinieblas. Yo soy la paz y te la dejo, no como el mundo la da, sino como yo la sé dar. Soy la vida, el que cree en mí la tendrá. Soy la resurrección, el que cree en mí no morirá. Y yo te prometo que estaré contigo todos los días hasta el fin del mundo. Todos los días en que salga el sol, en que se nuble, los días en que estés bien o te sientas mal, los días en que te sientas acompañado o solitario, los días en que creas y los días aunque no creas, los días en que te acompañe el dolor o la alegría, los días en que te olvides de mí o me tengas muy presente, los días de cercanía o lejanía, de nacimiento o de muerte, yo te lo prometo. Yo estaré contigo todos los días hasta el fin del mundo, hasta el fin del mundo.

suyo es el reino, suyo es el poder y la gloria. Esto es solo un concierto más, nosotros solo cantamos. Para Él es todo, nombre sobre todo, nombre. A Él apláudele.

La música es un regalo de Dios para hablar con Él y darle nuestro amor. Tiene el poder para cambiar nuestro corazón y mejorar el mundo. Es un arte único que conecta el cielo con la tierra. Despierta en paz.

0: Rezo del Santo Rosario. Humillados y con un corazón arrepentido pedimos perdón a Dios por todas nuestras ofensas, por tanta indiferencia y egoísmo, por los pecados cometidos contra la vida. Pedimos que su misericordia venga a nosotros en este momento. Pedimos por cada enfermo, por todo el personal de salud y sus familiares, por todos nuestros hermanos privados de su libertad. Y aquí ponemos todas aquellas intenciones que guarda nuestro corazón. Santa Virgen María, Madre de Dios y Madre nuestra, ruega por nosotros. Sagrado Corazón de Jesús, en ti confiamos todas nuestras intenciones.
1: En el nombre del Padre, del Hijo y del Espíritu Santo. Amén. Hoy contemplamos los misterios gozosos. En el primer misterio contemplamos la anunciación del ángel a María y la encarnación del Hijo de Dios. El ángel le dijo: "No temas, María, porque Dios te ha favorecido. Concebirás y darás a luz un hijo y le pondrás por nombre Jesús". María dijo entonces: "Yo soy la servidora del Señor, que se cumpla en mí lo que has dicho". Y el ángel se alejó. Padre nuestro que estás en el cielo, santificado sea tu nombre. Venga a nosotros tu reino, hágase tu voluntad en la tierra como en el cielo.
2: Danos hoy nuestro pan de cada día, perdona nuestras ofensas, como también nosotros perdonamos a los que nos ofenden. No nos dejes caer en la tentación y líbranos del mal. Amén.
1: Dios te salve María, llena eres de gracia, el Señor es contigo. Bendita tú eres entre todas las mujeres y bendito es el fruto de tu vientre Jesús.
2: Santa María, Madre de Dios, ruega por nosotros pecadores, ahora y en la hora de nuestra muerte. Amén.
1: Dios te salve María, llena eres de gracia, el Señor es contigo. Bendita tú eres entre todas las mujeres y bendito es el fruto de tu vientre Jesús.
2: Santa María, Madre de Dios, ruega por nosotros pecadores, ahora y en la hora de nuestra muerte. Amén.
1: Dios te salve María, llena eres de gracia, el Señor es contigo. Bendita tú eres entre todas las mujeres y bendito es el fruto de tu vientre Jesús.
2: Santa María, Madre de Dios, ruega por nosotros pecadores, ahora y en la hora de nuestra muerte. Amén.
1: Dios te salve María, llena eres de gracia, el Señor es contigo. Bendita tú eres entre todas las mujeres y bendito es el fruto de tu vientre Jesús.
2: Santa María, Madre de Dios, ruega por nosotros pecadores, ahora y en la hora de nuestra muerte. Amén.
1: Dios te salve María, llena eres de gracia, el Señor es contigo. Bendita tú eres entre todas las mujeres y bendito es el fruto de tu vientre Jesús.
2: Santa María, Madre de Dios, ruega por nosotros pecadores, ahora y en la hora de nuestra muerte. Amén.
1: Dios te salve María, llena eres de gracia, el Señor es contigo. Bendita tú eres entre todas las mujeres y bendito es el fruto de tu vientre Jesús.
2: Santa María, Madre de Dios, ruega por nosotros pecadores, ahora y en la hora de nuestra muerte. Amén.
1: Dios te salve María, llena eres de gracia, el Señor es contigo. Bendita tú eres entre todas las mujeres y bendito es el fruto de tu vientre Jesús.
2: Santa María, Madre de Dios, ruega por nosotros pecadores, ahora y en la hora de nuestra muerte. Amén.
1: Dios te salve María, llena eres de gracia, el Señor es contigo. Bendita tú eres entre todas las mujeres y bendito es el fruto de tu vientre Jesús.
2: Santa María, Madre de Dios, ruega por nosotros pecadores, ahora y en la hora de nuestra muerte. Amén.
1: Dios te salve María, llena eres de gracia, el Señor es contigo. Bendita tú eres entre todas las mujeres y bendito es el fruto de tu vientre Jesús.
2: Santa María, Madre de Dios, ruega por nosotros pecadores, ahora y en la hora de nuestra muerte. Amén.
1: Dios te salve María, llena eres de gracia, el Señor es contigo. Bendita tú eres entre todas las mujeres y bendito es el fruto de tu vientre Jesús.
2: Santa María, Madre de Dios, ruega por nosotros pecadores, ahora y en la hora de nuestra muerte. Amén.
1: Gloria al Padre, al Hijo y al Espíritu Santo.
2: Como era en el principio, ahora y siempre, por los siglos de los siglos. Amén.
1: En el segundo misterio gozoso contemplamos la visita de María a su prima Santa Isabel. Apenas esta oyó el saludo de María, el niño saltó de alegría en su seno, e Isabel, llena del Espíritu Santo, exclamó: Tú eres bendita entre todas las mujeres, y bendito es el fruto de tu vientre. Oremos.
2: Padre nuestro que estás en el cielo, santificado sea tu nombre. Venga a nosotros tu reino, y hágase tu voluntad en la tierra como en el cielo.
1: Danos hoy nuestro pan de cada día, perdona nuestras ofensas, como también nosotros perdonamos a los que nos ofenden. No nos dejes caer en la tentación, y líbranos del mal. Amén.
2: Dios te salve María, llena eres de gracia, el Señor es contigo. Bendita tú eres entre todas las mujeres, y bendito es el fruto de tu vientre, Jesús.
1: Santa María, Madre de Dios, ruega por nosotros pecadores, ahora y en la hora de nuestra muerte. Amén.
2: Dios te salve María, llena eres de gracia, el Señor es contigo. Bendita tú eres entre todas las mujeres, y bendito es el fruto de tu vientre, Jesús.
1: Santa María, Madre de Dios, ruega por nosotros pecadores, ahora y en la hora de nuestra muerte. Amén.
2: Dios te salve María, llena eres de gracia, el Señor es contigo. Bendita tú eres entre todas las mujeres, y bendito es el fruto de tu vientre, Jesús.
1: Santa María, Madre de Dios, ruega por nosotros pecadores, ahora y en la hora de nuestra muerte. Amén.
2: Dios te salve María, llena eres de gracia, el Señor es contigo. Bendita tú eres entre todas las mujeres, y bendito es el fruto de tu vientre, Jesús.
1: Santa María, Madre de Dios, ruega por nosotros pecadores, ahora y en la hora de nuestra muerte. Amén.
2: Dios te salve María, llena eres de gracia, el Señor es contigo. Bendita tú eres entre todas las mujeres, y bendito es el fruto de tu vientre, Jesús.
1: Santa María, Madre de Dios, ruega por nosotros pecadores, ahora y en la hora de nuestra muerte. Amén.
2: Dios te salve María, llena eres de gracia, el Señor es contigo. Bendita tú eres entre todas las mujeres, y bendito es el fruto de tu vientre, Jesús.
1: Santa María, Madre de Dios, ruega por nosotros pecadores, ahora y en la hora de nuestra muerte. Amén.
2: Dios te salve María, llena eres de gracia, el Señor es contigo. Bendita tú eres entre todas las mujeres, y bendito es el fruto de tu vientre, Jesús.
1: Santa María, Madre de Dios, ruega por nosotros pecadores, ahora y en la hora de nuestra muerte. Amén.
2: Dios te salve María, llena eres de gracia, el Señor es contigo. Bendita tú eres entre todas las mujeres, y bendito es el fruto de tu vientre, Jesús.
1: Santa María, Madre de Dios, ruega por nosotros pecadores, ahora y en la hora de nuestra muerte. Amén.
2: Dios te salve María, llena eres de gracia, el Señor es contigo. Bendita tú eres entre todas las mujeres, y bendito es el fruto de tu vientre, Jesús.
1: Santa María, Madre de Dios, ruega por nosotros pecadores, ahora y en la hora de nuestra muerte. Amén.
2: Dios te salve María, llena eres de gracia, el Señor es contigo. Bendita tú eres entre todas las mujeres, y bendito es el fruto de tu vientre, Jesús.
1: Gloria, Santa María, Madre de Dios, ruega por nosotros pecadores, ahora y en la hora de nuestra muerte. Amén.
2: Gloria al Padre, al Hijo y al Espíritu Santo.
1: Como era en un principio, ahora y siempre, por los siglos de los siglos. Amén. En el tercer misterio gozoso contemplamos el nacimiento de Jesús en Belén. Mientras se encontraban en Belén, le llegó el tiempo de ser madre, y María dio a luz a su hijo primogénito. Lo envolvió en pañales y lo acostó en un pesebre, porque no había lugar para ellos en el albergue. Padre nuestro que estás en el cielo, santificado sea tu nombre. Venga a nosotros tu reino. Hágase tu voluntad en la tierra como en el cielo.
2: Danos hoy nuestro pan de cada día. Perdona nuestras ofensas, como también nosotros perdonamos a los que nos ofenden. No nos dejes caer en la tentación y líbranos del mal. Amén.
1: Dios te salve María, llena eres de gracia, el Señor es contigo. Bendita tú eres entre todas las mujeres, y bendito es el fruto de tu vientre, Jesús.
2: Santa María, Madre de Dios, ruega por nosotros pecadores, ahora y en la hora de nuestra muerte. Amén.
1: Dios te salve María, llena eres de gracia, el Señor es contigo. Bendita tú eres entre todas las mujeres, y bendito es el fruto de tu vientre, Jesús.
2: Santa María, Madre de Dios, ruega por nosotros pecadores, ahora y en la hora de nuestra muerte. Amén.
1: Dios te salve María, llena eres de gracia, el Señor es contigo. Bendita tú eres entre todas las mujeres y bendito es el fruto de tu vientre, Jesús.
2: Santa María, Madre de Dios, ruega por nosotros pecadores, ahora y en la hora de nuestra muerte. Amén.
1: Dios te salve María, llena eres de gracia, el Señor es contigo. Bendita tú eres entre todas las mujeres y bendito es el fruto de tu vientre Jesús.
2: Santa María, Madre de Dios, ruega por nosotros pecadores, ahora y en la hora de nuestra muerte. Amén.
1: Dios te salve María, llena eres de gracia, el Señor es contigo. Bendita tú eres entre todas las mujeres y bendito es el fruto de tu vientre Jesús.
2: Santa María, Madre de Dios, ruega por nosotros pecadores, ahora y en la hora de nuestra muerte. Amén.
1: Dios te salve María, llena eres de gracia, el Señor es contigo. Bendita tú eres entre todas las mujeres y bendito es el fruto de tu vientre Jesús.
2: Santa María, Madre de Dios, ruega por nosotros pecadores, ahora y en la hora de nuestra muerte. Amén.
1: Dios te salve María, llena eres de gracia, el Señor es contigo. Bendita tú eres entre todas las mujeres y bendito es el fruto de tu vientre Jesús.
2: Santa María, Madre de Dios, ruega por nosotros pecadores, ahora y en la hora de nuestra muerte. Amén.
1: Dios te salve María, llena eres de gracia, el Señor es contigo. Bendita tú eres entre todas las mujeres y bendito es el fruto de tu vientre Jesús.
2: Santa María, Madre de Dios, ruega por nosotros pecadores, ahora y en la hora de nuestra muerte. Amén.
1: Dios te salve María, llena eres de gracia, el Señor es contigo. Bendita tú eres entre todas las mujeres y bendito es el fruto de tu vientre Jesús.
2: Santa María, Madre de Dios, ruega por nosotros pecadores, ahora y en la hora de nuestra muerte. Amén.
1: Dios te salve María, llena eres de gracia, el Señor es contigo. Bendita tú eres entre todas las mujeres y bendito es el fruto de tu vientre Jesús.
2: Santa María, Madre de Dios, ruega por nosotros pecadores, ahora y en la hora de nuestra muerte. Amén.
1: Gloria al Padre, al Hijo y al Espíritu Santo.
2: Como era en el principio, ahora y siempre, por los siglos de los siglos. Amén.
1: En el cuarto misterio gozoso contemplamos la presentación del niño en el templo y la purificación de la Virgen María. Cuando llegó el día fijado por la ley de Moisés para la purificación, llevaron al niño a Jerusalén para presentarlo al Señor. Como está escrito en la ley, todo varón primogénito será consagrado al Señor. También debían ofrecer en sacrificio un par de tórtolas o de pichones de paloma, como ordena la ley del Señor. Oremos.
2: Padre nuestro que estás en el cielo, santificado sea tu nombre. Venga a nosotros tu reino y hágase tu voluntad en la tierra como en el cielo.
1: Danos hoy nuestro pan de cada día y perdona nuestras ofensas, como también nosotros perdonamos a los que nos ofenden. No nos dejes caer en la tentación y líbranos del mal. Amén.
2: Dios te salve María, llena eres de gracia, el Señor es contigo. Bendita tú eres entre todas las mujeres y bendito es el fruto de tu vientre Jesús.
1: Santa María, Madre de Dios, ruega por nosotros pecadores, ahora y en la hora de nuestra muerte. Amén.
2: Dios te salve María, llena eres de gracia, el Señor es contigo. Bendita tú eres entre todas las mujeres y bendito es el fruto de tu vientre, Jesús.
1: Santa María, Madre de Dios, ruega por nosotros pecadores, ahora y en la hora de nuestra muerte. Amén.
2: Dios te salve, María, llena eres de gracia. El Señor es contigo. Bendita tú eres entre todas las mujeres, y bendito es el fruto de tu vientre, Jesús.
1: Santa María, Madre de Dios, ruega por nosotros pecadores, ahora y en la hora de nuestra muerte. Amén.
2: Dios te salve, María, llena eres de gracia. El Señor es contigo. Bendita tú eres entre todas las mujeres y bendito es el fruto de tu vientre, Jesús.
1: Santa María, Madre de Dios, ruega por nosotros pecadores, ahora y en la hora de nuestra muerte. Amén.
2: Dios te salve, María, llena eres de gracia. El Señor es contigo. Bendita tú eres entre todas las mujeres y bendito es el fruto de tu vientre, Jesús.
1: Santa María, Madre de Dios, ruega por nosotros pecadores, ahora y en la hora de nuestra muerte. Amén.
2: Dios te salve María, llena eres de gracia, el Señor es contigo. Bendita tú eres entre todas las mujeres, y bendito es el fruto de tu vientre Jesús.
1: Santa María, Madre de Dios, ruega por nosotros pecadores, ahora y en la hora de nuestra muerte. Amén.
2: Dios te salve María, llena eres de gracia, el Señor es contigo. Bendita tú eres entre todas las mujeres y bendito es el fruto de tu vientre, Jesús.
1: Santa María, Madre de Dios, ruega por nosotros pecadores, ahora y en la hora de nuestra muerte. Amén.
2: Dios te salve María, llena eres de gracia, el Señor es contigo. bendita tú eres entre todas las mujeres, y bendito es el fruto de tu vientre, Jesús.
1: Santa María, Madre de Dios, ruega por nosotros pecadores, ahora y en la hora de nuestra muerte. Amén.
2: Dios te salve, María, llena eres de gracia, el Señor es contigo. Bendita tú eres entre todas las mujeres, y bendito es el fruto de tu vientre, Jesús.
1: Santa María, Madre de Dios, ruega por nosotros pecadores, ahora y en la hora de nuestra muerte. Amén.
2: Dios te salve María, llena eres de gracia, el Señor es contigo. Bendita tú eres entre todas las mujeres, y bendito es el fruto de tu vientre, Jesús.
1: Gloria, Santa María, Madre de Dios, ruega por nosotros pecadores, ahora y en la hora de nuestra muerte. Amén.
2: Gloria al Padre, al Hijo y al Espíritu Santo.
1: Como era en un principio, ahora y siempre, por los siglos de los siglos. Amén. Amén. En el quinto misterio gozoso contemplamos el niño perdido y hallado en el templo. Cuando el niño cumplió 12 años, subieron como de costumbre, y acabada la fiesta, María y José regresaron, pero Jesús permaneció en Jerusalén sin que ellos se dieran cuenta. Al tercer día lo hallaron en el templo en medio de los doctores de la ley, escuchándolos y haciéndoles preguntas. Padre nuestro que estás en el cielo, santificado sea tu nombre, venga a nosotros tu reino, hágase tu voluntad en la tierra como en el cielo.
2: Danos hoy nuestro pan de cada día, perdona nuestras ofensas, como también nosotros perdonamos a los que nos ofenden. No nos dejes caer en la tentación y líbranos del mal. Amén.
1: Dios te salve María, llena eres de gracia, el Señor es contigo. Bendita tú eres entre todas las mujeres y bendito es el fruto de tu vientre Jesús.
2: Santa María, Madre de Dios, ruega por nosotros pecadores, ahora y en la hora de nuestra muerte. Amén.
1: Dios te salve María, llena eres de gracia, el Señor es contigo. Bendita tú eres entre todas las mujeres y bendito es el fruto de tu vientre Jesús.
2: Santa María, Madre de Dios, ruega por nosotros pecadores, ahora y en la hora de nuestra muerte. Amén.
1: Dios te salve María, llena eres de gracia, el Señor es contigo. Bendita tú eres entre todas las mujeres y bendito es el fruto de tu vientre Jesús.
2: Santa María, Madre de Dios, ruega por nosotros pecadores, ahora y en la hora de nuestra muerte. Amén.
1: Dios te salve María, llena eres de gracia, el Señor es contigo. Bendita tú eres entre todas las mujeres y bendito es el fruto de tu vientre Jesús.
2: Santa María, Madre de Dios, ruega por nosotros pecadores, ahora y en la hora de nuestra muerte. Amén.
1: Dios te salve María, llena eres de gracia, el Señor es contigo. Bendita tú eres entre todas las mujeres, y bendito es el fruto de tu vientre Jesús.
2: Santa María, Madre de Dios, ruega por nosotros pecadores, ahora y en la hora de nuestra muerte. Amén.
1: Dios te salve María, llena eres de gracia, el Señor es contigo. Bendita tú eres entre todas las mujeres, y bendito es el fruto de tu vientre, Jesús.
2: Santa María, Madre de Dios, ruega por nosotros pecadores, ahora y en la hora de nuestra muerte. Amén.
1: Dios te salve María, llena eres de gracia, el Señor es contigo. Bendita tú eres entre todas las mujeres, y bendito es el fruto de tu vientre, Jesús.
2: Santa María, Madre de Dios, ruega por nosotros pecadores, ahora y en la hora de nuestra muerte. Amén.
1: Dios te salve María, llena eres de gracia, el Señor es contigo. Bendita tú eres entre todas las mujeres y bendito es el fruto de tu vientre Jesús.
2: Santa María, Madre de Dios, ruega por nosotros pecadores, ahora y en la hora de nuestra muerte. Amén.
1: Dios te salve María, llena eres de gracia, el Señor es contigo. Bendita tú eres entre todas las mujeres y bendito es el fruto de tu vientre Jesús.
2: Santa María, Madre de Dios, ruega por nosotros pecadores, ahora y en la hora de nuestra muerte. Amén.
1: Dios te salve María, llena eres de gracia, el Señor es contigo. Bendita tú eres entre todas las mujeres y bendito es el fruto de tu vientre Jesús.
2: Santa María, Madre de Dios, ruega por nosotros pecadores, ahora y en la hora de nuestra muerte. Amén.
1: Gloria al Padre, al Hijo y al Espíritu Santo.
2: Como era en el principio, ahora y siempre, por los siglos de los siglos. Amén.

0: Rezamos por el Papa, por la Iglesia, por las almas del purgatorio y por las vocaciones sacerdotales y religiosas. Padre nuestro que estás en el cielo, santificado sea tu nombre. Venga a nosotros tu reino. Hágase tu voluntad en la tierra como en el cielo.
1: Danos hoy nuestro pan de cada día. Perdona nuestras ofensas, como también nosotros perdonamos a los que nos ofenden. No nos dejes caer en la tentación y líbranos del mal. Amén.
0: Dios te salve María, llena eres de gracia, el Señor es contigo. Bendita tú eres entre todas las mujeres y bendito es el fruto de tu vientre Jesús.
1: Santa María, Madre de Dios, ruega por nosotros pecadores, ahora y en la hora de nuestra muerte. Amén.
0: Dios te salve María, llena eres de gracia, el Señor es contigo. Bendita tú eres entre todas las mujeres y bendito es el fruto de tu vientre Jesús.
1: Santa María, Madre de Dios, ruega por nosotros pecadores, ahora y en la hora de nuestra muerte. Amén.
0: Dios te salve María, llena eres de gracia, el Señor es contigo. Bendita tú eres entre todas las mujeres y bendito es el fruto de tu vientre Jesús.
1: Santa María, Madre de Dios, ruega por nosotros pecadores, ahora y en la hora de nuestra muerte. Amén.
0: Gloria al Padre, al Hijo y al Espíritu Santo.
1: Como era en el principio, ahora y siempre, por los siglos de los siglos. Amén.
2: Bendita sea tu pureza, y eternamente lo sea, pues todo un Dios se recrea en tan graciosa belleza. A ti, celestial princesa, Virgen Sagrada María, yo te ofrezco en este día alma, vida y corazón. Mira.

Señor de la vida, tú nos creaste por amor y nos llamaste a vivir en plenitud. Cada persona es un don sagrado que refleja tu rostro desde el primer instante de su existencia hasta el último respiro de su camino en la tierra. Hoy te pedimos la gracia de reconocer y custodiar el valor único e irrepetible de cada ser humano. Que aprendamos a acoger la vida sin condiciones, a sostener con ternura la fragilidad, a acompañar con respeto cada etapa y a defender con valentía a quienes no tienen voz. Perdónanos, Señor, cuando caemos en la indiferencia o en la cultura del descarte, cuando dejamos de ver en el otro a un ser digno de amor. Danos un corazón nuevo, capaz de elegir siempre la vida, y manos generosas que la protejan con gestos concretos. Haz de tu iglesia un testimonio vivo del Evangelio de la vida, un hogar abierto donde toda existencia sea celebrada, donde nadie se sienta sobrante, y donde la dignidad sea respetada y cuidada siempre.

Señor Jesús, que amemos la vida como tú la amas, con ternura, fidelidad y entrega. Que sepamos proclamar con palabras y gestos que cada vida humana vale el don total de sí mismo. Amén.

0: 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Apacienta mis corderos, pastorea
1: los león, desde hoy serás pastor. Recemos juntos la oración por la patria. Jesucristo, Señor de la historia, te necesitamos. Nos sentimos heridos y agobiados. Precisamos tu alivio y fortaleza. Queremos ser nación. Una nación cuya identidad sea la pasión por la verdad y el compromiso por el bien común. Danos la valentía de la libertad de los hijos de Dios para amar a todos sin excluir a nadie, privilegiando a los pobres y perdonando a los que nos ofenden, aborreciendo el odio y construyendo la paz. Concédenos la sabiduría del diálogo y la alegría de la esperanza que no defrauda. Sentimos heridos y agobiados. Precisamos tu alivio y fortaleza. Queremos ser nación. Una nación cuya identidad sea la pasión por la verdad y el compromiso por el bien común. 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

0: esperanza que no defrauda. Vos nos convocás. Aquí estamos, Señor, cercanos a María, que desde Luján nos dice: Argentina, canta y camina. Jesucristo, Señor de la historia, te necesitamos.
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Padre nuestro que estás en el cielo, santificado sea tu nombre, venga a nosotros tu reino. Hágase tu voluntad, así en la tierra como en el cielo. El pan nuestro de cada día, danos hoy. Perdona nuestras ofensas, como así también nosotros perdonamos a los que nos ofenden. No nos dejes caer en la tentación. Líbranos del mal.

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Señor de la vida. Damos gracias por el don del deporte, por quienes glorifican a Dios con el ejercicio de sus cuerpos, por las amistades que nacen en la cancha y la alegría de jugar en equipo. Tú nos enseñas que en la vida, como en el juego, nadie se salva solo. Necesitamos del otro para crecer, para aprender a respetar, superar límites y celebrar juntos los logros alcanzados.

Te pedimos que el deporte sea siempre escuela de fraternidad y no de rivalidad vacía, espacio de encuentro y no de exclusión, camino de paz y no de violencia. Señor Jesús, que cada deporte sea parábola de una vida vivida contigo, colaborando con esfuerzo y alegría, viviendo con humildad en la derrota y gratitud en la victoria que nos ofreces en tu resurrección.

Haz que quienes practican, entrenan o animan, descubran en el deporte un lenguaje universal que acerca culturas, une pueblos y siembra respeto, solidaridad y superación personal. Que nunca falte en nosotros tu espíritu, que nos hace un solo equipo unido contigo para construir comunión y fraternidad en la historia. Amén.

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1: Que se alegre de alegrar sus corazones y que llore también con sus dolores.

Padre nuestro que estás en el cielo. Santificado sea tu nombre. Venga a nosotros tu reino. Hágase tu voluntad, así en la tierra como en el cielo. El pan nuestro de cada día, danos hoy. Perdona nuestras ofensas, como así también nosotros perdonamos a los que nos ofenden. No nos dejes caer en la tentación. Líbranos del mal.

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0: Derrama, Señor, tu gracia en nuestros corazones, a fin de que, habiendo conocido por el anuncio del ángel el misterio de la encarnación de tu Hijo, nuestro Señor Jesucristo, podamos, por los méritos de su pasión y cruz, llegar a la gloria de la resurrección. Por Jesucristo nuestro Señor.
1: Amén.
0: Amén. Ave María Purísima,
1: sin pecado concebida.
2: Son las 6:02.

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2: Son las 6:30.

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0: Rezo del Santo Rosario. Humillados y con un corazón arrepentido pedimos perdón a Dios por todas nuestras ofensas, por tanta indiferencia y egoísmo, por los pecados cometidos contra la vida. Pedimos que su misericordia venga a nosotros en este momento. Pedimos por cada enfermo, por todo el personal de salud y sus familiares, por todos nuestros hermanos privados de su libertad. Y aquí ponemos todas aquellas intenciones que guarda nuestro corazón. Santa Virgen María, Madre de Dios y Madre nuestra, ruega por nosotros. Sagrado Corazón de Jesús, en ti confiamos todas nuestras intenciones.
1: En el nombre del Padre, del Hijo y del Espíritu Santo. Amén. Hoy contemplamos los misterios gozosos. En el primer misterio contemplamos la anunciación del ángel a María y la encarnación del Hijo de Dios. El ángel le dijo: "No temas, María, porque Dios te ha favorecido. Concebirás y darás a luz un hijo y le pondrás por nombre Jesús". María dijo entonces: "Yo soy la servidora del Señor, que se cumpla en mí lo que has dicho". Y el ángel se alejó. Padre nuestro que estás en el cielo, santificado sea tu nombre. Venga a nosotros tu reino, hágase tu voluntad en la tierra como en el cielo.
2: Danos hoy nuestro pan de cada día, perdona nuestras ofensas, como también nosotros perdonamos a los que nos ofenden. No nos dejes caer en la tentación y líbranos del mal. Amén.
1: Dios te salve María, llena eres de gracia, el Señor es contigo. Bendita tú eres entre todas las mujeres y bendito es el fruto de tu vientre Jesús.
2: Santa María, Madre de Dios, ruega por nosotros pecadores, ahora y en la hora de nuestra muerte. Amén.
1: Dios te salve María, llena eres de gracia, el Señor es contigo. Bendita tú eres entre todas las mujeres y bendito es el fruto de tu vientre Jesús.
2: Santa María, Madre de Dios, ruega por nosotros pecadores, ahora y en la hora de nuestra muerte. Amén.
1: Dios te salve María, llena eres de gracia, el Señor es contigo. Bendita tú eres entre todas las mujeres y bendito es el fruto de tu vientre Jesús.
2: Santa María, Madre de Dios, ruega por nosotros pecadores, ahora y en la hora de nuestra muerte. Amén.
1: Dios te salve María, llena eres de gracia, el Señor es contigo. Bendita tú eres entre todas las mujeres y bendito es el fruto de tu vientre Jesús.
2: Santa María, Madre de Dios, ruega por nosotros pecadores, ahora y en la hora de nuestra muerte. Amén.
1: Dios te salve María, llena eres de gracia, el Señor es contigo. Bendita tú eres entre todas las mujeres y bendito es el fruto de tu vientre Jesús.
2: Santa María, Madre de Dios, ruega por nosotros pecadores, ahora y en la hora de nuestra muerte. Amén.
1: Dios te salve María, llena eres de gracia, el Señor es contigo. Bendita tú eres entre todas las mujeres y bendito es el fruto de tu vientre Jesús.
2: Santa María, Madre de Dios, ruega por nosotros pecadores, ahora y en la hora de nuestra muerte. Amén.
1: Dios te salve María, llena eres de gracia, el Señor es contigo. Bendita tú eres entre todas las mujeres y bendito es el fruto de tu vientre Jesús.
2: Santa María, Madre de Dios, ruega por nosotros pecadores, ahora y en la hora de nuestra muerte. Amén.
1: Dios te salve María, llena eres de gracia, el Señor es contigo. Bendita tú eres entre todas las mujeres y bendito es el fruto de tu vientre Jesús.
2: Santa María, Madre de Dios, ruega por nosotros pecadores, ahora y en la hora de nuestra muerte. Amén.
1: Dios te salve María, llena eres de gracia, el Señor es contigo. Bendita tú eres entre todas las mujeres y bendito es el fruto de tu vientre Jesús.
2: Santa María, Madre de Dios, ruega por nosotros pecadores, ahora y en la hora de nuestra muerte. Amén.
1: Dios te salve María, llena eres de gracia, el Señor es contigo. Bendita tú eres entre todas las mujeres y bendito es el fruto de tu vientre Jesús.
2: Santa María, Madre de Dios, ruega por nosotros pecadores, ahora y en la hora de nuestra muerte. Amén.
1: Gloria al Padre, al Hijo y al Espíritu Santo.
2: Como era en el principio, ahora y siempre, por los siglos de los siglos. Amén.
1: En el segundo misterio gozoso contemplamos la visita de María a su prima Santa Isabel. Apenas esta oyó el saludo de María, el niño saltó de alegría en su seno, e Isabel, llena del Espíritu Santo, exclamó: Tú eres bendita entre todas las mujeres, y bendito es el fruto de tu vientre. Oremos.
2: Padre nuestro que estás en el cielo, santificado sea tu nombre. Venga a nosotros tu reino, y hágase tu voluntad en la tierra como en el cielo.
1: Danos hoy nuestro pan de cada día, perdona nuestras ofensas, como también nosotros perdonamos a los que nos ofenden. No nos dejes caer en la tentación, y líbranos del mal. Amén.
2: Dios te salve María, llena eres de gracia, el Señor es contigo. Bendita tú eres entre todas las mujeres, y bendito es el fruto de tu vientre, Jesús.
1: Santa María, Madre de Dios, ruega por nosotros pecadores, ahora y en la hora de nuestra muerte. Amén.
2: Dios te salve María, llena eres de gracia, el Señor es contigo. Bendita tú eres entre todas las mujeres, y bendito es el fruto de tu vientre, Jesús.
1: Santa María, Madre de Dios, ruega por nosotros pecadores, ahora y en la hora de nuestra muerte. Amén.
2: Dios te salve María, llena eres de gracia, el Señor es contigo. Bendita tú eres entre todas las mujeres, y bendito es el fruto de tu vientre, Jesús.
1: Santa María, Madre de Dios, ruega por nosotros pecadores, ahora y en la hora de nuestra muerte. Amén.
2: Dios te salve María, llena eres de gracia, el Señor es contigo. Bendita tú eres entre todas las mujeres, y bendito es el fruto de tu vientre, Jesús.
1: Santa María, Madre de Dios, ruega por nosotros pecadores, ahora y en la hora de nuestra muerte. Amén.
2: Dios te salve María, llena eres de gracia, el Señor es contigo. Bendita tú eres entre todas las mujeres, y bendito es el fruto de tu vientre, Jesús.
1: Santa María, Madre de Dios, ruega por nosotros pecadores, ahora y en la hora de nuestra muerte. Amén.
2: Dios te salve María, llena eres de gracia, el Señor es contigo. Bendita tú eres entre todas las mujeres, y bendito es el fruto de tu vientre, Jesús.
1: Santa María, Madre de Dios, ruega por nosotros pecadores, ahora y en la hora de nuestra muerte. Amén.
2: Dios te salve María, llena eres de gracia, el Señor es contigo. Bendita tú eres entre todas las mujeres, y bendito es el fruto de tu vientre, Jesús.
1: Santa María, Madre de Dios, ruega por nosotros pecadores, ahora y en la hora de nuestra muerte. Amén.
2: Dios te salve María, llena eres de gracia, el Señor es contigo. Bendita tú eres entre todas las mujeres, y bendito es el fruto de tu vientre, Jesús.
1: Santa María, Madre de Dios, ruega por nosotros pecadores, ahora y en la hora de nuestra muerte. Amén.
2: Dios te salve María, llena eres de gracia, el Señor es contigo. Bendita tú eres entre todas las mujeres, y bendito es el fruto de tu vientre, Jesús.
1: Santa María, Madre de Dios, ruega por nosotros pecadores, ahora y en la hora de nuestra muerte. Amén.
2: Dios te salve María, llena eres de gracia, el Señor es contigo. Bendita tú eres entre todas las mujeres, y bendito es el fruto de tu vientre, Jesús.
1: Gloria, Santa María, Madre de Dios, ruega por nosotros pecadores, ahora y en la hora de nuestra muerte. Amén.
2: Gloria al Padre, al Hijo y al Espíritu Santo.
1: Como era en un principio, ahora y siempre, por los siglos de los siglos. Amén. En el tercer misterio gozoso contemplamos el nacimiento de Jesús en Belén. Mientras se encontraban en Belén, le llegó el tiempo de ser madre, y María dio a luz a su hijo primogénito. Lo envolvió en pañales y lo acostó en un pesebre, porque no había lugar para ellos en el albergue. Padre nuestro que estás en el cielo, santificado sea tu nombre. Venga a nosotros tu reino. Hágase tu voluntad en la tierra como en el cielo.
2: Danos hoy nuestro pan de cada día. Perdona nuestras ofensas, como también nosotros perdonamos a los que nos ofenden. No nos dejes caer en la tentación y líbranos del mal. Amén.
1: Dios te salve María, llena eres de gracia, el Señor es contigo. Bendita tú eres entre todas las mujeres, y bendito es el fruto de tu vientre, Jesús.
2: Santa María, Madre de Dios, ruega por nosotros pecadores, ahora y en la hora de nuestra muerte. Amén.
1: Dios te salve María, llena eres de gracia, el Señor es contigo. Bendita tú eres entre todas las mujeres, y bendito es el fruto de tu vientre, Jesús.
2: Santa María, Madre de Dios, ruega por nosotros pecadores, ahora y en la hora de nuestra muerte. Amén.
1: Dios te salve María, llena eres de gracia, el Señor es contigo. Bendita tú eres entre todas las mujeres, y bendito es el fruto de tu vientre, Jesús.
2: Santa María, Madre de Dios, ruega por nosotros pecadores, ahora y en la hora de nuestra muerte. Amén.
1: Dios te salve María, llena eres de gracia, el Señor es contigo. Bendita tú eres entre todas las mujeres y bendito es el fruto de tu vientre Jesús.
2: Santa María, Madre de Dios, ruega por nosotros pecadores, ahora y en la hora de nuestra muerte. Amén.
1: Dios te salve María, llena eres de gracia, el Señor es contigo. Bendita tú eres entre todas las mujeres y bendito es el fruto de tu vientre Jesús.
2: Santa María, Madre de Dios, ruega por nosotros pecadores, ahora y en la hora de nuestra muerte. Amén.
1: Dios te salve María, llena eres de gracia, el Señor es contigo. Bendita tú eres entre todas las mujeres y bendito es el fruto de tu vientre Jesús.
2: Santa María, Madre de Dios, ruega por nosotros pecadores, ahora y en la hora de nuestra muerte. Amén.
1: Dios te salve María, llena eres de gracia, el Señor es contigo. Bendita tú eres entre todas las mujeres y bendito es el fruto de tu vientre Jesús.
2: Santa María, Madre de Dios, ruega por nosotros pecadores, ahora y en la hora de nuestra muerte. Amén.
1: Dios te salve María, llena eres de gracia, el Señor es contigo. Bendita tú eres entre todas las mujeres y bendito es el fruto de tu vientre Jesús.
2: Santa María, Madre de Dios, ruega por nosotros pecadores, ahora y en la hora de nuestra muerte. Amén.
1: Dios te salve María, llena eres de gracia, el Señor es contigo. Bendita tú eres entre todas las mujeres y bendito es el fruto de tu vientre Jesús.
2: Santa María, Madre de Dios, ruega por nosotros pecadores, ahora y en la hora de nuestra muerte. Amén.
1: Dios te salve María, llena eres de gracia, el Señor es contigo. Bendita tú eres entre todas las mujeres y bendito es el fruto de tu vientre Jesús.
2: Santa María, Madre de Dios, ruega por nosotros pecadores, ahora y en la hora de nuestra muerte. Amén.
1: Gloria al Padre, al Hijo y al Espíritu Santo.
2: Como era en el principio, ahora y siempre, por los siglos de los siglos. Amén.
1: En el cuarto misterio gozoso contemplamos la presentación del niño en el templo y la purificación de la Virgen María. Cuando llegó el día fijado por la ley de Moisés para la purificación, llevaron al niño a Jerusalén para presentarlo al Señor. Como está escrito en la ley, todo varón primogénito será consagrado al Señor. También debían ofrecer en sacrificio un par de tórtolas o de pichones de paloma, como ordena la ley del Señor. Oremos.
2: Padre nuestro que estás en el cielo, santificado sea tu nombre. Venga a nosotros tu reino y hágase tu voluntad en la tierra como en el cielo.
1: Danos hoy nuestro pan de cada día y perdona nuestras ofensas, como también nosotros perdonamos a los que nos ofenden. No nos dejes caer en la tentación y líbranos del mal. Amén.
2: Dios te salve María, llena eres de gracia, el Señor es contigo. Bendita tú eres entre todas las mujeres y bendito es el fruto de tu vientre Jesús.
1: Santa María, Madre de Dios, ruega por nosotros pecadores, ahora y en la hora de nuestra muerte. Amén.
2: Dios te salve María, llena eres de gracia, el Señor es contigo. Bendita tú eres entre todas las mujeres y bendito es el fruto de tu vientre, Jesús.
1: Santa María, Madre de Dios, ruega por nosotros pecadores, ahora y en la hora de nuestra muerte. Amén.
2: Dios te salve, María, llena eres de gracia. El Señor es contigo. Bendita tú eres entre todas las mujeres, y bendito es el fruto de tu vientre, Jesús.
1: Santa María, Madre de Dios, ruega por nosotros pecadores, ahora y en la hora de nuestra muerte. Amén.
2: Dios te salve, María, llena eres de gracia. El Señor es contigo. Bendita tú eres entre todas las mujeres y bendito es el fruto de tu vientre, Jesús.
1: Santa María, Madre de Dios, ruega por nosotros pecadores, ahora y en la hora de nuestra muerte. Amén.
2: Dios te salve, María, llena eres de gracia. El Señor es contigo. Bendita tú eres entre todas las mujeres y bendito es el fruto de tu vientre, Jesús.
1: Santa María, Madre de Dios, ruega por nosotros pecadores, ahora y en la hora de nuestra muerte. Amén.
2: Dios te salve, María, llena eres de gracia, el Señor es contigo. Bendita tú eres entre todas las mujeres, y bendito es el fruto de tu vientre, Jesús.
1: Santa María, Madre de Dios, ruega por nosotros pecadores, ahora y en la hora de nuestra muerte. Amén.
2: Dios te salve, María, llena eres de gracia, el Señor es contigo. Bendita tú eres entre todas las mujeres y bendito es el fruto de tu vientre, Jesús.
1: Santa María, Madre de Dios, ruega por nosotros pecadores, ahora y en la hora de nuestra muerte. Amén.
2: Dios te salve, María, llena eres de gracia. El Señor es contigo. bendita tú eres entre todas las mujeres, y bendito es el fruto de tu vientre, Jesús.
1: Santa María, Madre de Dios, ruega por nosotros pecadores, ahora y en la hora de nuestra muerte. Amén.
2: Dios te salve María, llena eres de gracia, el Señor es contigo. Bendita tú eres entre todas las mujeres, y bendito es el fruto de tu vientre, Jesús.
1: Santa María, Madre de Dios, ruega por nosotros pecadores, ahora y en la hora de nuestra muerte. Amén.
2: Dios te salve María, llena eres de gracia, el Señor es contigo. Bendita tú eres entre todas las mujeres, y bendito es el fruto de tu vientre, Jesús.
1: Gloria, Santa María, Madre de Dios, ruega por nosotros pecadores, ahora y en la hora de nuestra muerte. Amén.
2: Gloria al Padre, al Hijo y al Espíritu Santo.
1: Como era en un principio, ahora y siempre, por los siglos de los siglos. Amén. Amén. En el quinto misterio gozoso contemplamos el niño perdido y hallado en el templo. Cuando el niño cumplió 12 años, subieron como de costumbre, y acabada la fiesta, María y José regresaron, pero Jesús permaneció en Jerusalén sin que ellos se dieran cuenta. Al tercer día lo hallaron en el templo en medio de los doctores de la ley, escuchándolos y haciéndoles preguntas. Padre nuestro que estás en el cielo, santificado sea tu nombre. Venga a nosotros tu reino. Hágase tu voluntad en la tierra como en el cielo.
2: Danos hoy nuestro pan de cada día. Perdona nuestras ofensas, como también nosotros perdonamos a los que nos ofenden. No nos dejes caer en la tentación y líbranos del mal. Amén.
1: Dios te salve María, llena eres de gracia, el Señor es contigo. Bendita tú eres entre todas las mujeres y bendito es el fruto de tu vientre Jesús.
2: Santa María, Madre de Dios, ruega por nosotros pecadores, ahora y en la hora de nuestra muerte. Amén.
1: Dios te salve María, llena eres de gracia, el Señor es contigo. Bendita tú eres entre todas las mujeres y bendito es el fruto de tu vientre Jesús.
2: Santa María, Madre de Dios, ruega por nosotros pecadores, ahora y en la hora de nuestra muerte. Amén.
1: Dios te salve María, llena eres de gracia, el Señor es contigo. Bendita tú eres entre todas las mujeres y bendito es el fruto de tu vientre Jesús.
2: Santa María, Madre de Dios, ruega por nosotros pecadores, ahora y en la hora de nuestra muerte. Amén.
1: Dios te salve María, llena eres de gracia, el Señor es contigo. Bendita tú eres entre todas las mujeres y bendito es el fruto de tu vientre Jesús.
2: Santa María, Madre de Dios, ruega por nosotros pecadores, ahora y en la hora de nuestra muerte. Amén.
1: Dios te salve María, llena eres de gracia, el Señor es contigo. Bendita tú eres entre todas las mujeres y bendito es el fruto de tu vientre Jesús.
2: Santa María, Madre de Dios, ruega por nosotros pecadores, ahora y en la hora de nuestra muerte. Amén.
1: Dios te salve María, llena eres de gracia, el Señor es contigo. Bendita tú eres entre todas las mujeres y bendito es el fruto de tu vientre Jesús.
2: Santa María, Madre de Dios, ruega por nosotros pecadores, ahora y en la hora de nuestra muerte. Amén.
1: Dios te salve María, llena eres de gracia, el Señor es contigo. Bendita tú eres entre todas las mujeres y bendito es el fruto de tu vientre Jesús.
2: Santa María, Madre de Dios, ruega por nosotros pecadores, ahora y en la hora de nuestra muerte. Amén.
1: Dios te salve María, llena eres de gracia, el Señor es contigo. Bendita tú eres entre todas las mujeres y bendito es el fruto de tu vientre Jesús.
2: Santa María, Madre de Dios, ruega por nosotros pecadores, ahora y en la hora de nuestra muerte. Amén.
1: Dios te salve María, llena eres de gracia, el Señor es contigo. Bendita tú eres entre todas las mujeres y bendito es el fruto de tu vientre Jesús.
2: Santa María, Madre de Dios, ruega por nosotros pecadores, ahora y en la hora de nuestra muerte. Amén.
1: Dios te salve María, llena eres de gracia, el Señor es contigo. Bendita tú eres entre todas las mujeres y bendito es el fruto de tu vientre Jesús.
2: Santa María, Madre de Dios, ruega por nosotros pecadores, ahora y en la hora de nuestra muerte. Amén.
1: Gloria al Padre, al Hijo y al Espíritu Santo.
2: Como era en el principio, ahora y siempre, por los siglos de los siglos. Amén.

0: Rezamos por el Papa, por la Iglesia, por las almas del purgatorio y por las vocaciones sacerdotales y religiosas. Padre nuestro que estás en el cielo, santificado sea tu nombre. Venga a nosotros tu reino. Hágase tu voluntad en la tierra como en el cielo.
1: Danos hoy nuestro pan de cada día. Perdona nuestras ofensas, como también nosotros perdonamos a los que nos ofenden. No nos dejes caer en la tentación y líbranos del mal. Amén.
0: Dios te salve María, llena eres de gracia, el Señor es contigo. Bendita tú eres entre todas las mujeres y bendito es el fruto de tu vientre Jesús.
1: Santa María, Madre de Dios, ruega por nosotros pecadores, ahora y en la hora de nuestra muerte. Amén.
0: Dios te salve María, llena eres de gracia, el Señor es contigo. Bendita tú eres entre todas las mujeres y bendito es el fruto de tu vientre Jesús.
1: Santa María, Madre de Dios, ruega por nosotros pecadores, ahora y en la hora de nuestra muerte. Amén.
0: Dios te salve María, llena eres de gracia, el Señor es contigo. Bendita tú eres entre todas las mujeres y bendito es el fruto de tu vientre Jesús.
1: Santa María, Madre de Dios, ruega por nosotros pecadores, ahora y en la hora de nuestra muerte. Amén.
0: Gloria al Padre, al Hijo y al Espíritu Santo.
1: Como era en el principio, ahora y siempre, por los siglos de los siglos. Amén.
2: Bendita sea tu pureza, y eternamente lo sea, pues todo un Dios se recrea en tan graciosa belleza. A ti, celestial princesa, Virgen Sagrada María, yo te ofrezco en este día alma, vida y corazón.

Buenas noches. En esta Santa Misa vamos a rezar por estas intenciones. Por los difuntos Carlos Eusebio Rodríguez, a un mes de su fallecimiento. Oscar Parlato, Néstor Tomba, Alfredo Martínez, familia Tomba y Jorge, Josefina Ramírez, Evaristo Corales, Marcelo Quintana, Edith Brun, Miguel Chivel, Claudia Chivel, difuntos de las familias Boefray, Garnier, Odiar, Avancini, almas del purgatorio, fallecidos en el terremoto, difuntos de las familias Zapa, Saavedra, Ojeda, Enrique, Ciana, José María, María Dolores, Piruca y Beto Broschi, Jorge Osorio, Enrique Rugier, Jorge Sato, Manuel Picasso, difuntos de la familia Perdomo, Olivera, Silvina Beatriz, en un nuevo aniversario de su fallecimiento. Pedimos por la salud de Lola, Sonia, Amalia, Emilio, Justino, Nicolás, Gladys Morel, Beto Saldivia. Y dando gracias por un año más de vida de Silvia.

0: Bienvenidos. Con la alegría de saber que es el Señor quien siembra nuestra vida, nos ponemos de pie y comenzamos la celebración cantando
1: con el canto número 9, Iglesia Peregrina.

Queridos hermanos, muy buenas tardes. Estamos reunidos en el nombre del Padre y del Hijo y del Espíritu Santo. Amén. El Señor Jesús, que hace nueva todas las cosas con su gloriosa resurrección, esté siempre con ustedes. El Hijo de Dios y de María Santísima intercede por nosotros para que renovemos nuestro espíritu y nuestro corazón, para que seamos tierra fértil y la semilla del amor de Dios crezca en nosotros día tras día. Por eso, con humildad de corazón, nos ponemos en sus manos y rezamos juntos. Yo confieso ante Dios Todopoderoso y ante ustedes, hermanos, que he pecado mucho de pensamiento, palabra, obra y omisión, por mi gran culpa. Por eso ruego a Santa María, siempre Virgen, a los ángeles, a los santos y a ustedes, hermanos, que intercedan por mí ante Dios nuestro Señor. Dios Todopoderoso, tiene misericordia de nosotros, perdona nuestros pecados y nos lleva a la vida eterna.

dice el Salmo 16, por tu justicia, Señor, yo contemplaré tu rostro y al despertar me saciaré de tu presencia. Por eso, alabamos y glorificamos a la Santísima Trinidad con todo el corazón, con toda el alma.

0: Oremos. Ponemos aquí todas nuestras intenciones, deseos que tenemos en nuestro corazón, en nuestros pensamientos. Y hacemos esta oración. Señor Dios y Padre nuestro, que iluminas a los extraviados con la luz de tu verdad, para que puedan volver al buen camino. Danos a quienes hacemos profesión de cristianos la gracia de rechazar todo lo que se opone a este nombre y comprometernos con todas sus exigencias. Te lo pedimos por nuestro Señor Jesucristo, tu Hijo, que es Dios y que vive y reina contigo en la unidad del Espíritu Santo por los siglos de los siglos. Amén.
1: Escuchemos con atención la palabra. 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

0: Lectura del libro de Isaías. Así habla el Señor. Así como la lluvia y la nieve descienden del cielo y no vuelven a él sin haber empapado la tierra, sin haberla fecundado y hecho germinar, para que dé la semilla al sembrador y el pan al que come. Así sucede con la palabra que sale de mi boca. Ella no vuelve a mí estéril, sino que realiza todo lo que yo quiero y cumple la misión que yo le encomendé. Palabra de Dios.
1: Te alabamos,

visitas la tierra, la haces fértil y la colmas de riquezas. Los canales de Dios desbordan de agua y así preparas sus trigales.

riegas los surcos de la tierra, emparejas sus terrones, la ablandas con aguaceros y bendices sus brotes.

Tú coronas el año con tus bienes, y a tu paso rebosa la abundancia. Rebosan los pastos del desierto, y las colinas se ciñen de alegría.

Visitas la tierra, la haces fértil. Las praderas se cubren de rebaños y los valles se revisten de trigo.

0: Lectura de la carta del apóstol San Pablo a los cristianos de Roma. Hermanos, yo considero que los sufrimientos del tiempo presente no pueden compararse con la gloria futura que se revelará en nosotros. En efecto, toda la creación espera ansiosamente esta revelación de los hijos de Dios. Ella quedó sujeta a la vanidad, no voluntariamente, sino por causa de quien la sometió, pero conservando una esperanza. Porque también la creación será liberada de la esclavitud, de la corrupción, para participar de la gloriosa libertad de los hijos de Dios. Sabemos que la creación entera, hasta el presente, gime y sufre dolores de parto. Y no solo ella, también nosotros que poseemos las primicias del Espíritu, gemimos interiormente anhelando la plena realización de nuestra filiación adoptiva, la redención de nuestro cuerpo. Palabra de Dios.
1: Te alabamos,

La semilla es la palabra de Dios. El sembrador es Cristo. El que lo encuentra permanece para siempre.

0: día. Que el Señor esté siempre con ustedes. Proclamación del Evangelio de nuestro Señor Jesucristo según San Mateo. Jesús salió de la casa y se sentó a orillas del mar. Una gran multitud se reunió junto a él, de manera que debió subir a una barca y sentarse en ella, mientras la multitud permanecía en la costa. Entonces él les habló extensamente por medio de parábolas. Les decía, el sembrador salió a sembrar. Al esparcir las semillas, algunas cayeron al borde del camino y los pájaros las comieron. Otras cayeron en terreno pedregoso, donde no había mucha tierra, y brotaron enseguida, porque la tierra era poco profunda. Pero cuando salió el sol, se quemaron y por falta de raíz se secaron. Otras cayeron entre espinas y estas al crecer las ahogaron. Otras cayeron en tierra buena y dieron fruto, unas 100, otras 60, otras 30. El que tenga oídos, que oiga. Los discípulos se acercaron y le dijeron, ¿por qué les hablas por medio de parábolas? Él respondió, a ustedes se les ha concedido conocer los misterios del reino de los cielos, pero a ellos no, porque a quien tiene se le dará más todavía y tendrán abundancia, pero al que no tiene se le quitará aún lo que tiene. Por eso les hablo por medio de parábolas, porque miran y no ven, oyen y no escuchan ni entienden. Y así se cumple en ellos la profecía de Isaías que dice, por más que oigan no comprenderán, por más que vean no conocerán, porque el corazón de este pueblo se ha endurecido, tienen tapados sus oídos y han cerrado sus ojos, para que sus ojos no vean y sus oídos no oigan y su corazón no comprenda y no se conviertan y yo no lo sane. Felices en cambio los ojos de ustedes porque ven, felices sus oídos porque oyen. Les aseguro que muchos profetas y justos desearon ver lo que ustedes ven y no lo vieron, oír lo que ustedes oyen y no lo oyeron. Escuchen entonces lo que significa la parábola del sembrador. Cuando alguien oye la palabra del reino y no la comprende, viene el maligno y arrebata lo que había sido sembrado en su corazón. Este es el que recibió la semilla al borde del camino. Y el que recibe en terreno pedregoso es el hombre que al escuchar la palabra la acepta enseguida con alegría, pero no la deja echar raíces, porque es inconstante. En cuanto sobreviene una tribulación o una persecución a causa de la palabra, inmediatamente sucumbe. El que recibe la semilla entre espinas es el hombre que escucha la palabra, pero las preocupaciones del mundo y la seducción de las riquezas la ahogan y no puede dar fruto. Y el que recibe en tierra fértil es el hombre que escucha la palabra y la comprende. Este produce fruto, ya sea 100, ya 60, ya 30 por uno. Palabra del Señor. Gloria a ti, Señor Jesús. Nos bendice y nos santifica nuestro Señor Jesucristo con su palabra. En el nombre del Padre, y del Hijo, y del Espíritu Santo. Amén. Queridos hermanos, entonces estamos en el 15º domingo durante el año. Y vamos progresando, digamos, en esta cuestión del Señor que nos habla, que nos hace recordar aquella frase que está en el libro del Deuteronomio, del Antiguo Testamento, que dice, Yemá Israel, escucha Israel. Y ciertamente que nosotros, los creyentes, tenemos que, en definitiva, estar siempre atentos a la palabra de Dios. Y por otra parte, no hacerle decir a la palabra de Dios lo que no dice, no lo que a nosotros nos gusta, sino lo que dice la palabra de Dios. Por eso es bueno y es santo también todos los días nutrirnos, nutrir el alma, nutrir el espíritu con la palabra de Dios. No solamente leerla, meditarla, rezarla, podemos decir, ¿no? Ustedes seguramente han hecho o hacen lo que esto que hacen los monjes, digamos, ¿no? Meditar la palabra, hacerla resonar en el corazón, en el pensamiento, y sacar algún propósito, alguna intención de esa, qué es lo que nos dice la palabra, para poderla llevar a la obra, digamos, ¿no? Llevarla a la realidad, podríamos decir así. Hay que pensar que esta palabra, esto que escuchamos recién nosotros, el Evangelio de San Mateo, bueno, ha cruzado, podríamos decir, ha atravesado 20 siglos, ¿eh? Hace 2000 años. Lo mismo que la carta del apóstol Pablo a los cristianos de Roma, la del profeta Isaías sí ya es un poco más antigua, digamos, pero nos viene muy bien. Dice, así como la lluvia y la nieve descienden del cielo y no vuelven a él sin haber empapado la tierra, sin haberla fecundado y hecho germinar para que dé la semilla al sembrador y el pan que come. Así, dice, sucede con la palabra que sale de la boca de Dios, viene a este mundo y quiere hacerla germinar, digamos, ¿no? Esa palabra que crezca. Y eso es lo que nosotros deseamos y queremos. Ciertamente que lo que propone Jesús es que tengamos un corazón así bien dispuesto, ¿no? Para que escuchar la palabra y para amarla la palabra, llevarla adelante, digamos, ¿no? Esa es la intención de Jesús. Por eso habla este pasaje también del profeta que dice que, el profeta Isaías, que dice que por más que quieran convertirse, si no escuchan la palabra, si no la reciben bien dispuesto, esa palabra no va a dar frutos. Tenemos que ser tierra fértil, ¿eh? Tenemos que ser un corazón dispuesto, digamos, ¿no? Corazón blando, no un corazón de piedra dura. Ah, no, no me vengan con la palabra, no quiero. Yo hago lo mío, yo pienso lo mío, no. Tenemos que estar siempre bien dispuestos para que resuene en nosotros esta palabra y la llevemos adelante. Entonces lo que se pide acá es entonces que estemos bien dispuestos siempre a escuchar la palabra de Dios y llevarla a la práctica. No es tan fácil, pero no es imposible, porque si Dios lo propone, Él nos quiere sacar buenos, Dios, somos nosotros entonces. Fíjense la actitud de Jesús, dice, acá seguramente estamos en Cafarnaún. Yo eso, la verdad, pido disculpas porque no me situé anteriormente dónde estaba Jesús. Este es el capítulo 13 de San Mateo, lo que escuchamos. Entonces, Jesús salió de la casa, seguramente estaba en Cafarnaún, que era el pueblo de San Pedro, ¿no? Recuerdan ustedes que ahí se quedaba Jesús y con sus apóstoles, incluso ahí hizo la curación de la suegra de Pedro, digamos, ¿no? La que los asistía, bueno. Ciertamente que él enseñaba y quería enseñar. Y también encontraba un pueblo bastante, digamos, un pueblo numeroso, dice, una gran multitud, dice acá la palabra, ¿no? Pero se sentó a orillas del mar y se subió a una barca, o sea, el mar de Galilea estamos hablando, ¿no? O de Genezaret también, como se llama. Bueno, ya te digo, todos pueblos pescadores a la orilla de ese mar, y en ello estaba Cafarnaún. Y allí Jesús se subió a la barca y empezó a enseñarle, mientras la gente quedaba escuchándolo en la orilla, que se establece como una especie de gradas, podríamos decir, ¿no? O sea, de la orilla siempre empieza desde el mar y después va ascendiendo, digamos, ¿no? Hay que imaginarse un poquito eso, y ahí la gente lo escucharía y con gusto a Jesús. Recuerden ustedes que se dice que él hablaba como quien tiene autoridad, ¿eh? La autoridad de la palabra misma, porque Jesús es la misma palabra de Dios, ¿no? ¿Cuándo ha hablado Dios tan concretamente y ciertamente? No solamente por los profetas, bueno, nos fue llevando por los profetas, pero la palabra se hizo carne y habitó entre nosotros, dice el Evangelio de Juan, ¿eh? Evangelio. O sea que ellos tuvieron esa oportunidad, pero nosotros no estamos lejos de eso. Lo escuchamos a Jesús, lo escuchamos, y también estamos con Jesús, lo comemos al Señor. Bueno, si no estamos con Jesús acá, ¿dónde estamos? Entonces aprovechemos esta oportunidad y pidámosle al Señor la gracia de ser tierra fértil que nos viene bien para nuestra alma, para nosotros, pero viene bien también para compartir esto, ¿no? O sea, uno con la palabra de Dios en nuestro espíritu, en nuestro corazón, en nuestra mente, tenemos que ser fieles y sinceros. O sea, por eso la palabra muchas veces a nosotros mismos, no decir, yo escucho el Evangelio, yo rezo, que bueno, perfecto, pero te viene bien para encauzarte, encaminarte por los pasos de Jesús. O sea, para corregirme. En primer lugar, corrección a nuestro espíritu. Por eso tenemos que estar atentos a eso. Primero somos nosotros, la tierra fértil, pero después, cuando esa palabra ha ido creciendo en nosotros, tenemos que compartirla. No tenemos que quedarnos nosotros con lo bueno que es la palabra de Dios, ¿eh? La palabra de Dios encarnada. También en nosotros debe encarnarse la palabra. Es todo un trabajo, ¿eh? No es de un día para el otro. Por eso tampoco no nos aflijamos si no nos damos frutos. Bueno, nos va a pasar como esta semilla que se cayeron al borde del camino o que cayeron tierra poco profunda de pie. Bueno, no nos pongamos mal, no nos asustemos por esto, porque puede pasar. Pero acá hay una palabra, dice Jesús, otras cayeron entre espinas y al crecer la ahogaron. Las espinas, por ahí las espinas somos nosotros mismos, el mundo también tiene sus espinas que quiere ahogar la palabra, la quiere ahogar. No quiere, pero en el mundo, el espíritu mundano, ¿me decían? O en todo caso, el mismo demonio, Satanás, no quiere que crezca la palabra de Dios. El tipo se dedica a eso, ¿no? Pero, viste, si Dios lo permite, no nos hagamos problemas tampoco, no tenemos que hacernos problemas. El que recibe la semilla entre espinas es el hombre que escucha la palabra, pero las preocupaciones del mundo y la seducción de las riquezas, yo diría, a Jesús le agregaría no solamente las riquezas, sino la seducción por el poder o por el placer, ahogan la palabra de Dios, ahogan a Cristo, digamos, ¿no? Por eso no puede dar fruto. No, fruto bueno estamos hablando, o fruto santo, ¿no? Por eso esas cosas tratemos nosotros, tenemos una ventaja grandísima, es de pedir perdón, confesar, ¿no? ¿Viste? Si por ahí nos dedicamos a asfixiar la palabra de Dios, bueno, pidamos perdón. Tenemos que hacerla crecer a esa semilla que ha sembrado Dios, nuestra alma, nuestro espíritu. Y fundamentalmente, este fruto de la palabra nos tiene que traer alegría, paz, generosidad, amor, ser sinceros, ser sencillos, pero sobre todas las cosas ser amorosos, no quedarnos encerrados en el egoísmo. Bueno, esos son los frutos de la palabra, ¿eh? Cuando uno dice, yo me alimento de la palabra, entonces tiene que ser humilde, sencillo, como Jesús, el Señor, generoso. Así que es toda una tarea que nos propone el Señor, es una tarea, y gracias a Dios por darnos esta tarea, para no sea todo cosa de Dios, sino también buena disposición de parte nuestra, buena disposición, porque el Señor hace todo lo posible para que vivamos como Él quiere, según su voluntad. ¡Qué hermoso, qué hermoso! Llegar al cielo, a la vida eterna, y llegar con un alma, un terreno fértil, digamos, ¿no? Bueno, pasa, nos va a decir el Señor, pasa, fiel mío, un fiel, realmente fiel, pasa a disfrutar de la vida eterna, la gloria de Dios, del cielo. Eso nos va a decir el Señor, seguro. Entonces, aprovechemos este espíritu de decir que quiere Dios de nosotros para que Él trabaje también en nosotros, ¿eh? Que seamos tierra fértil, tierra blanda, mullida, ¿eh? Para que la semilla realmente crezca, la semilla del amor de Dios. Consideramos que Dios quiere esto y que Dios hace todo lo posible para que seamos, no que seamos piedra o terreno de rocoso, podemos decir que no. Que se apague la palabra, no, seguro que Dios quiere lo mejor. Por eso contamos con la poderosa intercesión de María Santísima, de San José, San Roque de Montpellier, y hoy de manera particular y especial de San Benito, hoy 11 de julio. Este hombre de familia acomodada, nació en el 480, Nurcia, cerca de Roma, pero le disgustaba el ambiente que se vivía en Roma, porque recordemos que el Imperio Romano ya había caído, por decir de alguna manera, el cristianismo estaba surgiendo ahí con toda su gracia, ¿no? Después de tantos mártires. Y San Benito no le gustaba ese ambiente que rayaba en los medios, los placeres y todas estas cosas del mundo. Y se fue a vivir solo. Le costó. A San Benito le costó. Hasta que otros también lo encontraron a San Benito, lo acompañaron. ¿Para qué? Para el monaquismo, para hacer esta vida de monje. Que no le fue fácil, porque hasta los mismos compañeros que lo habían elegido como abad, digamos, como cabeza de la comunidad, lo quisieron matar. Lo quisieron matar. Así que, fíjense ustedes, eso es una anécdota concreta y real, ¿eh? Vino envenenado y San Benito lo bendijo con su fe, y ahí detrás de la fe de San Benito el poder que explotó el vaso con el vino envenenado. Bueno, se fue San Benito a fundar en otro lugar ese espíritu de ora et labora, o sea, reza y trabaja, ¿no? Reza y trabaja. Bueno, fíjense, el padre del monaquismo occidental, ahí en Subiaco fue donde comenzó, y luego siguió, tal así que fundó el monasterio de Monte Cassino, muy famoso monasterio, en plena Italia, digamos, ¿no? Así que nosotros también tengamos ese espíritu de, nos sirve como ejemplo, es decir, no nos amedrentemos en las dificultades, en las imposibilidades, lo que se nos, las piedras en el camino, ¿no? No nos amedrentemos. Dios tiene que obrar en nosotros con toda su gracia, con todo su amor, ¿eh? Por eso contamos también con la poderosa intercesión de San Benito, que por otra parte, si ustedes, la gran mayoría tiene la oración, que la oración es linda, es hermosa. Yo tengo la medalla, pero no sé lo que quiere decir cada letra que tiene la medalla, ¿no? La medalla de San Benito, no sé. Pero rechaza el espíritu del mal, rechaza al demonio, ¿no? Hay que buscar la estampita y rezarla. Es bueno, porque el maligno, ya digo, anda sembrando, el tipo siembra, así como Dios siembra el bien y la verdad, el tipo también se encarga de ponernos piedras en el camino. Bueno, contamos con la ayuda de todos estos santos, ¿eh? Entonces, para el bien, la verdad y el amor, que así sea. Confiamos en Dios Todopoderoso, en su amor eterno y lo mejor quiere para nosotros, por eso rezamos. Creo en Dios, Padre Todopoderoso, Creador del cielo y de la tierra. Creo en Jesucristo, su único Hijo, nuestro Señor, que fue concebido por obra y gracia del Espíritu Santo, nació de Santa María Virgen, padeció bajo el poder de Poncio Pilato, fue crucificado, muerto y sepultado, descendió a los infiernos, al tercer día resucitó entre los muertos, subió a los cielos, está sentado a la derecha de Dios Padre Todopoderoso. Desde allí ha de venir a juzgar a vivos y a muertos. Creo en el Espíritu Santo, la Santa Iglesia Católica, la comunión de los santos, el perdón de los pecados, la resurrección de la carne y la vida eterna. Amén. Pidámosle a Dios nuestro Señor entonces que nos dé todas las gracias necesarias para hacer fructificar su palabra.
1: A cada intención respondemos, escúchanos Señor. Por el Papa León XIV y toda la Iglesia, que pueda anunciar con libertad la verdad del Evangelio. Oremos,
2: escúchanos Señor.
1: Por los que gobiernan las naciones, que trabajen con honestidad para el bien de los pueblos. Oremos.
0: Escúchanos, Señor.
1: Pedimos por los más necesitados, privados de la libertad, ancianos, enfermos, faltos de trabajo. Oremos.
0: Escúchanos, Señor.
1: Por nuestra comunidad, que seamos testigos de amor y unidad. Oremos.
0: Escúchanos, Señor. Rezamos por nuestras intenciones personales, particulares, familiares. Y rezamos especialmente por el Padre Mariano y por el Padre Milton y el Padre Ariel, que, bueno, se van a hacer cargo de la comunidad. Pidamos para que ellos también sepan discernir la voluntad de Dios y llevarla adelante con la gracia de Dios. Oremos. Escúchanos, Señor. Escucha, Señor, estas oraciones que te hemos presentado a través de María Santísima, de San José, San Roque de Montpellier y San Benito. A ti, nuestro Señor Jesucristo, que eres Dios y que vives y reinas con el Padre y el Espíritu Santo por los siglos de los siglos. Amén.
1: Junto al pan y vino ofrecemos nuestra vida.
3: Cantamos con el número 43, Sé como el grano de trigo.

0: en el momento de ofrecer este sacrificio de nuestro Señor Jesucristo, pero también nuestro y de toda su Santa Iglesia, oremos a Dios Padre Todopoderoso.
1: Que el Señor reciba de tus manos este sacrificio para la alabanza y gloria de su nombre, para nuestro bien y de toda su santidad.
0: Señor Dios y Padre nuestro, mira con bondad los dones de tu Iglesia en oración y concede que al recibirlos se acreciente la santidad de los creyentes. Te lo pedimos por el mismo Jesucristo, nuestro Señor. Amén. Que el Señor esté siempre con ustedes. Levantemos el corazón. Demos gracias al Señor nuestro Dios. En verdad, es justo y necesario nuestro deber y salvación darte gracias, Padre Santo, siempre y en todo lugar, por Jesucristo, tu Hijo muy amado, por Él, que es tu palabra, hiciste todas las cosas. Tú lo enviaste para que hecho hombre por obra del Espíritu Santo y nacido de María la Virgen, fuera nuestro Salvador y Redentor. Él, en cumplimiento de tu voluntad para destruir la muerte y manifestar la resurrección, extendió sus brazos en la cruz y así adquirió para ti un pueblo santo. Por eso, con los ángeles y los santos, proclamamos tu gloria diciendo sin cesar.

Santo eres en verdad, Señor, fuente de toda santidad. Por eso te pedimos que santifiques estos dones de pan y de vino con la efusión de tu Espíritu Santo, de manera que se convierta para nosotros en el cuerpo y la sangre de Jesucristo nuestro Señor. Él mismo, cuando iba a ser entregado a su pasión, voluntariamente aceptada, tomó pan. Dándote gracias, lo partió y lo dio a sus discípulos diciendo: tomen y coman todos de él, porque esto es mi cuerpo, que será entregado por ustedes.

Del mismo modo, acabada la cena, tomó el cáliz, dándote gracias de nuevo, lo pasó a sus discípulos diciendo: tomen y beban todos de él, porque este es el cáliz de mi sangre, sangre de la alianza nueva y eterna, que será derramada por ustedes y por muchos para el perdón de los pecados. Hagan esto en conmemoración mía.

Así Dios, Padre, al celebrar ahora el memorial de la muerte y resurrección de tu Hijo, te ofrecemos el pan de vida y el cáliz de salvación y te damos gracias porque nos haces dignos de servirte en tu presencia. Te pedimos humildemente que el Espíritu Santo congregue en la unidad a cuantos participamos del cuerpo y la sangre de Cristo. Acuérdate, Señor, de tu iglesia extendida por toda la tierra y reunida aquí en el domingo, día en que Cristo ha vencido la muerte y nos ha hecho partícipes de su vida inmortal. Y con el Papa León XIV, con nuestro obispo Héctor Luis y todos los sacerdotes y diáconos que cuidan de tu pueblo, sea su perfección por la caridad. Acuérdate también de nuestros hermanos que se han dormido en la esperanza de la resurrección. Por a quienes hemos nombrado al comienzo de la Santa Misa, todos y cada uno de nuestros seres queridos, familiares y amigos, y los que han muerto en tu misericordia, admítelos a contemplar la luz de tu rostro. Ten misericordia de todos nosotros y así, con María, la Virgen Madre de Dios, con San José, su esposo, con los apóstoles, los mártires, con San Benito y todos los santos, y cuantos vivieron en tu amistad a través de los tiempos, merezcamos por tu Hijo Jesucristo compartir la vida eterna y cantar tus alabanzas. Por Cristo, con Él y en Él, a ti Dios Padre omnipotente, en la unidad del

Agradeciendo infinitamente a Dios que no solamente nos ha traído al mundo, nos ha creado, sino sobre todo que nos ha redimido con la preciosísima sangre de Cristo derramada en la cruz. Por eso, con alegría, con confianza, con mucha confianza, rezamos. Padre nuestro que estás en el cielo, santificado sea tu nombre. Venga a nosotros tu reino. Hágase tu voluntad en la tierra como en el cielo. Danos hoy nuestro pan de cada día. Perdona nuestras ofensas, como también nosotros perdonamos a los que nos ofenden. No nos deje caer en la tentación y líbranos del mal. Líbranos de todos los males, Señor, y concédenos la paz en nuestros días, para que, ayudados por tu misericordia, vivamos siempre libres de pecado y protegidos de toda perturbación, mientras esperamos la gloriosa venida de nuestro Salvador, Jesucristo.

Señor Jesucristo, que dijiste a tus apóstoles, la paz les dejo, mi paz les doy. No tengas en cuenta nuestros pecados, sino la fe de tu iglesia, y conforme a tu palabra, concede a tu familia, la iglesia, la paz y la unidad, tú que vives y reinas por los siglos de los siglos. Amén. Que la paz del Señor esté siempre con ustedes. Con quien tenemos al lado, compartimos la paz de Cristo.

Este es Jesús. Su cuerpo, su sangre, el Hijo de Dios y de María Santísima. La palabra de Dios hecha carne, el Cordero de Dios que quita el pecado del mundo. Felices los invitados a la cena del Señor. Señor, no soy digno de que entres en mi casa, pero una palabra tuya bastará para sanar. Cuerpo y sangre, Cristo, protejan y guarden nuestra alma y nuestro cuerpo para la vida eterna. Amén.

0: Recibamos a Jesús, verdadero alimento para nuestra vida.
1: Comunión espiritual. Creo, Jesús, que estás realmente presente en el Santísimo Sacramento del altar. Te amo con todo el corazón y deseo recibirte. Pero como ahora no puedo hacerlo en este sacramento, ven igualmente a mi corazón. Al recibirte te abrazo y me uno a ti. Señor, no dejes que me aparte de ti. Amén.
2: Amén.
3: Buscamos el canto número 92, cada mañana.

Dice el Señor: el que come mi carne y bebe mi sangre permanece en mí y yo en él. Oremos. Dios Padre, alimentados con esta Eucaristía, te pedimos que por la celebración frecuente de este misterio crezca en nosotros el fruto de la salvación. Por Jesucristo nuestro Señor. Y siempre, siempre debemos contar con la poderosa intercesión de la Virgen María, ¿no? A través de ella vino la semilla de la verdad, de la vida eterna, del amor de Dios, ¿eh? Así que a ella nos dirigimos. Dios te salve María, llena eres de gracia, el Señor es contigo. Bendita tú eres entre todas las mujeres y bendito es el fruto de tu vientre, Jesús. Santa María, Madre de Dios, ruega por nosotros pecadores, ahora y en la hora de nuestra muerte. Amén. Sagrado Corazón de Jesús, en vos confío. Inmaculado Corazón de María, sé la salvación del alma mía. Glorioso Patriarca San José, ruega por nosotros. San Roque de Montpellier, ruega por nosotros. San Benito Abad, ruega por nosotros. Todos los santos y santas del Señor, rueguen por nosotros. Bien, entonces, vamos a los avisos. ¿No hay aviso? ¿No? ¿No tienen avisos? Bueno, perfecto, mejor. Está todo planificado. Entonces le vamos a impartir la bendición. ¿Para qué? Para que tengamos una hermosa semana en el Espíritu Santo. Recuerden ustedes que invocar al Espíritu Santo, porque es la semilla que Dios ya ha sembrado en nosotros desde el bautismo. Nuestra ayuda está en el nombre del Señor. Que el Señor esté siempre con ustedes. Que el Señor los bendiga y los proteja. Haga brillar su rostro sobre ustedes y les otorgue su misericordia. Vuelva su mirada hacia ustedes y les conceda la paz. Y que sobre todos nosotros, nuestra familia, toda la comunidad parroquial de San Roque, nuestra diócesis de Gualeguaychú, nuestra querida patria, descienda y permanezca para siempre la bendición de Dios Todopoderoso. En el nombre del Padre, y del Hijo, y del Espíritu Santo. Amén. Con esta alegría de haber santificado el día del Señor,

0: podemos ir en paz. Que tengan una hermosa semana, bendecida semana, si Dios.
1: Muchas gracias. Celebramos el amor de Dios. Seamos tierra fértil para nosotros y los demás.
2: Nos despedimos con el canto 300, Jesús, te seguiré.

0: Hasta aquí hemos compartido junto a la audiencia de nuestro encuentro la celebración de la Santa Misa.
1: Son las 8:37.

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